0: 4. El cristiano no puede considerar a los pobres solo como un problema social. Estos son una cuestión familiar. Son de los nuestros. Nuestra relación con ellos no puede reducir a una actividad o a una oficina de iglesia. Se nos pide dedicar tiempo a los pobres, presentarles amable atención, escucharlos con interés, acompañarlos en los momentos más difíciles y reconocer en los pobres el rostro de Cristo. Que María, nuestra Madre, interceda por nosotros, los obispos de Bolivia, Cochabamba, 11 de noviembre del 2025.
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0: Laudetur Jesus Christus.
1: Buenos días, amables oyentes, y bienvenidos a esta nueva emisión del programa en lengua española de Radio Vaticano, Vatican News. Reciban un saludo cordial de la redacción y de quien les habla, Alina Tufani Díaz. A continuación, los invitamos a seguir las informaciones del Papa y de la Santa Sede en este viernes 17 de julio de 2026. Firmada la Declaración de Roma, un compromiso sobre las armas nucleares y la inteligencia artificial. La diócesis de Albano ofrecerá un concierto en honor del Papa León XIV que tendrá lugar en Castel Gandolfo con la presencia del pontífice. En la Jornada Nacional del Clero en Paraguay, el prefecto del Dicasterio para el Clero los exhortó a volver al corazón del sacerdocio. La CLAR, la Confederación de Religiosos de América Latina, reafirma su compromiso con el cuidado de la casa común en el encuentro celebrado por la Red Eclesial Panamazónica. Ahora sí vamos con la información. Como siempre, les deseamos una buena sintonía. La humanidad se encuentra en un momento decisivo de su historia. Así comienza la Declaración de Roma por una paz desarmada y desarmante en la era de la inteligencia artificial, de las armas nucleares y autónomas, de los nuevos protocolos digitales y de los modelos emergentes de desarrollo digital. El documento firmado en la mañana de ayer, 16 de julio, en el Capitolio Romano, es el resultado de los dos días del Congreso Internacional celebrado en el Borgo Laudato Si, en el Palacio Apostólico de Castel Gandolfo, bajo el título Asamblea Global de los Premios Nobel sobre Inteligencia Artificial y Guerra Nuclear. Un evento que contó con la participación de premios Nobel, destacados expertos en inteligencia artificial, antiguos jefes de Estado y de gobierno y representantes de algunas de las universidades e instituciones de investigación más importantes e influyentes del mundo. Todos ellos en una discusión inspirada en la primera encíclica del Papa León XIV, Magnifica Humanitas. Un desafío sin precedentes es el que se está viendo, se lee en el texto del documento, que nos interroga a todos porque, sobre todo, la inteligencia artificial ofrece grandes oportunidades, pero es probable que provoque una pérdida masiva de puestos de trabajo y acentúe la competencia económica entre las potencias nucleares. Al concentrarse además en las manos de un reducido número de países y grandes empresas, la inteligencia artificial puede provocar profundas asimetrías de poder. Paralelamente, también se lee en este texto, al desarrollarse a una velocidad sin precedentes, la inteligencia artificial está destinada a producir transformaciones económicas, militares y sociales de gran alcance. En la declaración también se subraya que la creciente carrera armamentística nuclear va de la mano de una carrera por la inteligencia artificial igualmente peligrosa. Por lo tanto, acogiendo la invitación del Papa León XIV a perseguir una paz desarmada y desarmante, con la declaración se presenta rechazar la idea de que la seguridad se base en el miedo, el dominio, la amenaza y la destrucción mutua. En los 6 puntos que componen el texto de la declaración, se invita a desactivar la próxima carrera armamentística, tanto en el ámbito de la inteligencia artificial como en el nuclear, antes de que sean estas las que determinen el rostro del próximo siglo. Se hace un firme llamamiento también a los desarrolladores de sistemas de inteligencia artificial para que actúen en interés de la humanidad, respetando el derecho internacional y los derechos humanos. Promovemos el desarrollo y el uso responsable de la inteligencia artificial, concluye esta declaración, para mejorar el bienestar humano, acelerar el progreso científico y médico, proteger el medio ambiente, reforzar la resiliencia de las sociedades y promover la paz, el desarrollo sostenible y el bien común.
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1: Como hemos informado, en estos días del mes de julio, León XIV está tomando unos días de vacaciones en el Palacio Apostólico de Castel Gandolfo, en las afueras de Roma. Esta es la tradicional residencia de verano de los pontífices. Según el calendario publicado por la Santa Sede, León XIV, los domingos del mes de julio, presidirá públicamente el rezo mariano del Ángelus, mientras quedarán suspendidas todas las audiencias generales de los miércoles, que se retomarán el próximo miércoles 5 de agosto. Sin embargo, así como el pasado sábado el Santo Padre compartió la mesa con unas 200 personas provenientes de sectores vulnerables de la sociedad, pobres, migrantes, sin techo, todos ellos de la diócesis de Roma, en lo que se ha llamado el almuerzo con el Papa, este sábado será entonces el arte, más específicamente la música, la protagonista de la tarde en el Palacio Apostólico de Castel Gandolfo con la presencia del Papa. Escuchemos el reporte de Mireia Bonilla.
3: Castel Gandolfo se prepara para rendir homenaje al Papa León XIV con un gran concierto sinfónico. La diócesis de Albano ha organizado para este sábado 18 de julio un concierto extraordinario en el patio del Palacio Apostólico, coincidiendo con la estancia estival del pontífice en la localidad italiana. El Papa León XIV asistirá personalmente a este acto, concebido como una muestra de cercanía, afecto y comunión por parte de la iglesia local. El obispo de Albano, Vincenzo Viva, ha destacado que el regreso del Santo Padre ha llenado de alegría toda la diócesis y ha definido esta velada como un momento de auténtica belleza que quedará en el recuerdo de los fieles. El programa musical reunirá a destacados artistas internacionales. Abrirá la noche el violinista Marco Rogliano con la polaca de Niccolò Paganini. Posteriormente, la pianista Rosanna Tomasi-Golkar interpretará una versión inédita de la ópera Norma de Vincenzo Bellini, reescrita especialmente para ella por el compositor argentino-italiano Luis Bacalop, ganador del premio Oscar. La interpretación estará acompañada por la orquesta I Musici di Parma, los músicos de Parma, formada por 55 músicos y dirigida por Piercarlo Orizio, además de una producción visual que reforzará la fuerza dramática de la obra. El concierto ha sido posible gracias al respaldo de la Banca Cooperativa de los Castelli Romani y de diversas empresas e instituciones del territorio que han colaborado para convertir esta cita en uno de los acontecimientos culturales y religiosos más destacados del verano en Castel Gandolfo.
1: Durante 4 días, presbíteros de las distintas diócesis de Paraguay participaron en un espacio de formación, oración y fraternidad promovido por la Pastoral Presbiteral Nacional. En el marco de este encuentro, el prefecto del Dicasterio para el Clero envió un mensaje a estos sacerdotes centrado en la fidelidad a Cristo y al servicio común. Más detalles con el padre Joan Pacheco.
4: El encuentro ha reunido a sacerdotes provenientes de las distintas diócesis del país para compartir jornadas de formación permanente, oración, fraternidad y reflexión sobre los desafíos pastorales del tiempo presente. La iniciativa se inscribe en el camino pastoral del trienio dedicado al bien común 2026-2028 y propone como eje de trabajo el tema Identidad del sacerdote y perfil del ministerio en el contexto actual. Con ocasión de la jornada, el prefecto del Dicasterio para el Clero, el cardenal Lázaro Yuhen Cid, dirigió un amplio mensaje a los sacerdotes paraguayos en el que transmitió la cercanía del Papa León XIV y del organismo Vaticano. El purpurado destacó la coincidencia entre la publicación de la Carta Apostólica, una fidelidad que genera futuro, firmada por el Santo Padre el 8 de diciembre de 2025, y la Carta Pastoral del Episcopado Paraguayo sobre el Bien Común, promulgada el mismo día en Caocupé. La fidelidad al sacerdocio y por ende el servicio al bien común del pueblo emanan de la misma fuente, el corazón de Cristo, el corazón del buen pastor, afirmó el cardenal. En su reflexión, el prefecto invitó a los presbíteros a regresar continuamente a lo esencial de su vocación en un contexto marcado por la secularización, la cultura digital y las transformaciones sociales y culturales. El sacerdote, dijo el cardenal, no es un funcionario de lo sagrado ni simplemente un delegado representante de la comunidad. Por el contrario, recordó que está llamado a ser un hombre verdaderamente configurado con Cristo.
1: Fortalecer la articulación eclesial para acompañar a los pueblos amazónicos y renovar el compromiso con la defensa de la vida, la dignidad humana y el cuidado de la casa común. Este es el objetivo del encuentro de la REPAM y la CLAR celebrado en Colombia. Escuchemos la información con la hermana Rocío García.
5: La Confederación Latinoamericana y Caribeña de Religiosas y Religiosos, la CLAR, afirmó su compromiso con el cuidado de la casa común. Durante su participación en el encuentro del Núcleo de Derechos Humanos e Incidencia Internacional en la Red Eclesial Panamazónica, la REPAM. El encuentro reunió representantes de diversos países amazónicos para fortalecer el trabajo en red y definir las acciones conjuntas en favor de los pueblos originarios, la defensa de sus derechos y la protección de sus territorios. En este espacio, la CLAR destacó el aporte de la vida consagrada latinoamericana a la promoción de los derechos humanos, la justicia socioambiental y el acompañamiento cercano a las comunidades que habitan en el gran bioma amazónico. Durante las jornadas de reflexión, los participantes renovaron el llamado a construir una iglesia con rostro amazónico, que camine junto a los pueblos, escuche su clamor, promueva la ecología integral y fortalezca el trabajo sinodal en la defensa de la vida y en la casa común.
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6: ¿Cómo podemos conocer verdaderamente a Dios? En su ciclo de catequesis sobre el Concilio Vaticano II, el Papa León XIV responde a esta pregunta a través de la Constitución Dei Verbum, recordando que Jesucristo es la revelación plena del Padre.
7: Continuamos reflexionando sobre la Constitución dogmática Dei Verbum. Hemos visto que Dios se revela y se comunica con nosotros, invitándonos al diálogo y a la comunión con Él. El mediador y la plenitud de la revelación es su Hijo Jesucristo, el Verbo encarnado. Es decir, Dios no nos ha transmitido solo ideas, sino que Él mismo se ha hecho hombre compartiendo nuestra historia. Para conocer a Dios en Cristo, hemos de tener en cuenta su humanidad, el modo en el que vivió entre nosotros, sus obras y sus palabras. Así, conociéndolo a Él en profundidad, podremos ir descubriendo su manera de percibir y de habitar la realidad y tener sus mismos sentimientos, abandonándonos con confianza en su amor infinito.
1: Termina así nuestro informativo en lengua española. Les recordamos que en la página web vaticannews.va pueden encontrar información detallada y actualizada del Papa, de la Santa Sede y de la Iglesia en el mundo. Alabado sea Jesucristo. Laudetur Jesus Christus.

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1: Veinte horas, 22 minutos.

0: En esta Navidad volvemos a contemplar el misterio de Dios que se hace cercano. El Evangelio nos recuerda, la palabra se hizo carne y habitó entre nosotros. En la pequeñez de un pesebre, Dios se acerca silenciosamente a nuestra vida universitaria, a nuestras familias, a nuestras luchas cotidianas. En la encarnación, Dios dignificó plenamente la condición humana. Hoy celebramos esa dignidad que Él reafirma al hacerse pequeño y vulnerable por amor a nosotros.
1: Los pastores fueron los primeros en escuchar el anuncio de la alegría. Hombres sencillos, inmersos en su trabajo cotidiano, pero con el corazón dispuesto. Dios actúa así. Viene en lo ordinario, sin estridencias, en la vida real de nuestras familias y de nuestro quehacer universitario, en cada gesto de servicio, en cada jornada de estudio, en cada tarea administrativa. Dios viene y se anuncia. Que esta Navidad nos encuentre disponibles para acogerlo en lo simple, en lo cotidiano, en lo que pareciera insignificante, pero que transforma, transforma el corazón.
2: Vivimos tiempos desafiantes como país y como humanidad. Si no permitimos que Dios toque nuestras heridas y desarme nuestros miedos, no podremos construir la fraternidad que anhelamos. Como los Reyes Magos, sigamos la luz que nos conduce a Belén. Que también nosotros encontremos en la humildad del niño la sabiduría que necesitamos para trabajar juntos por un futuro de esperanza.
3: María y José, en su sencillez, acogieron el acontecimiento más grande de la historia en un lugar pequeño y precario. Allí, donde parecía que nada extraordinario podía suceder, Dios obró maravillas. Así también en nuestra comunidad universitaria, en medio de lo ordinario, Dios quiere seguir sembrando unidad, amistad y humildad y renovación. Pidamos la gracia de esta Navidad para que la luz de Cristo ilumine cada paso que damos como comunidad y que Él nos conceda unidad, fraternidad y esperanza en el camino que emprendemos hacia el próximo año.
0: A toda nuestra querida familia universitaria, docentes, administrativos, estudiantes, graduados y aliados externos, deseamos que el nacimiento de Jesús renueve su alegría, fortalezca su fe y avive su esperanza. Que el Señor bendiga a cada familia, conceda paz a Bolivia y nos permita trabajar unidos para un 2026 lleno de frutos, de servicio y crecimiento. Feliz Navidad y bendecido Año Nuevo.
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1: Horas, 40 minutos.

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1: Horas 57 minutos.

0: Conferencia Episcopal Boliviana. Centésimo décimo séptima Asamblea de Obispos de Bolivia.
1: Opción preferencial por los jóvenes. Nuestra población boliviana cuenta con un alto porcentaje de jóvenes. Esta realidad exige una atención del Estado y de la Iglesia. Los jóvenes son el presente de nuestra sociedad. Por lo tanto, necesitan ser protagonistas en escribir la historia del país, siendo el rostro de esperanza. Optar por los jóvenes significa dejar que los jóvenes sean jóvenes en la vida y misión de la Iglesia, asumiendo su formación humana y cristiana. A ustedes, jóvenes, les pedimos que sigan adelante con su compromiso bautismal de colaborar en la catequesis, misiones, voluntariado, grupos y movimientos juveniles. Como Iglesia necesitamos despojarnos de nuestras estructuras cerradas para dar espacios al liderazgo de los jóvenes, a la escucha de su voz, porque solo con su aporte creativo y de nuevas ideas se renueva la vida de la Iglesia. Hoy es necesario renovar el compromiso de facilitar a los jóvenes el encuentro personal con Cristo. Es fundamental que cada joven conozca y llegue a amar la historia, el pensamiento y las actitudes de Jesús, porque solo en Él alcanzamos la salvación y la plenitud de la vida. Que cada joven sea testigo de la misión digital. Nueva etapa en Bolivia. Felicitamos al nuevo gobierno y deseamos el mejor de los éxitos en su servicio por el bien común de los bolivianos. Reconstruir la democracia no es tarea fácil, tampoco es responsabilidad de unos cuantos. Requiere asumir actitudes de reconciliación y participación, además del compromiso de todos con generosidad y valentía, honestidad y transparencia, para generar cada día espacios de diálogo, consenso, encuentro fraternal y respeto. Exige una mentalidad nueva y propositiva para no estancarnos en intereses mezquinos de unos pocos. Este desafío de cambios estructurales es urgente, pero tenemos que ser conscientes que no hay soluciones inmediatas. Por eso, en actitud de confianza, demos tiempo a este proceso. El país está destrozado y no podemos ser indiferentes a colaborar y esforzarnos de distintas maneras para caminar hacia una estabilidad socioeconómica, institucional y cultural. Es posible salir de esta crisis, pero los primeros en comprometernos debemos ser nosotros mismos. Caminando juntos es posible avanzar. Esa es nuestra esperanza. Hacia la luz de la Navidad, pronto comienza nuestra preparación para celebrar el nacimiento de nuestro Señor Jesucristo. Que sea una ocasión para dejarnos iluminar con su encarnación. Que María, nuestra Madre, interceda por nosotros, los obispos de Bolivia, Cochabamba, 11 de noviembre del 2025.
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1: Veintiuna horas, 22 minutos.

0: En esta Navidad volvemos a contemplar el misterio de Dios que se hace cercano. El Evangelio nos recuerda, la palabra se hizo carne y habitó entre nosotros. En la pequeñez de un pesebre, Dios se acerca silenciosamente a nuestra vida universitaria, a nuestras familias, a nuestras luchas cotidianas. En la encarnación, Dios dignificó plenamente la condición humana. Hoy celebramos esa dignidad que Él reafirma al hacerse pequeño y vulnerable por amor a nosotros.
1: Los pastores fueron los primeros en escuchar el anuncio de la alegría. Hombres sencillos, inmersos en su trabajo cotidiano, pero con el corazón dispuesto. Dios actúa así. Viene en lo ordinario, sin estridencias, en la vida real de nuestras familias y de nuestro quehacer universitario. En cada gesto de servicio, en cada jornada de estudio, en cada tarea administrativa, Dios viene y se anuncia. Que esta Navidad nos encuentre disponibles para acogerlo en lo simple, en lo cotidiano, en lo que pareciera insignificante, pero que transforma, transforma el corazón.
2: Vivimos tiempos desafiantes como país y como humanidad. Si no permitimos que Dios toque nuestras heridas y desarme nuestros miedos, no podremos construir la fraternidad que anhelamos. Como los Reyes Magos, sigamos la luz que nos conduce a Belén. Que también nosotros encontremos en la humildad del niño la sabiduría que necesitamos para trabajar juntos por un futuro de esperanza.
3: María y José, en su sencillez, acogieron el acontecimiento más grande de la historia en un lugar pequeño y precario. Allí, donde parecía que nada extraordinario podía suceder, Dios obró maravillas. Así también en nuestra comunidad universitaria, en medio del ordinario, Dios quiere seguir sembrando unidad, amistad y humildad y renovación. Pidamos la gracia de esta Navidad para que la luz de Cristo ilumine cada paso que damos como comunidad y que Él nos conceda unidad, fraternidad y esperanza en el camino que emprendemos hacia el próximo año.
0: A toda nuestra querida familia universitaria, docentes, administrativos, estudiantes, graduados y aliados externos, deseamos que el nacimiento de Jesús renueve su alegría, fortalezca su fe y avive su esperanza. Que el Señor bendiga a cada familia, conceda paz a Bolivia y nos permita trabajar unidos para un 2026 lleno de frutos, de servicio y crecimiento. Feliz Navidad y bendecido Año Nuevo.
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2: Veintiuna horas, 40 minutos.

0: Conferencia Episcopal Boliviana. Centésimo décimo séptima Asamblea de Obispos de Bolivia.
1: Peregrinos de esperanza. La esperanza no defrauda. Romanos 5:5. Los obispos de Bolivia, reunidos en Cochabamba en la centésima décima sexta asamblea, saludamos al pueblo que peregrina en Bolivia. Año jubilar y bicentenario de Bolivia. Este año la Iglesia Universal experimenta una renovación al celebrar los 2025 años del nacimiento de Jesucristo, como también la celebración del bicentenario de Bolivia. Celebramos estos acontecimientos con todos los fieles de la Iglesia en Bolivia, experimentando la alegría de renovar nuestra fe en la acción salvadora de Dios. Hemos aprovechado estos acontecimientos para fortalecer la vitalidad de la Iglesia y asumir un compromiso personal y comunitario en la transformación de la realidad conforme a los criterios del reino de Dios. Peregrinos de esperanza, no es quedarse conformes donde estamos, es saber encontrar una fuerza interior para superar las adversidades y mejorar nuestra condición de vida. Opción preferencial por los pobres. En comunión con la historia de la Iglesia y las motivaciones pastorales del Papa León XIV, reafirmamos nuestro compromiso eclesial de difundir y alentar todos los esfuerzos para que la acción social de la Iglesia por los pobres sea cada vez más visible y cotidiana, de manera que no es una acción superficial, ocasional y opcional, sino forma parte esencial de la identidad de la Iglesia. En este sentido, siguiendo el proceso de reflexión y actualización, hoy estamos llamados a hacer de este Evangelio Iglesia pobre para los pobres. Como afirma el Papa en la exhortación apostólica Dilexite 104, el cristiano no puede considerar a los pobres solo como un problema social. Estos son una cuestión familiar, son de los nuestros. Nuestra relación con ellos no puede reducir a una actividad o a una oficina de iglesia. Se nos pide dedicar tiempo a los pobres, presentarles amable atención, escucharlos con interés, acompañarlos en los momentos más difíciles y reconocer en los pobres el rostro de Cristo. Que María, nuestra Madre, interceda por nosotros, los obispos de Bolivia, Cochabamba, 11 de noviembre del 2025.
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1: Veintidós horas, 22 minutos.

0: En esta Navidad volvemos a contemplar el misterio de Dios que se hace cercano. El Evangelio nos recuerda, la palabra se hizo carne y habitó entre nosotros. En la pequeñez de un pesebre, Dios se acerca silenciosamente a nuestra vida universitaria, a nuestras familias, a nuestras luchas cotidianas. En la encarnación, Dios dignificó plenamente la condición humana. Hoy celebramos esa dignidad que Él reafirma al hacerse pequeño y vulnerable por amor a nosotros.
1: Los pastores fueron los primeros en escuchar el anuncio de la alegría. Hombres sencillos, inmersos en su trabajo cotidiano, pero con el corazón dispuesto. Dios actúa así, viene en lo ordinario, sin estridencias, en la vida real de nuestras familias y de nuestro quehacer universitario. En cada gesto de servicio, en cada jornada de estudio, en cada tarea administrativa, Dios viene y se anuncia. Que esta Navidad nos encuentre disponibles para acogerlo en lo simple, en lo cotidiano, en lo que pareciera insignificante, pero que transforma, transforma el corazón.
2: Vivimos tiempos desafiantes como país y como humanidad. Si no permitimos que Dios toque nuestras heridas y desarme nuestros miedos, no podremos construir la fraternidad que anhelamos. Como los Reyes Magos, sigamos la luz que nos conduce a Belén. Que también nosotros encontremos en la humildad del niño la sabiduría que necesitamos para trabajar juntos por un futuro de esperanza.
3: María y José, en su sencillez, acogieron el acontecimiento más grande de la historia en un lugar pequeño y precario. Allí, donde parecía que nada extraordinario podía suceder, Dios obró maravillas. Así también en nuestra comunidad universitaria, en medio del ordinario, Dios quiere seguir sembrando unidad, amistad y humildad y renovación. Pidamos la gracia de esta Navidad para que la luz de Cristo ilumine cada paso que damos como comunidad y que Él nos conceda unidad, fraternidad y esperanza en el camino que emprendemos hacia el próximo año.
0: A toda nuestra querida familia universitaria, docentes, administrativos, estudiantes, graduados y aliados externos, deseamos que el nacimiento de Jesús renueve su alegría, fortalezca su fe y avive su esperanza. Que el Señor bendiga a cada familia, conceda paz a Bolivia y nos permita trabajar unidos para un 2026 lleno de frutos, de servicio y crecimiento. Feliz Navidad y bendecido Año Nuevo.
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0: Conferencia Episcopal Boliviana. 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
1: Opción preferencial por los jóvenes. Nuestra población boliviana cuenta con un alto porcentaje de jóvenes. Esta realidad exige una atención del Estado y de la Iglesia. Los jóvenes son el presente de nuestra sociedad. Por lo tanto, necesitan ser protagonistas en escribir la historia del país, siendo el rostro de esperanza. Optar por los jóvenes significa dejar que los jóvenes sean jóvenes en la vida y misión de la Iglesia, asumiendo su formación humana y cristiana. A ustedes, jóvenes, les pedimos que sigan adelante con su compromiso bautismal de colaborar en la catequesis, misiones, voluntariado, grupos y movimientos juveniles. Como Iglesia necesitamos despojarnos de nuestras estructuras cerradas para dar espacios al liderazgo de los jóvenes, a la escucha de su voz, porque solo con su aporte creativo y de nuevas ideas se renueva la vida de la Iglesia. Hoy es necesario renovar el compromiso de facilitar a los jóvenes el encuentro personal con Cristo. Es fundamental que cada joven conozca y llegue a amar la historia, el pensamiento y las actitudes de Jesús, porque solo en Él alcanzamos la salvación y la plenitud de la vida. Que cada joven sea testigo de la misión digital. Nueva etapa en Bolivia. Felicitamos al nuevo gobierno y deseamos el mejor de los éxitos en su servicio por el bien común de los bolivianos. Reconstruir la democracia no es tarea fácil, tampoco es responsabilidad de unos cuantos. Requiere asumir actitudes de reconciliación y participación, además del compromiso de todos con generosidad y valentía, honestidad y transparencia, para generar cada día espacios de diálogo, consenso, encuentro fraternal y respeto. Exige una mentalidad nueva y propositiva para no estancarnos en intereses mezquinos de unos pocos. Este desafío de cambios estructurales es urgente, pero tenemos que ser conscientes que no hay soluciones inmediatas. Por eso, en actitud de confianza, demos tiempo a este proceso. El país está destrozado y no podemos ser indiferentes a colaborar y esforzarnos de distintas maneras para caminar hacia una estabilidad socioeconómica, institucional y cultural. Es posible salir de esta crisis, pero los primeros en comprometernos debemos ser nosotros mismos. Caminando juntos es posible avanzar. Esa es nuestra esperanza. Hacia la luz de la Navidad, pronto comienza nuestra preparación para celebrar el nacimiento de nuestro Señor Jesucristo, que sea una ocasión para dejarnos iluminar con su encarnación, de que María, nuestra Madre, interceda por nosotros, los obispos de Bolivia, Cochabamba, 11 de noviembre del 2025.
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0: En esta Navidad volvemos a contemplar el misterio de Dios que se hace cercano. El Evangelio nos recuerda, la palabra se hizo carne y habitó entre nosotros. En la pequeñez de un pesebre, Dios se acerca silenciosamente a nuestra vida universitaria, a nuestras familias, a nuestras luchas cotidianas. En la encarnación, Dios dignificó plenamente la condición humana. Hoy celebramos esa dignidad que Él reafirma al hacerse pequeño y vulnerable por amor a nosotros.
1: Los pastores fueron los primeros en escuchar el anuncio de la alegría. Hombres sencillos, inmersos en su trabajo cotidiano, pero con el corazón dispuesto. Dios actúa así. Viene en lo ordinario, sin estridencias, en la vida real de nuestras familias y de nuestro quehacer universitario. En cada gesto de servicio, en cada jornada de estudio, en cada tarea administrativa, Dios viene y se anuncia. Que esta Navidad nos encuentre disponibles para acogerlo en lo simple, en lo cotidiano, en lo que pareciera insignificante, pero que transforma, transforma el corazón.
2: Vivimos tiempos desafiantes como país y como humanidad. Si no permitimos que Dios toque nuestras heridas y desarme nuestros miedos, no podremos construir la fraternidad que anhelamos. Como los Reyes Magos, sigamos la luz que nos conduce a Belén. Que también nosotros encontremos en la humildad del niño la sabiduría que necesitamos para trabajar juntos por un futuro de esperanza.
3: María y José, en su sencillez, acogieron el acontecimiento más grande de la historia en un lugar pequeño y precario. Allí, donde parecía que nada extraordinario podía suceder, Dios obró maravillas. Así también en nuestra comunidad universitaria, en medio del ordinario, Dios quiere seguir sembrando unidad, amistad y humildad y renovación. Pidamos la gracia de esta Navidad para que la luz de Cristo ilumine cada paso que damos como comunidad y que Él nos conceda unidad, fraternidad y esperanza en el camino que emprendemos hacia el próximo año.
0: A toda nuestra querida familia universitaria, docentes, administrativos, estudiantes, graduados y aliados externos, deseamos que el nacimiento de Jesús renueve su alegría, fortalezca su fe y avive su esperanza. Que el Señor bendiga a cada familia, conceda paz a Bolivia y nos permita trabajar unidos para un 2026 lleno de frutos, de servicio y crecimiento. Feliz Navidad y bendecido Año Nuevo.
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0: Conferencia Episcopal Boliviana. Centésimo décimo séptima Asamblea de Obispos de Bolivia.
1: Peregrinos de esperanza. La esperanza no defrauda. Romanos 5:5. Los obispos de Bolivia, reunidos en Cochabamba en la centésima décima sexta asamblea, saludamos al pueblo que peregrina en Bolivia. Año jubilar y bicentenario de Bolivia. Este año la Iglesia Universal experimenta una renovación al celebrar los 2025 años del nacimiento de Jesucristo, como también la celebración del bicentenario de Bolivia. Celebramos estos acontecimientos con todos los fieles de la Iglesia en Bolivia, experimentando la alegría de renovar nuestra fe en la acción salvadora de Dios. Hemos aprovechado estos acontecimientos para fortalecer la vitalidad de la Iglesia y asumir un compromiso personal y comunitario en la transformación de la realidad conforme a los criterios del reino de Dios. Peregrinos de esperanza, no es quedarse conformes donde estamos, es saber encontrar una fuerza interior para superar las adversidades y mejorar nuestra condición de vida. Opción preferencial por los pobres. En comunión con la historia de la Iglesia y las motivaciones pastorales del Papa León XIV, reafirmamos nuestro compromiso eclesial de difundir y alentar todos los esfuerzos para que la acción social de la Iglesia por los pobres sea cada vez más visible y cotidiana, de manera que no es una acción superficial, ocasional y opcional, sino forma parte esencial de la identidad de la Iglesia. En este sentido, siguiendo el proceso de reflexión y actualización, hoy estamos llamados a hacer de este Evangelio Iglesia pobre para los pobres. Como afirma el Papa en la exhortación apostólica Dilexite 104, el cristiano no puede considerar a los pobres solo como un problema social. Estos son una cuestión familiar, son de los nuestros. Nuestra relación con ellos no puede reducir a una actividad o a una oficina de iglesia. Se nos pide dedicar tiempo a los pobres, presentarles amable atención, escucharlos con interés, acompañarlos en los momentos más difíciles y reconocer en los pobres el rostro de Cristo. Que María, nuestra Madre, interceda por nosotros. Los obispos de Bolivia, Cochabamba, 11 de noviembre del 2025.
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Vamos a dedicar a todos ustedes esta canción. 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
1: Es la 1:40 a.m.

que componga este tema fueron tres motivos. El primero, que no supe valorar a la mía hasta que yo no fui madre. El segundo, por esas circunstancias de la vida me tocó ser papá y mamá como miles de mujeres en nuestro país. Y el tercero, decirles a todos, no esperen que su madre se muera para recién decirle que la quieren o demostrarle, ya no, ya está muerta, ya no sirve. Ahora, en vida, madre, solo hay una.

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1: Es la 1:00 a.m. 57 minutos.

0: Laudetur Jesus Christus.
1: Buenos días, amables oyentes, y bienvenidos a esta nueva emisión del programa en lengua española de Radio Vaticano, Vatican News. Reciban un saludo cordial de la redacción y de quien les habla, Alina Tufani Díaz. A continuación, los invitamos a seguir las informaciones del Papa y de la Santa Sede en este viernes 17 de julio de 2026. Firmada la Declaración de Roma, un compromiso sobre las armas nucleares y la inteligencia artificial. La diócesis de Albano ofrecerá un concierto en honor del Papa León XIV que tendrá lugar en Castel Gandolfo con la presencia del pontífice. En la Jornada Nacional del Clero en Paraguay, el prefecto del Dicasterio para el Clero los exhortó a volver al corazón del sacerdocio. La CLAR, la Confederación de Religiosos de América Latina, reafirma su compromiso con el cuidado de la casa común en el encuentro celebrado por la Red Eclesial Panamazónica. Ahora sí vamos con la información. Como siempre, les deseamos una buena sintonía. La humanidad se encuentra en un momento decisivo de su historia. Así comienza la Declaración de Roma por una paz desarmada y desarmante en la era de la inteligencia artificial, de las armas nucleares y autónomas, de los nuevos protocolos digitales y de los modelos emergentes de desarrollo digital. El documento firmado en la mañana de ayer, 16 de julio, en el Capitolio Romano, es el resultado de los dos días del Congreso Internacional celebrado en el Borgo Laudato Si, en el Palacio Apostólico de Castel Gandolfo, bajo el título Asamblea Global de los Premios Nobel sobre Inteligencia Artificial y Guerra Nuclear. Un evento que contó con la participación de premios Nobel, destacados expertos en inteligencia artificial, antiguos jefes de Estado y de Gobierno y representantes de algunas de las universidades e instituciones de investigación más importantes e influyentes del mundo. Todos ellos en una discusión inspirada en la primera encíclica del Papa León XIV, Magnifica Humanitas. Un desafío sin precedentes es el que se está viendo, se lee en el texto del documento, que nos interroga a todos porque, sobre todo, la inteligencia artificial ofrece grandes oportunidades, pero es probable que provoque una pérdida masiva de puestos de trabajo y acentúe la competencia económica entre las potencias nucleares. Al concentrarse además en las manos de un reducido número de países y grandes empresas, la inteligencia artificial puede provocar profundas asimetrías de poder. Paralelamente, también se lee en este texto, al desarrollarse a una velocidad sin precedentes, la inteligencia artificial está destinada a producir transformaciones económicas, militares y sociales de gran alcance. En la declaración también se subraya que la creciente carrera armamentística nuclear va de la mano de una carrera por la inteligencia artificial igualmente peligrosa. Por lo tanto, acogiendo la invitación del Papa León XIV a perseguir una paz desarmada y desarmante, con la declaración se presenta rechazar la idea de que la seguridad se base en el miedo, el dominio, la amenaza y la destrucción mutua. En los seis puntos que componen el texto de la declaración, se invita a desactivar la próxima carrera armamentística, tanto en el ámbito de la inteligencia artificial como en el nuclear, antes de que sean estas las que determinen el rostro del próximo siglo. se hace un firme llamamiento también a los desarrolladores de sistemas de inteligencia artificial para que actúen en interés de la humanidad, respetando el derecho internacional y los derechos humanos. Promovemos el desarrollo y el uso responsable de la inteligencia artificial, concluye esta declaración, para mejorar el bienestar humano, acelerar el progreso científico y médico, proteger el medio ambiente, reforzar la resiliencia de las sociedades y promover la paz, el desarrollo sostenible y el bien común.
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1: Como hemos informado, en estos días del mes de julio, León XIV está tomando unos días de vacaciones en el Palacio Apostólico de Castel Gandolfo, en las afueras de Roma. Esta es la tradicional residencia de verano de los pontífices. Según el calendario publicado por la Santa Sede, León XIV, los domingos del mes de julio presidirá públicamente el rezo mariano del Ángelus, mientras quedarán suspendidas todas las audiencias generales de los miércoles, que se retomarán el próximo miércoles 5 de agosto. Sin embargo, así como el pasado sábado, el Santo Padre compartió la mesa con unas 200 personas provenientes de sectores vulnerables de la sociedad, pobres, migrantes, sin techo, todos ellos de la diócesis de Roma, en lo que se ha llamado el almuerzo con el Papa. Este sábado será entonces el arte, más específicamente la música, la protagonista de la tarde en el Palacio Apostólico de Castel Gandolfo con la presencia del Papa. Escuchemos el reporte de Mireia Bonilla.
4: Castel Gandolfo se prepara para rendir homenaje al Papa León XIV con un gran concierto sinfónico. La diócesis de Albano ha organizado para este sábado 18 de julio un concierto extraordinario en el patio del Palacio Apostólico, coincidiendo con la estancia estival del pontífice en la localidad italiana. El Papa León XIV asistirá personalmente a este acto, concebido como una muestra de cercanía, afecto y comunión por parte de la iglesia local. El obispo de Albano, Vincenzo Viva, ha destacado que el regreso del Santo Padre ha llenado de alegría toda la diócesis y ha definido esta velada como un momento de auténtica belleza que quedará en el recuerdo de los fieles. El programa musical reunirá a destacados artistas internacionales. Abrirá la noche el violinista Marco Rogliano con la polaca de Niccolò Paganini. Posteriormente, la pianista Rosanna Tomasi-Golkar interpretará una versión inédita de la ópera Norma de Vincenzo Bellini, reescrita especialmente para ella por el compositor argentino-italiano Luis Bacalop, ganador del premio Oscar. La interpretación estará acompañada por la orquesta I Musici di Parma, los músicos de Parma, formada por 55 músicos y dirigida por Piercarlo Orizio, además de una producción visual que reforzará la fuerza dramática de la obra. El concierto ha sido posible gracias al respaldo de la Banca Cooperativa de los Castelli Romani y de diversas empresas e instituciones del territorio que han colaborado para convertir esta cita en uno de los acontecimientos culturales y religiosos más destacados del verano en Castel Gandolfo.
1: Durante 4 días, presbíteros de las distintas diócesis de Paraguay participaron en un espacio de formación, oración y fraternidad promovido por la Pastoral Presbiteral Nacional. En el marco de este encuentro, el prefecto del Dicasterio para el Clero envió un mensaje a estos sacerdotes centrado en la fidelidad a Cristo y al servicio común. Más detalles con el padre Joan Pacheco.
5: El encuentro ha reunido a sacerdotes provenientes de las distintas diócesis del país para compartir jornadas de formación permanente, oración, fraternidad y reflexión sobre los desafíos pastorales del tiempo presente. La iniciativa se inscribe en el camino pastoral del trienio dedicado al bien común 2026-2028 y propone como eje de trabajo el tema Identidad del sacerdote y perfil del ministerio en el contexto actual. Con ocasión de la jornada, el prefecto del dicasterio para el clero, el cardenal Lázaro Yuhen Cid, dirigió un amplio mensaje a los sacerdotes paraguayos en el que transmitió la cercanía del Papa León XIV y del organismo Vaticano. El purpurado destacó la coincidencia entre la publicación de la Carta Apostólica, una fidelidad que genera futuro, firmada por el Santo Padre el 8 de diciembre de 2025, y la Carta Pastoral del Episcopado Paraguayo sobre el Bien Común, promulgada el mismo día en Caocupé. La fidelidad al sacerdocio y por ende el servicio al bien común del pueblo emanan de la misma fuente, el corazón de Cristo, el corazón del buen pastor, afirmó el cardenal. En su reflexión, el prefecto invitó a los presbíteros a regresar continuamente a lo esencial de su vocación en un contexto marcado por la secularización, la cultura digital y las transformaciones sociales y culturales. El sacerdote, dijo el cardenal, no es un funcionario de lo sagrado ni simplemente un delegado representante de la comunidad. Por el contrario, recordó que está llamado a ser un hombre verdaderamente configurado con Cristo.
1: Fortalecer la articulación eclesial para acompañar a los pueblos amazónicos y renovar el compromiso con la defensa de la vida, la dignidad humana y el cuidado de la casa común. Este es el objetivo del encuentro de la REPAM y la CLAR celebrado en Colombia. Escuchemos la información con la hermana Rocío García.
6: La Confederación Latinoamericana y Caribeña de Religiosas y Religiosos, la CLAR, afirmó su compromiso con el cuidado de la casa común. Durante su participación en el encuentro del Núcleo de Derechos Humanos e Incidencia Internacional en la Red Eclesial Panamazónica, la REPAM. El encuentro reunió representantes de diversos países amazónicos para fortalecer el trabajo en red y definir las acciones conjuntas en favor de los pueblos originarios, la defensa de sus derechos y la protección de sus territorios. En este espacio, la CLAR destacó el aporte de la vida consagrada latinoamericana a la promoción de los derechos humanos, la justicia socioambiental y el acompañamiento cercano a las comunidades que habitan en el gran bioma amazónico. Durante las jornadas de reflexión, los participantes renovaron el llamado a construir una iglesia con rostro amazónico, que camine junto a los pueblos, escuche su clamor, promueva la ecología integral y fortalezca el trabajo sinodal en la defensa de la vida y en la casa común.
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7: ¿Cómo podemos conocer verdaderamente a Dios? En su ciclo de catequesis sobre el Concilio Vaticano II, el Papa León XIV responde a esta pregunta a través de la Constitución Dei Verbum, recordando que Jesucristo es la revelación plena del Padre.
8: Continuamos reflexionando sobre la constitución dogmática Dei Verbum. Hemos visto que Dios se revela y se comunica con nosotros, invitándonos al diálogo y a la comunión con Él. El mediador y la plenitud de la revelación es su Hijo Jesucristo, el Verbo encarnado. Es decir, Dios no nos ha transmitido solo ideas, sino que Él mismo se ha hecho hombre compartiendo nuestra historia. Para conocer a Dios en Cristo, hemos de tener en cuenta su humanidad, el modo en el que vivió entre nosotros, sus obras y sus palabras. Así, conociéndolo a Él en profundidad, podremos ir descubriendo su manera de percibir y de habitar la realidad, y tener sus mismos sentimientos, abandonándonos con confianza en su amor infinito.
1: Termina así nuestro informativo en lengua española. Les recordamos que en la página web vaticannews.va pueden encontrar información detallada y actualizada del Papa, de la Santa Sede y de la Iglesia en el mundo. Alabado sea Jesucristo, laudetur Jesus Christus.

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1: Son las 2 de la mañana, 22 minutos.

gustan los corridos porque son los hechos reales de nuestro pueblo. Sí, a mí también me gustan porque en ellos se canta la pura verdad. Pues ponlos pues, órale, ahí va.

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1: Son las 2 de la mañana, 57 minutos.

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1: Son las 3 de la mañana, 57 minutos. 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
1: Son las 4 de la mañana, 22 minutos.

0: En esta Navidad volvemos a contemplar el misterio de Dios que se hace cercano. El Evangelio nos recuerda, la palabra se hizo carne y habitó entre nosotros. En la pequeñez de un pesebre, Dios se acerca silenciosamente a nuestra vida universitaria, a nuestras familias, a nuestras luchas cotidianas. En la encarnación, Dios dignificó plenamente la condición humana. Hoy celebramos esa dignidad que Él reafirma al hacerse pequeño y vulnerable por amor a nosotros.
1: Los pastores fueron los primeros en escuchar el anuncio de la alegría. Hombres sencillos, inmersos en su trabajo cotidiano, pero con el corazón dispuesto. Dios actúa así. Viene en lo ordinario, sin estridencias, en la vida real de nuestras familias y de nuestro quehacer universitario. En cada gesto de servicio, en cada jornada de estudio, en cada tarea administrativa, Dios viene y se anuncia. Que esta Navidad nos encuentre disponibles para acogerlo en lo simple, en lo cotidiano, en lo que pareciera insignificante, pero que transforma, transforma el corazón.
2: Vivimos tiempos desafiantes como país y como humanidad. Si no permitimos que Dios toque nuestras heridas y desarme nuestros miedos, no podremos construir la fraternidad que anhelamos. Como los Reyes Magos, sigamos la luz que nos conduce a Belén. Que también nosotros encontremos en la humildad del niño la sabiduría que necesitamos para trabajar juntos por un futuro de esperanza.
3: María y José, en su sencillez, acogieron el acontecimiento más grande de la historia en un lugar pequeño y precario. Allí, donde parecía que nada extraordinario podía suceder, Dios obró maravillas. Así también en nuestra comunidad universitaria, en medio del ordinario, Dios quiere seguir sembrando unidad, amistad y humildad y renovación. Pidamos la gracia de esta Navidad para que la luz de Cristo ilumine cada paso que damos como comunidad y que Él nos conceda unidad, fraternidad y esperanza en el camino que emprendemos hacia el próximo año.
0: A toda nuestra querida familia universitaria, docentes, administrativos, estudiantes, graduados y aliados externos, deseamos que el nacimiento de Jesús renueve su alegría, fortalezca su fe y avive su esperanza. Que el Señor bendiga a cada familia, conceda paz a Bolivia y nos permita trabajar unidos para un 2026 lleno de frutos, de servicio y crecimiento. Feliz Navidad y bendecido Año Nuevo.
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1: Son las 4 de la mañana, 40 minutos.

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1: Son las 4 de la mañana, 57 minutos.

0: Conferencia Episcopal Boliviana. Centésimo décimo séptima Asamblea de Obispos de Bolivia.
1: Peregrinos de esperanza, la esperanza no defrauda, Romanos 5:5. Los obispos de Bolivia, reunidos en Cochabamba en la centésima décima sexta asamblea, saludamos al pueblo que peregrina en Bolivia. Año jubilar y bicentenario de Bolivia. Este año la Iglesia Universal experimenta una renovación al celebrar los 2025 años del nacimiento de Jesucristo, como también la celebración del bicentenario de Bolivia. Celebramos estos acontecimientos con todos los fieles de la Iglesia en Bolivia, experimentando la alegría de renovar nuestra fe en la acción salvadora de Dios. Hemos aprovechado estos acontecimientos para fortalecer la vitalidad de la Iglesia y asumir un compromiso personal y comunitario en la transformación de la realidad conforme a los criterios del reino de Dios. Peregrinos de esperanza, no es quedarse conformes donde estamos, es saber encontrar una fuerza interior para superar las adversidades y mejorar nuestra condición de vida. Opción preferencial por los pobres. En comunión con la historia de la Iglesia y las motivaciones pastorales del Papa León XIV, reafirmamos nuestro compromiso eclesial de difundir y alentar todos los esfuerzos para que la acción social de la Iglesia por los pobres sea cada vez más visible y cotidiana, de manera que no es una acción superficial, ocasional y opcional, sino forma parte esencial de la identidad de la Iglesia. En este sentido, siguiendo el proceso de reflexión y actualización, hoy estamos llamados a hacer de este Evangelio Iglesia pobre para los pobres. Como afirma el Papa en la exhortación apostólica Dilexite 104, el cristiano no puede considerar a los pobres solo como un problema social. Estos son una cuestión familiar, son de los nuestros. Nuestra relación con ellos no puede reducir a una actividad o a una oficina de iglesia. Se nos pide dedicar tiempo a los pobres, presentarles amable atención, escucharlos con interés, acompañarlos en los momentos más difíciles y reconocer en los pobres el rostro de Cristo. Que María, nuestra Madre, interceda por nosotros, los obispos de Bolivia, Cochabamba, 11 de noviembre del 2025.
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1: Son las 5 de la mañana, 22 minutos.

0: En esta Navidad volvemos a contemplar el misterio de Dios que se hace cercano. El Evangelio nos recuerda, la palabra se hizo carne y habitó entre nosotros. En la pequeñez de un pesebre, Dios se acerca silenciosamente a nuestra vida universitaria, a nuestras familias, a nuestras luchas cotidianas. En la encarnación, Dios dignificó plenamente la condición humana. Hoy celebramos esa dignidad que Él reafirma al hacerse pequeño y vulnerable por amor a nosotros.
1: Los pastores fueron los primeros en escuchar el anuncio de la alegría. Hombres sencillos, inmersos en su trabajo cotidiano, pero con el corazón dispuesto. Dios actúa así. Viene en lo ordinario, sin estridencias, en la vida real de nuestras familias y de nuestro quehacer universitario. En cada gesto de servicio, en cada jornada de estudio, en cada tarea administrativa, Dios viene y se anuncia. Que esta Navidad nos encuentre disponibles para acogerlo en lo simple, en lo cotidiano, en lo que pareciera insignificante, pero que transforma, transforma el corazón.
2: Vivimos tiempos desafiantes como país y como humanidad. Si no permitimos que Dios toque nuestras heridas y desarme nuestros miedos, no podremos construir la fraternidad que anhelamos. Como los Reyes Magos, sigamos la luz que nos conduce a Belén. Que también nosotros encontremos en la humildad del niño la sabiduría que necesitamos para trabajar juntos por un futuro de esperanza.
3: María y José, en su sencillez, acogieron el acontecimiento más grande de la historia en un lugar pequeño y precario. Allí, donde parecía que nada extraordinario podía suceder, Dios obró maravillas. Así también en nuestra comunidad universitaria, en medio del ordinario, Dios quiere seguir sembrando unidad, amistad y humildad y renovación. Pidamos la gracia de esta Navidad para que la luz de Cristo ilumine cada paso que damos como comunidad y que Él nos conceda unidad, fraternidad y esperanza en el camino que emprendemos hacia el próximo año.
0: A toda nuestra querida familia universitaria, docentes, administrativos, estudiantes, graduados y aliados externos, deseamos que el nacimiento de Jesús renueve su alegría, fortalezca su fe y avive su esperanza. Que el Señor bendiga a cada familia, conceda paz a Bolivia y nos permita trabajar unidos para un 2026 lleno de frutos, de servicio y crecimiento. Feliz Navidad y bendecido Año Nuevo.
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1: Son las 5 de la mañana, 40 minutos.

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1: Son las 5 de la mañana, 57 minutos.

0: Conferencia Episcopal Boliviana. Centésimo décimo séptima Asamblea de Obispos de Bolivia.
1: Opción preferencial por los jóvenes. Nuestra población boliviana cuenta con un alto porcentaje de jóvenes. Esta realidad exige una atención del Estado y de la Iglesia. Los jóvenes son el presente de nuestra sociedad. Por lo tanto, necesitan ser protagonistas en escribir la historia del país, siendo el rostro de esperanza. Optar por los jóvenes significa dejar que los jóvenes sean jóvenes en la vida y misión de la Iglesia, asumiendo su formación humana y cristiana. A ustedes, jóvenes, les pedimos que sigan adelante con su compromiso bautismal de colaborar en la catequesis, misiones, voluntariado, grupos y movimientos juveniles. Como Iglesia necesitamos despojarnos de nuestras estructuras cerradas para dar espacios al liderazgo de los jóvenes, a la escucha de su voz, porque solo con su aporte creativo y de nuevas ideas se renueva la vida de la Iglesia. Hoy es necesario renovar el compromiso de facilitar a los jóvenes el encuentro personal con Cristo. Es fundamental que cada joven conozca y llegue a amar la historia, el pensamiento y las actitudes de Jesús, porque solo en Él alcanzamos la salvación y la plenitud de la vida. Que cada joven sea testigo de la misión digital. Nueva etapa en Bolivia. Felicitamos al nuevo gobierno y deseamos el mejor de los éxitos en su servicio por el bien común de los bolivianos. Reconstruir la democracia no es tarea fácil, tampoco es responsabilidad de unos cuantos. Requiere asumir actitudes de reconciliación y participación, además del compromiso de todos con generosidad y valentía, honestidad y transparencia, para generar cada día espacios de diálogo, consenso, encuentro fraternal y respeto. Exige una mentalidad nueva y propositiva para no estancarnos en intereses mezquinos de unos pocos. Este desafío de cambios estructurales es urgente, pero tenemos que ser conscientes que no hay soluciones inmediatas. Por eso, en actitud de confianza, demos tiempo a este proceso. El país está destrozado y no podemos ser indiferentes a colaborar y esforzarnos de distintas maneras para caminar hacia una estabilidad socioeconómica, institucional y cultural. Es posible salir de esta crisis, pero los primeros en comprometernos debemos ser nosotros mismos. Caminando juntos es posible avanzar. Esa es nuestra esperanza. Hacia la luz de la Navidad, pronto comienza nuestra preparación para celebrar el nacimiento de nuestro Señor Jesucristo. Que sea una ocasión para dejarnos iluminar con su encarnación, que María, nuestra Madre, interceda por nosotros, los obispos de Bolivia, Cochabamba, 11 de noviembre del 2025.
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0: En esta Navidad volvemos a contemplar el misterio de Dios que se hace cercano. El Evangelio nos recuerda, la palabra se hizo carne y habitó entre nosotros. En la pequeñez de un pesebre, Dios se acerca silenciosamente a nuestra vida universitaria, a nuestras familias, a nuestras luchas cotidianas. En la encarnación, Dios dignificó plenamente la condición humana. Hoy celebramos esa dignidad que Él reafirma al hacerse pequeño y vulnerable por amor a nosotros.
1: Los pastores fueron los primeros en escuchar el anuncio de la alegría. Hombres sencillos, inmersos en su trabajo cotidiano, pero con el corazón dispuesto. Dios actúa así. Viene en lo ordinario, sin estridencias, en la vida real de nuestras familias y de nuestro quehacer universitario. En cada gesto de servicio, en cada jornada de estudio, en cada tarea administrativa, Dios viene y se anuncia. Que esta Navidad nos encuentre disponibles para acogerlo en lo simple, en lo cotidiano, en lo que pareciera insignificante, pero que transforma el corazón.
2: Vivimos tiempos desafiantes como país y como humanidad. Si no permitimos que Dios toque nuestras heridas y desarme nuestros miedos, no podremos construir la fraternidad que anhelamos. Como los Reyes Magos, sigamos la luz que nos conduce a Belén. Que también nosotros encontremos en la humildad del niño la sabiduría que necesitamos para trabajar juntos por un futuro de esperanza.
3: María y José, en su sencillez, acogieron el acontecimiento más grande de la historia en un lugar pequeño y precario. Allí, donde parecía que nada extraordinario podía suceder, Dios obró maravillas. Así también en nuestra comunidad universitaria, en medio del ordinario, Dios quiere seguir sembrando unidad, amistad y humildad y renovación. Pidamos la gracia de esta Navidad para que la luz de Cristo ilumine cada paso que damos como comunidad y que Él nos conceda unidad, fraternidad y esperanza en el camino que emprendemos hacia el próximo año.
0: A toda nuestra querida familia universitaria, docentes, administrativos, estudiantes, graduados y aliados externos, deseamos que el nacimiento de Jesús renueve su alegría, fortalezca su fe y avive su esperanza. Que el Señor bendiga a cada familia, conceda paz a Bolivia y nos permita trabajar unidos para un 2026 lleno de frutos, de servicio y crecimiento. Feliz Navidad y bendecido Año Nuevo.
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1: Son las 6 de la mañana, 57 minutos.

0: Conferencia Episcopal Boliviana. Centésimo décimo séptima Asamblea de Obispos de Bolivia.
1: Peregrinos de esperanza. La esperanza no defrauda. Romanos 5:5. Los obispos de Bolivia, reunidos en Cochabamba en la centésima décima sexta asamblea, saludamos al pueblo que peregrina en Bolivia. Año jubilar y bicentenario de Bolivia. Este año la Iglesia Universal experimenta una renovación al celebrar los 2025 años del nacimiento de Jesucristo, como también la celebración del bicentenario de Bolivia. Celebramos estos acontecimientos con todos los fieles de la Iglesia en Bolivia, experimentando la alegría de renovar nuestra fe en la acción salvadora de Dios. Hemos aprovechado estos acontecimientos para fortalecer la vitalidad de la Iglesia y asumir un compromiso personal y comunitario en la transformación de la realidad conforme a los criterios del reino de Dios. Peregrinos de esperanza, no es quedarse conformes donde estamos, es saber encontrar una fuerza interior para superar las adversidades y mejorar nuestra condición de vida. Opción preferencial por los pobres. En comunión con la historia de la Iglesia y las motivaciones pastorales del Papa León XIV, reafirmamos nuestro compromiso eclesial de difundir y alentar todos los esfuerzos para que la acción social de la Iglesia por los pobres sea cada vez más visible y cotidiana, de manera que no es una acción superficial, ocasional y opcional, sino forma parte esencial de la identidad de la Iglesia. En este sentido, siguiendo el proceso de reflexión y actualización, hoy estamos llamados a hacer de este Evangelio Iglesia pobre para los pobres. Como afirma el Papa en la exhortación apostólica Dilexite 104, el cristiano no puede considerar a los pobres solo como un problema social. Estos son una cuestión familiar, son de los nuestros. Nuestra relación con ellos no puede reducir a una actividad o a una oficina de iglesia. Se nos pide dedicar tiempo a los pobres, presentarles amable atención, escucharlos con interés, acompañarlos en los momentos más difíciles y reconocer en los pobres el rostro de Cristo. Que María, nuestra Madre, interceda por nosotros. Los obispos de Bolivia, Cochabamba, 11 de noviembre del 2025.
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1: Pérez. La Paz amaneció con una temperatura de 4 grados, cielo completamente despejado. Vamos a ingresar a desarrollar las noticias. Comenzamos en La Paz. Presentamos titulares a continuación. Aprenden al dirigente de la CSUCB, David Quispe, por investigación vinculada a los 53 días de protestas y bloqueos. Tras dejar la cárcel, ex general Zúñiga revela que su encarcelamiento ya estaba preparado. Declaran inconstitucional el proyecto de ley para esterilizar a mujeres en situación de calle. Vamos a ampliar las noticias a continuación en los próximos minutos. Comenzamos, aprenden al dirigente de la CSUCB, David Quispe, por investigación vinculada a los 53 días de medidas de protesta y bloqueos. El máximo dirigente de la Confederación Única de Trabajadores Campesinos de Bolivia, David Quispe Machaca, fue aprehendido la tarde de ayer viernes en la ciudad del Alto y trasladado a dependencias de la Fuerza Especial de Lucha contra el Crimen. Posteriormente fue conducido a oficinas del Departamento Especializado de Lucha contra la Corrupción, donde prestó su declaración informativa. La aprehensión se enmarca en una investigación relacionada con los 53 días de protestas y 47 de bloqueos de carreteras que afectaron a varios departamentos, principalmente a la ciudad de El Alto y La Paz. De acuerdo con las denuncias, Quispe es investigado por su presunta participación en la organización y promoción de esas medidas de presión. Las autoridades prevén definir en las próximas horas la situación jurídica del dirigente sindical una vez se concluyan los actos investigativos y la valoración de los elementos por parte del Ministerio Público. Aprehenden al dirigente de la CSUCB, David Quispe, por investigación vinculada a los días de bloqueo. Vamos a estar pendientes a esta noticia toda vez que se ha informado que en las próximas horas se fijará audiencia para Quispe. Vamos a continuar con más noticias. Dejamos de lado ese tema. Y Zúñiga, el ex general Zúñiga, ha dejado la cárcel en las últimas horas. El ex general ha mencionado algunos detalles con respecto a su encarcelamiento. Asegura que ya estaba preparado.
2: Sumamente duro, como si fuera un criminal de alto vuelo.
3: El ex general Juan José Zúñiga dejó la cárcel de San Pedro tras hacer efectiva una fianza de 200 mil bolivianos y cumplir varios requisitos impuestos por la justicia para que cumpla una detención domiciliaria. El ex jefe castrense estuvo recluido 2 años en la cárcel como presunto principal responsable del supuesto golpe de Estado del 2024, donde existen más de 20 personas enjuiciadas entre militares y civiles. Tras dejar la cárcel de San Pedro, en donde permanecía, después de ser trasladado desde Labra, Cochabamba, Zúñiga, en un video difundido en las redes sociales, asegura que estuvo injustamente detenido en una situación de precariedad, pero con medidas extremas de seguridad.
2: Mi encierro ha sido sumamente duro. Estaba en una celda 3x2, no tenía ventana, era una celda que ni siquiera tenía barrotes. Tenía una puerta metálica con 3 candados, como si fuera un criminal de alto vuelo. Por fuera, 2 cámaras que apuntaban a mi celda. Aquí les dejo un dato muy importante. Me dijeron los presos ¿no? Ahí, que mi celda ya se estaba construyendo 10 días antes. 10 días antes los albañiles sabían que iba a venir un preso muy importante.
3: Entre tanto, el abogado de dos de los acusados en el caso de supuesto golpe de Estado, Eusebio Vera, aclara que la situación jurídica del exgeneral Juan José Zúñiga no cambia, sino la forma en cómo se defenderá en el juicio fuera de la cárcel. Su detención domiciliaria no influye en nada en el juicio por los delitos de terrorismo, alzamiento armado, entre otros ilícitos, explicó a Radio Fides el abogado Eusebio Vera.
4: El proceso continúa. Continuará y proseguirá con el juicio oral público y contradictorio programado por el Tribunal Sexto de Sentencia Anticorrupción en lo penal. En el fondo, no afecta absolutamente en nada. Solamente la forma de defenderse del ex general Zúñiga, sí. Pero dentro de la tramitación y prosecución del juicio oral, no afectará absolutamente nada. Pero, obviamente, dentro de lo que significa una defensa amplia, dentro de lo que significa una defensa irrestricta, sí. Porque tendrá la oportunidad de señalar mayores datos con precisión, de tener una defensa con mayor claridad, sí. Y le permitirá exponer dentro del juicio otros elementos que quizás en la etapa investigativa no se ha conocido.
3: Para la hora del país, Fides La Paz.
1: Vamos a dejar de lado ese tema, escasez de diésel frena el 60% de la logística exportadora y genera retrasos hacia puertos chilenos. La Cámara de Exportadores, Logística y Promoción de Inversiones de La Paz ha advertido que la falta de diésel está comprometiendo gran parte de las operaciones logísticas vinculadas al comercio exterior. El sector alerta que las demoras en el transporte de carga ya afectan el cumplimiento de los envíos con destinos a puertos chilenos. El gerente de la Cámara de Exportadores, Mario Rojas, ha informado que alrededor del 60% de la logística para las exportaciones se encuentra perjudicada por la escasez de diésel que persiste. Explicó que las largas filas de camiones en estaciones de servicio de distintas regiones están ralentizando el traslado de contenedores con mercadería distinta a mercados internacionales.
5: Pedido al gobierno que se agilice, que se normalice el tema del tráfico de la provisión de combustible, del diésel en este caso. Lamentablemente aún no se ha normalizado la provisión normal de combustible. Todavía la logística de exportación está afectada. No están llegando los contenedores a los puertos normalmente para la exportación y viceversa también. En la importación se están viendo restringidas las unidades logísticas para poder ingresar al país. Esperemos que ya se normalice el tema del diésel y que ya la exportación se vaya normalizando paulatinamente. A ver, aproximadamente un 60% de la parte logística de las unidades que están afectadas en el transporte normal de la carga.
1: Vamos a cambiar de noticia, dejamos de lado ese tema y declaran inconstitucional el proyecto de ley para esterilizar a mujeres en situación de calle.
6: Así que no correspondería y es más, sería un delito.
3: La Alianza Libre tacha de inconstitucional el proyecto de ley presentado por el diputado Néstor Rodríguez para esterilizar a mujeres en situación de calle y drogodependientes. La diputada de este frente político, Cecilia Vargas, explicó que la Constitución Política del Estado garantiza los derechos sexuales y reproductivos de hombres y mujeres en Bolivia. Advierte que esta medida sería incluso un delito y desahucia su aprobación en la Asamblea Legislativa.
6: Esa propuesta es inconstitucional. El artículo 15 y el artículo 66 garantizan los derechos sexuales y reproductivos de hombres y mujeres en Bolivia. Así que se debe respetar esto. Por otro lado, la esterilización forzada está tipificada en el Código Penal, así que no correspondería y es más, sería un delito. Me parece importante trabajar en el tema de planificación y derechos sexuales en todos los sectores, en hombres y en mujeres, pero lo que propone el colega que usted menciona es inconstitucional e inclusive sería tipificado como delito dentro del Código Penal. Una vez que llegue a las comisiones correspondientes, no va a avanzar, porque reitero, si es inconstitucional y además está tipificado en el Código Penal, directamente no avanzaría y sería anulado.
3: Entre tanto, el exdiputado Andrés Ortega denunció ante la Comisión de Ética al diputado de la Alianza Popular, Néstor Rodríguez, para que explique cuál es el sustento de su proyecto de ley que vulnera la Constitución Política del Estado. califica de una aberración a este proyecto de norma.
7: Es una aberración, yo creo que al diputado le falta mucha lectura, ¿no? Porque no hay que olvidar que en el siglo XX ya hemos tenido amargas experiencias en el mundo sobre gente que le gustaba esterilizar a otros sectores de la sociedad, como los nazis, que hicieron estas campañas de esterilización, y otros grupos fascistas en Europa del siglo XX. Y en otros países del mundo, ¿no? En el África también se ha esterilizado a la gente porque alguien en una superioridad moral decidía que estas personas no valían la pena como para poder decidir que ellos tengan hijos.
8: ¿Alguna denuncia, algo?
7: Bueno, yo estoy haciendo una denuncia ante la Comisión de Ética para que la Comisión de Ética le pregunte y le cuestione al diputado cuáles son la visión extraña que tiene sobre la realidad, que contravienen los principios fundamentales de la Constitución que tenemos, a tratados internacionales, y además estigmatiza a las personas que tienen la desgracia de tener menos suerte que nosotros.
3: Para la hora del país, Fides La Paz.
1: Hasta aquí el bloque La Paz, 7 de la mañana, 13 minutos, 19 segundos. En la hora del país matinal, a pausa, enseguida retornamos.
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1: Continuamos con más noticias. Fides está en Cochabamba. David Chiri, con usted actualizamos las noticias.
17: Buenos días y gracias. Saludos desde la Yacta Cochabambina. Les contamos ahora las noticias más importantes. Estos son nuestros principales titulares. Asambleístas departamentales critican al gobernador Leonardo Loza por no representar a Cochabamba y mantener dirigencia en Chimoré, en el trópico cochabambino. La Cámara Departamental de la Construcción de Cochabamba pide al gobierno ayuda porque la empresa accidental Tunari, que se adjudicó la ejecución de la obra del tren metropolitano, les adeuda 30 millones de bolivianos que el gobierno ya depositó a la empresa. A Cochabamba se le adeuda 5.000 ítems en salud, pero el Ministerio de Salud entregará 120 ítems este próximo martes, mismos que deberán ser distribuidos en todo el departamento. Pareja de esposos sufre heridas por proyectiles de arma de fuego, atacados por 5 sujetos encapuchados y armados. La pareja fue evacuada a un hospital privado de Yapacaní. El caso sigue en investigación. Al desarrollo de las noticias, luego de que Leonardo Loza no asistiera al encuentro de gobernadores en La Paz y que más tarde fuera electo como dirigente en el trópico de Cochabamba, asambleístas departamentales le reclaman su poco compromiso con el departamento. Johnny Choque.
18: Gracias. Asambleístas departamentales cuestionaron al gobernador de Cochabamba por no prestar interés al departamento y mantener su rol como dirigente de Chimoré y del Trópico. Los legisladores señalaron que esta situación genera un conflicto de prioridades y pidieron que la autoridad concentre su gestión en atender las necesidades de la población cochabambina. Toda esta polémica se genera tras que el gobernador de Cochabamba haya sido reelecto como dirigente en Chimoré, Trópico de Cochabamba. Esto es lo que señalaba el asambleísta Edwin Jiménez.
19: De Cochabamba nuevamente sigue en su labor dirigencial. Sabemos que ha sido reelegido en la Federación de Productores de Coca del sector de Chimoré. Pues es una doble moral, ¿no? Él va a estar cuando determinen asumir medidas de presión, porque los que más bloquean son los cocaleros. Cuando determinen bloquear, él va a estar del lado de los bloqueadores, porque él como dirigente va a ser el que determine los bloqueos, o va a estar del lado de la gobernación como gobernador, cumpliendo la constitución que dice que los gobiernos subnacionales, en este caso la gobernación, deberá asegurar la seguridad alimentaria, el derecho al trabajo, la libertad de locomoción. Entonces, ¿va a estar del lado de dirigente bloqueando o del lado de gobernador?
18: Sin embargo, la asambleísta Toribia Lero pide seriedad al gobernador Leonardo Loza.
20: Lastimosamente, y hay que decirlo, no es por maldad, no es por contradecirle al gobernador, pero muestra su carácter infantil. Los días que él tiene que estar trabajando por Cochabamba, mostrando el plan de reactivación, está haciendo ratificar, creo que por quinta o sexta o octava vez, como dirigente de su federación. Él va a ser dirigente de su federación, o va a ser gobernador de Cochabamba. Cochabamba necesita un gobernador serio.
18: Para la hora del país, Fides Cochabamba.
17: Desde la Cámara Departamental de la Construcción en Cochabamba, su presidente Marcelo Zubieta pide a la empresa accidental Tunari pague los millones de bolivianos que les adeudan a las empresas subcontratadas que realizaron las obras del tren metropolitano.
21: La Cámara Departamental de la Construcción de Cochabamba hace conocer a la opinión pública sobre las deudas que mantiene la Asociación Accidental Tunari, responsable de la ejecución del tren metropolitano en la ciudad de Cochabamba. El monto adeudado acumula hasta la fecha alrededor de 30 millones de bolivianos, afectando aproximadamente a 20 empresas subcontratistas nacionales.
17: Asimismo, le piden al gobierno que coadyuve en este compromiso fallido de la empresa o que finalmente retenga los últimos fondos que se le adeuda.
21: Solicitamos la intermediación del Ministerio de Obras Públicas, Servicios y Vivienda y de la Unidad Técnica de Ferrocarriles UTF, amparados en el artículo 24 de la Constitución Política del Estado, derecho de petición. Solicitamos formalmente la intermediación del Ministerio de Economía y del Ministerio de Obras Públicas, ya que es imperativo se fiscalice el destino de los fondos desembolsados por el Estado a la Asociación Accidental Tunari, los cuales debieron ser destinados prioritariamente para honrar los pagos de las empresas subcontratistas o, en su defecto, una retención por los montos de pago hacia la Asociación Accidental Tunari para así evitar mayor perjuicio a nuestras empresas.
17: Cambiamos. La ministra de Salud llegará este martes a Cochabamba para entregar 120 ítems en salud. Sin embargo, las autoridades del CEDES le recuerdan que al departamento se le adeuda por lo menos 5.000 ítems. El director del CEDES, Antonio Pardo, dice que estos ítems deberán ser distribuidos entre el área rural y los centros urbanos.
22: Históricamente a Cochabamba le deben por lo menos 5.000 ítems y, bueno, sabemos que no va a ser posible, pero nos ha confirmado la ministra de Salud que seguramente va a estar el día martes por Cochabamba, trayendo alrededor por lo menos de 120 ítems que van a ser distribuidos equitativamente. Nos vamos a reunir con los alcaldes y la brigada placentaria de tal manera que nosotros podamos, con la brigada parlamentaria y con los municipios, podamos distribuir correctamente. Que está previsto que el 70% vaya al área rural y un 30% se queda en el área urbana.
17: Por su parte, el secretario de Salud del municipio de Cochabamba, el doctor Aníbal Cruz, exige este
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23: Son las 7 de la mañana, 22 minutos.
24: Y recursos humanos ha venido por parte del ministerio.
2: En la actualidad, Cochabamba tiene una deuda histórica, estoy hablando del departamento de Cochabamba, de 4.400 ítems. Y solamente el municipio del Cercado tiene un déficit de 1.440 ítems.
17: Y en la parte final, una pareja de esposos sufre un ataque armado con disparos y son llevados a un hospital privado en Yapacaní. Los atacantes, identificados en número de 5, encapuchados y armados, huyeron del lugar. El caso sigue en investigación. Johnny Choque nos amplía.
18: Gracias. Una pareja de esposos resultó herido por impactos de arma de fuego luego de que 5 sujetos encapuchados y armados los atacaran en la localidad de Izarzama. Ambas víctimas fueron auxiliadas y trasladadas a un hospital privado de Yapacaní, mientras la policía inició ya las investigaciones para esclarecer las circunstancias y el móvil del hecho. Este es el informe del coronel Juan Arnés, director de la Fuerza Especial de Lucha contra el Crimen en Cochabamba.
4: Una pareja de esposos que, después de haber realizado sus actividades laborales en Suchaco, en un lugar denominado el sindicato Éter, si no me equivoco, se disponían a ir a visitar a una comadre, y para eso se subieron a su vehículo, una Hilux, una camioneta Hilux. Se dirigen desde Bulo Bulo, que era su casa, hasta Izarzama, dejan parqueado el vehículo en la plaza, a una cuadra de la plaza, en la puerta de una pollería. Es ahí cuando son interceptados por 5 o 6 personas, todos ellos con el rostro cubierto, y a quienes forcejean para bajarles del vehículo. Es ahí, ante el forcejeo, los delincuentes optan por realizar la utilización de su arma de fuego y les generan heridas por proyectil de arma de fuego. Al hombre le realizan 2 impactos, 1 en el abdomen y 8 en la pierna, ambos con orificio de ingreso y de salida. A la mujer le generan un daño con un proyectil de arma de fuego en el brazo. Como consecuencia de estas lesiones, estos son trasladados a la clínica, pero los familiares optan por llevarlos a una clínica particular hasta la localidad de Yapacaní. Está el caso en proceso de investigación.
18: Para la hora del país, Fides, Cochabamba.
17: Eso en cuanto a las noticias desde Cochabamba. Retornamos a este estudio centrales para la hora del país matinal.
1: 7:24:27. La hora del país informa a los 9 departamentos y al mundo. Amigos, una nueva pausa. Enseguida, más noticias.
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1: Vamos a continuar con más noticias en La Hora del País Matinal y la investigación sobre el caso de la madera boliviana presuntamente impregnada con droga continúa abierta en Chile y sigue generando interrogantes. Mientras las autoridades de ese país mantienen el proceso bajo reserva, en nuestro país han surgido nuevas versiones sobre el estado de las cargas y los controles aplicados. Para conocer cuál es la información que se maneja por parte del sector forestal y cómo interpreta el avance de este caso, vamos a establecer contacto directo con el gerente general de la Cámara Forestal de Bolivia, Walter Rioja, quien abordará el estado de la investigación, las acciones realizadas y las diferencias entre los distintos procedimientos vinculados a este proceso. Gerente, a tiempo de saludarlo, le transmito la primera pregunta. ¿La Cámara Forestal ha recibido algún informe de Chile, de la Fiscalía de nuestro país, sobre la situación de la carga incautada? El fiscal general Mariaca habló de falsos positivos. De la carga incautada en puerto o en las fronteras, es sumamente importante los datos que usted nos pueda brindar.
6: Bueno, Gabriela, comentarte, ¿no? A raíz de las declaraciones del fiscal, lógicamente, también nos empezó a llegar a nosotros información de las empresas de que ya se estaban liberando las cargas que estaban retenidas en la frontera boliviana, ¿no? De manera que recordemos, debido a la noticia en Chile y a la presión mediática que levantó el caso, las cargas de madera boliviana entraron con sello rojo, ¿no? Es decir, en aduanas, en territorio nacional, se pasaba todo a laboratorios para su análisis. Teníamos camiones parados de madera en todos los puntos fronterizos del país, que bueno, debido a la gran cantidad de producto a analizar, conllevó un atraso de demasiado largo, ¿no? Una vez empezaron a liberarse esto, después luego nos informa, sale el viceministro en prensa, el día de ayer el viceministro de Régimen Interior, y comenta que a él en una reunión con carabineros de Chile, los mismos carabineros le dijeron que el caso no tenía fundamento técnico ni jurídico, que había sido un temerario e irresponsable el fiscal de Arica en lanzar esta declaración, ¿no?
1: Gerente, es importante definir dos aspectos, ¿no? Existen dos procesos distintos, usted nos aclara, uno relacionado con los camiones retenidos en fronteras bolivianas, los camiones cargados de madera, y otro, el cargamento incautado en Chile. Estos son dos casos, usted nos precisa, le pedimos, y si esta información corresponde a los camiones que se encontraban retenidos en frontera exclusivamente y no así del cargamento que ya está en Chile, incautado, claro, por la Fiscalía.
6: Correcto, Gabriela, correcto. La información principalmente corresponde a los camiones parados en frontera, ¿no? Porque recordemos que desde que salió la declaración del fiscal en Chile hasta el día de hoy, no se ha emitido evidencia de ningún tipo, no se ha mostrado la sustancia, no se ha descrito el proceso ni de impregnación ni de extracción, no se ha acusado formalmente a nadie, no se ha mostrado análisis, ¿no? Chile está, bueno, la fiscalía en Chile está manejando el tema con un hermetismo total. Lo que sí ha pasado en Chile, bueno, más allá de los 45 contenedores que anunció el fiscal, habían otros contenedores extra, ¿no? Que estaban detenidos, pero que no habían sido anunciados como con sustancias, ¿no? Lógicamente no te puedo decir cuál es cuál, porque como te digo, el fiscal solo dijo 45 contenedores, no dijo de quién eran, no dijo cuál era la es, no dijo nada. Lo que sí sabemos es que de estos contenedores que nosotros estimamos son cerca de 60, el total, incluyendo estos anunciados por el fiscal como los otros, se han ido liberando algunas cargas, ¿no? O sea, nosotros sabemos que se han liberado tres cargas, por ejemplo, que están en puerto a la espera de ser llevadas por las navieras. Ahora, como te digo, no sabemos si estas son de las 45 supuestas cargas incautadas o si son de las otras. Pero, como te digo, en Chile se maneja un hermetismo total, en la Fiscalía de Chile especialmente, donde no le pasan información a nadie de nada.
7: Nos referimos entonces a la carga que se ha liberado en las últimas horas, estas que estaban paradas en fronteras, cargadas en camiones.
6: Así es, correcto. Se han empezado a liberar, como digo, paulatinamente ya estas cargas en frontera, ¿no? Y bueno, lógicamente, para evitar que esto vuelva a ocurrir, todo este perjuicio, hemos solicitado nosotros al gobierno conformación de mesas técnicas para la elaboración de un nuevo protocolo de exportación de madera para fortalecer estos controles y que esto no se vuelva a repetir, ¿no? Ahora, como le decía también Gabriela, se han liberado algunos contenedores en Chile, no son todos, no sabemos si son los que supuestamente tenían sustancias o no, porque el fiscal en Chile, la verdad, no ha dado información a nadie de nada, maneja un hermetismo total.
7: Las empresas, sin embargo, usted nos mencionaba que les han otorgado algún tipo de información. ¿Qué más podemos añadir con respecto a esas cargas que presuntamente se han liberado, aquellas que ya estaban incautadas en Chile por parte de la Fiscalía? ¿Cuáles serían las empresas que han otorgado esa noticia?
6: Bueno, Gabriela, no me gusta lanzar los nombres de las empresas, porque justamente el haber lanzado nombres de las empresas por parte de medios irresponsables fue lo que ocasionó un perjuicio terrible a estas empresas, ¿no? Que fueron mencionadas al inicio de este caso, se las acusó de todo, desde narcotraficantes, que empresas fantasmas, se lanzaron nombres y se llevó a esas familias, a esas personas, a esas empresas, a una situación de zozobra total, ¿no? Y lo cual causó que sus trabajadores mismos vean sus fuentes de ingresos en peligro, porque ya la empresa estaba en la mira, ¿no? Se la estaba atacando de todos lados, se han cerrado cuentas bancarias, las navieras no quieren llevar madera, las empresas de transporte tampoco. No ha habido una inquisición injustificada justamente por haber lanzado nombres de manera irresponsable por parte de algunos medios de prensa y redes sociales que no verificaron información, ¿no?
7: Gerente, esta carga que ha sido liberada, aquellas que se encontraban en frontera, ¿qué institución, quiénes estaban a cargo de realizar las pruebas? ¿Fue una comisión internacional? ¿Fue la FELCN del país, de Bolivia? ¿O qué instancia ha realizado estas pruebas para que se las libere?
6: Bueno, eso depende un poco de cada carga, ¿no? Hay cargas que fueron enviadas también a Brasil para análisis, que se está esperando el negativo, como dijeron el vocero presidencial y el viceministro también de régimen interior, si no me equivoco, pero la institución que sí ha participado absolutamente de todas las evaluaciones del laboratorio ha sido la FELCN, ¿no? A raíz de, lógicamente, toda esta gran cantidad de carga que tenía que ser evaluada en un corto plazo, es que surgieron todas estas demoras. Así es, la FELCN ha participado en estas pruebas, han hecho lo que consideramos nosotros el mejor de los trabajos, dadas las condiciones, ¿no? Y dada la coyuntura actual.
7: Solamente ha sido con el visto bueno de las autoridades nacionales, entonces, que se ha liberado esta carga que se encontraba parada en frontera ya con rumbo a destino.
6: Así es, dependiendo de la carga, como le digo, porque no todas fueron enviadas a laboratorios en Brasil, dependiendo de las cargas, algunas son con el visto bueno de las autoridades nacionales, otras son con el visto bueno también de autoridades internacionales, ¿no? Lo que sí se tiene son resultados oficiales de pruebas de laboratorio, no solo pruebas de campo, que efectivamente establecen que no hay ningún tipo de sustancia controlada en la madera que está siendo liberada.
7: En las últimas horas han surgido interpretaciones que mezclan las pruebas efectuadas en Bolivia con la investigación que sigue abierta en Chile. ¿Considera que existe una confusión entre ambos procedimientos? ¿Qué diferencia debe hacer la opinión pública entre los análisis realizados en Bolivia y los que aún se desarrollan en la Fiscalía chilena?
6: Bueno, Gabriela, yo considero que si es esta confusión que se puede estar dando, corresponde justamente a la falta de información por parte de Chile, ¿no? Cuando se genera un silencio, cuando hay un silencio, la gente busca llenarlo con ruido, con interpretaciones, ¿no? Entonces es importante hacer esa distinción. La que ya ha sido liberada con cargas negativas, con pruebas negativas, es la carga que está en frontera. Ahora, sin embargo, recordemos, ¿no?, que el viceministro de Comercio Exterior, en una reunión con carabineros, le dijeron los mismos carabineros de Chile que este caso no tiene ni fundamentos técnicos ni jurídicos. Entonces, ¿qué es lo que se dice entre líneas? Pues no, también eso es muy importante que la gente lo tome en cuenta. Ahora bien, recordemos también que el viceministro, ¿no?, además de esta declaración, nos dio información muy importante, que dijo en prensa igual justamente, que este fiscal chileno usó este caso para como una herramienta de campaña para tratar de llegar a ser fiscal general de Chile, ¿no? Entonces, teniendo estas dos piezas de información, podemos ir nosotros, lógicamente, sin lanzar declaraciones apresuradas, ir indagando sobre cuál fue el origen de toda esta situación. Ahora, yo no sé qué más tiempo necesitan para tener algo concreto, porque el mismo fiscal de Arica, en su declaración, dijo que todas estas incautaciones empezaron desde noviembre del año pasado. O sea, no fue cosa que llegaron todos el mismo día, ¿no? O sea, ya han tenido más de 6 meses, han tenido prácticamente 8 meses de tiempo para evaluar esto. No sé qué más información concreta necesitan, para serte sincero.
7: ¿Qué es lo que ocurre con Brasil? Si bien no hay apertura con Chile, también se ha incautado madera allá en Brasil. ¿Hay avances en esa investigación? ¿La fiscalía, autoridades tienen mayor cruce de información o es similar a lo que está ocurriendo en Chile?
6: Bueno, en Brasil sí hay mayor información. Esto es algo que se dio, es un eco de lo que pasó en Chile, ¿no? Al pasar esto en Chile, lógicamente se activó la alerta también en Brasil. Y bueno, por lo que ha dicho el vocero presidencial, efectivamente ya están esperando los resultados negativos de manera oficial en los próximos días, de toda la manera que ellos han investigado en sus laboratorios.
7: ¿De cuántas toneladas estamos hablando?
6: Bueno, se incautaron, ¿no?, supuestamente. Al inicio, ¿no?, decían que se habían incautado 250 toneladas de madera, si no me equivoco, y supuestamente decían que había entre 20 y 50 toneladas de sustancia controlada. Esos fueron los números que se dieron inicialmente, ¿no? Esas son las toneladas de madera que se han enviado a hacer análisis en Brasilia, y como dijo el vocero presidencial, ya se está esperando en los próximos días que llegue el negativo de manera oficial.
1: Bueno, la Fiscalía Regional de Arica, Parinacota, en Chile, ha aclarado este viernes que las investigaciones relacionadas con cargamentos de madera impregnada con droga continúan vigente y que aún se realizan diligencias, esto en el marco del caso. Le agradecemos por este contacto al gerente general de la Cámara Forestal de Bolivia, Walter Rioja. 7:39, 33 segundos en la hora.
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23: Son las 7:40.
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3: Más noticias en La Hora del País Matinal. Momento de presentar Noticias Santa Cruz. Estos son los principales titulares. Federación de Arroceros advierte que 800.000 hectáreas de arroz podrían...

0: Advierte que al menos 800.000 hectáreas de arroz podrían no sembrarse en Santa Cruz y Beni por falta de diésel.
1: Gracias. La gerente de la Federación de Arroceros, Ana Ortiz, advirtió que corre peligro que no se pueda sembrar 800.000 hectáreas de arroz en Santa Cruz y Beni por la falta de diésel.
2: Corre peligro que no se pueda sembrar. Estamos hablando de 180.000 hectáreas de Santa Cruz y Beni que están en riesgo de no poder sembrarse. Sabemos que tenemos que empezar la campaña en este mes de agosto. Por eso esta reunión es decisiva. Están los productores de varios sectores viendo qué ofrece el gobierno para garantizar la provisión del diésel. Hasta donde vemos no hay diésel, ¿no? Solo hay promesas, está el mercado negro acá brindando un diésel caro a más de 20 bolivianos. Entonces, en estas condiciones es inviable producir, ¿no? Familias afectadas del sector arrocero, más de 20.000 familias que dependen de este cereal, dependen de este cultivo, y tenemos que tomar en cuenta la seguridad alimentaria del país. Más del 90% de los bolivianos consumen arroz todos los días. Este año estamos asegurada la demanda porque tenemos ya un stock que va a cubrir hasta el mes de marzo, hasta la siguiente campaña. Entonces no debería subir el arroz, pero si no se ponen medidas, claro que puede subir al año, ¿no?
1: Grupo FIDE Santa Cruz.
0: Vamos a dejar de lado ese tema, y exfiscal de sustancias controladas denuncia que su cliente quebró tras ser vinculado sin pruebas a un caso de madera con droga.
1: Gracias. El exfiscal de sustancias controladas, Joadel Bravo, denuncia que su cliente entró en quiebra por otro caso de maderas con droga, sin pruebas.
3: Vengo a hacer conocer que he tenido un caso de un container de madera de un ciudadano chileno radicado en Bolivia, con una empresa en Bolivia, que transportó hasta Arica, pasando los controles de aduana, de la FLN y otros controles, así como en Chile también pasaron, pero al momento de subir la carga hacia un barco fue retenida. Y desde octubre a la fecha, él no ha sido citado, no ha sido llamado, imputado, no ha tenido ninguna participación a pesar de colocar abogados en su proceso allá. Se le dicen que simplemente es un ciudadano de interés. El caballero ha entrado en quiebra. Además de en Chile, le iniciaron un proceso en Bolivia en calidad de testigo, pero así vaya nada a su empresa, a su domicilio, y ha tenido que soportar una acusación, ser apuntado como posible narcotraficante. En el ámbito comercial, eso es terrible para un ciudadano que es inocente. Y entonces, viendo lo que se ha suscitado, tanto en Chile, con la industria, los empresarios, los laboratorios, manifestaron que no era droga. Es decir, de manera indiciaria habría dado una posibilidad de este hecho, pero en laboratorio una prueba conclusiva dice que no, y han empezado a liberar a los camiones que fueron aprehendidos en Corumbá.
1: Grupo FIDE Santa Cruz.
0: Vamos a continuar con más, y el gerente del IPSE lamenta que acusaciones falsas perjudiquen, dice, las exportaciones de madera y provoquen pérdidas millonarias.
1: Gracias. El gerente del IPSE, Gary Rodríguez, lamenta que por culpa de acusaciones falsas se dañe la exportación de maderas y se pierden varios millones de dólares.
4: Las maderas se exportan a decenas de países, principalmente países desarrollados, y es porque resulta que si hubiera el caso de un negocio ilícito entre un productor y vendedor y un receptor en destino, imagínense, se están comprometiendo negocios que tienen decenas de años. Hace 40 o más años nos están comprando gente desde Estados Unidos, desde Europa, porque nuestro país es confiable. Entonces, no solamente que ha caído la exportación, se hablaba que debía estar entre 4 a 5 millones de dólares por mes, y no llega ahora un poquito más de un millón, ese es el daño que se ha causado, sino que la imagen, la reputación, la confianza que cuesta tanto construirla, ahora está en juego. Por eso es que nosotros alentamos a que se aceleren las acciones para que, así como en Brasil se están liberando los camiones que habían sido detenidos, también corresponde hacer lo mismo en Chile, porque el daño económico, por una parte, el daño social, por otra, y el daño moral.
1: Yamil Martínez, Grupo FIDE Santa Cruz.
0: Vamos a cambiar de noticia. Dejamos de lado ese tema. Abogado de detenidos por presunta trata y tráfico de personas hacia Rusia brinda.

0: La información sobre este caso, mayores detalles respecto a los familiares que han ido denunciando día a día este hecho.
1: Gracias. El abogado Ronnie Méndez será el defensor de las personas detenidas por trata y tráfico de personas hacia Rusia.
2: Estamos asumiendo defensa de los tres aprehendidos. Hemos sido notificados con la resolución de aprehensión del señor Luis Alberto Vaca Humaza, del señor Ronald Cuellar Arancibia y Elvio Méndez Arancibia. Estos dos últimos hermanos del prófugo, el señor Amador Méndez Arancibia. El delito va a imputar a mi defendido de trata y tráfico de personas con fines de reclutamiento y actividades religiosas o sectas religiosas. Que mis defendidos, al simple hecho de ser familiares del hoy buscado prófugo, el señor Amador Méndez, pues participación alguna en el hecho no tienen, desconocen. Simplemente le dieron cobijo en su domicilio para que éste pueda pernotar durante una semana y él pues continuó viviendo en el domicilio, estando haciendo sus funciones que realizaba supuestamente de empleado de la gobernación, porque es lo que daba a conocer que era empleado de la gobernación. Más allá, el simple hecho de que sus hermanos tengan participación en el presente hecho, desconocemos.
3: Muy aparte de ser conductores o choferes, ¿a qué se dedican sus defendidos? Porque hablaban de...
2: No son tramitadores, son taxistas.
4: En calidad de aprendido, están aprendidos. Se espera la audiencia cautelar, esperamos que... asumir defensa en el transcurso de mañana, posiblemente que se lleve a cabo la audiencia cautelar.
1: Grupo FIDE Santa Cruz.
0: Bueno, vamos a cambiar de noticia. Hospital de Montero, atención, impulsa una ley municipal para prevenir el cáncer de cavidad oral asociado al consumo inadecuado de la hoja de coca.
1: Gracias. El director del Hospital Montero, David Llanos, impulsa la ley municipal para prevenir el cáncer de boca asociado al consumo de hoja de coca.
5: En el uso adecuado que deben tener todo el municipio en relación a lo que es la hoja de coca, ¿no? Estamos tocando todas las puertas, ya hemos ido por la Asamblea Legislativa Departamental, ahora estamos por nuestro consejo acá en el municipio, que es el epicentro justamente donde hemos hecho los estudios, y pues estamos muy preocupados por esto. Es alto el índice justo justamente que tenemos nosotros como este, queremos que sea esto controlado, que sea de forma aceptable para que las personas hagan el uso correcto de la hoja de coca. Las edades justamente son de la edad de la adolescencia, juventud y adulta, que son más que todo lo que están consumiendo, ¿no? Y en varones. Queremos que el municipio cree como una ordenanza municipal para que sea un consumo responsable de la población. No estamos en contra del uso de la hoja de coca, de la forma en que lo están mezclando la hoja de coca para el consumo de las personas y que está causando lesiones. Queremos justamente trabajar con nuestro municipio a través de los primeros centros del primer nivel, con las áreas de odontología, para que hagan justamente ellos la pesquisa inicial, que posteriormente nos dedican a nuestro hospital justamente para confirmar la patología.
1: Yamil Martínez, Grupo FIDE Santa Cruz.
0: Hasta aquí el bloque Santa Cruz, 7:51:07 en todo el territorio nacional.
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16: Sábado, 18 de julio. Los fariseos se confabularon para buscar la forma de acabar con Jesús. Al enterarse de esto, Jesús se alejó de allí. Grandes multitudes lo siguieron y lo sanó a todos, pero él les ordenó severamente que no lo dieran a conocer para que se cumpliera lo anunciado por el profeta Isaías. Este es mi servidor a quien elegí, mi muy querido, derramaré mi espíritu sobre él y anunciará la justicia a las naciones. No discutirá ni gritará, y nadie oirá su voz en las plazas. No quebrará la caña doblada, y no apagará la mecha humeante, hasta que haga triunfar la justicia, y las naciones pondrán la esperanza en su nombre.
14: Es bueno llevar la palabra de Dios donde vayas. Tómala, llévala contigo. Es Jesús que nos habla. 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
13: Esta es la cotización del dólar para hoy.
0: Vigente para el sábado 18, domingo 19 y lunes 20 de julio de 2026. Tipo de cambio oficial bolivianos por dólar estadounidense, 10 bolivianos con 85 centavos.
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0: Más noticias en La Hora del País Matinal. Recorremos los 9 departamentos. El turno de Sucre. Edwin Urizar con usted.
17: Muchas gracias, Gabriela. Buenos días a todo el país. El saludo desde la capital constitucional de Bolivia, la bella ciudad de Sucre, ciudad cuna de la libertad americana.
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19: Son las 7 de la mañana, 57 minutos.
17: Expertos observan el rol que cumple ENDE y exigen desmantelar planta de urea y amoníaco deficitaria en el Chapare. La inflación acumulada proyectada por el gobierno de 14% avanza a consolidarse dado el comportamiento de las últimas semanas según los industriales de Chuquisaca. Esta y otras noticias a continuación en el desarrollo del bloque Sucre en La Hora del País Matinal. Iniciamos con el desarrollo noticioso. A pesar del reporte de ya la presencia de incendios de magnitud en regiones del país, el Tribunal Agroambiental reitera la vigencia de medidas cautelares que prohíbe chaqueos e incendios en zonas y parques protegidos. Escuchemos las palabras y explicación de la presidenta del Tribunal Agroambiental, Roxana Chávez.
20: Sí, evidentemente tenemos el tema de los incendios forestales y han debido escuchar el tema de que ha pasado en Yamparaes. Sin embargo, nosotros estamos firmes con nuestras resoluciones. Tomen en cuenta de que cuando se trata de reservas forestales, tenemos una pausa ambiental. Asimismo, hemos dispuesto de que las setas tomen medidas preventivas. Vamos a hacer las consultas correspondientes a las diferentes setas, qué medidas preventivas se han ido tomando.
3: Estas medidas cautelares que protegen áreas protegidas principalmente, doctora, ¿esto está en vigencia aún?
20: Por supuesto que sí, por supuesto que sí, hay una pausa ambiental y esto se refiere sobre todo a reservas forestales, áreas protegidas, sitios Ramsar. Entonces, esas siguen aún vigentes.
17: Y expertos observan el rol que cumple ENDE y exigen desmantelar la planta de urea y amoníaco deficitaria que existe en el Chapare. Escuchemos las palabras del experto en área de energía y hidrocarburos, Fernando Rodríguez Calvo.
21: No podemos seguir teniendo burocracias enormes, ¿no es cierto?, improductivas. Pongo un ejemplo. El que está matando y ha matado o va a acabar de liquidar a yacimientos, a la gallina de los huevos de oro, es ENDE. ENDE compra el gas subsidiado a 1.30. Era una sola empresa interesante hace unos años. Hoy día se han vuelto 11 empresas, 10 subsidiarias y una casa matriz. Lo que ha crecido es la burocracia, lo que ha crecido es la ineficiencia, la incompetencia y la corrupción. Entonces ahí podemos ver, por ejemplo, que se han comprado 3.000 megas los últimos 20 años, 3.000 megas de energía termoeléctrica con más de 4.000 millones de dólares de inversión. De inversión mal hecha porque obviamente no hay gas y porque sería un crimen producir energía eléctrica para exportar con gas subsidiado. Cuando afuera se pagaba 12, 15 dólares por millar de pies cúbicos, hoy día ha bajado por el precio del petróleo a 6 y fracción al Brasil. Pero de todas maneras, 6.05 al Brasil versus 1.30 la generación eléctrica en Bolivia a 6.96. Y encima, 96 centavos de dólar a la planta de amoníaco urea por un decreto gracioso de Evo Morales que hace pasear el gas de Chuquisaca y de Tarija hacia la zona del Chapare, donde está mal ubicada una planta de amoníaco urea, que es un pésimo negocio que lo único que ha creado son empleos para mercenarios iraníes, para mercenarios venezolanos, cubanos, ¿no es cierto?, con sueldos multimillonarios, con una planta de hetero que ni siquiera es rentable con ese gas subsidiado. No podemos seguir, no podemos tolerar.
17: Y la inflación acumulada proyectada por el gobierno de 14% avanza a consolidarse en esta gestión, dado el comportamiento de las últimas semanas, según los industriales de Chuquisaca. Escuchemos a su gerente, Omar Orellana.
22: Y en la inflación anual acumulada hasta el mes de junio, se tiene el dato de 4.82%. Ahora, efectivamente, esto puede surgir variaciones de aquí a lo que llega hasta fin de año. No nos olvidemos que también el tipo de cambio flexible puede...

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1: Buenos días, amables oyentes, y bienvenidos a esta nueva emisión del programa en lengua española de Radio Vaticano, Vatican News. Reciban un saludo cordial de la redacción y de quien les habla, Alina Tufani Díaz. A continuación, los invitamos a seguir las informaciones del Papa y de la Santa Sede en este viernes 17 de julio de 2026. Firmada la Declaración de Roma, un compromiso sobre las armas nucleares y la inteligencia artificial. La diócesis de Albano ofrecerá un concierto en honor del Papa León XIV que tendrá lugar en Castel Gandolfo con la presencia del pontífice. En la Jornada Nacional del Clero en Paraguay, el prefecto del Dicasterio para el Clero los exhortó a volver al corazón del sacerdocio. La CLAR, la Confederación de Religiosos de América Latina, reafirma su compromiso con el cuidado de la casa común en el encuentro celebrado por la Red Eclesial Panamazónica. Ahora sí vamos con la información. Como siempre, les deseamos una buena sintonía. La humanidad se encuentra en un momento decisivo de su historia. Así comienza la Declaración de Roma por una paz desarmada y desarmante en la era de la inteligencia artificial, de las armas nucleares y autónomas, de los nuevos protocolos digitales y de los modelos emergentes de desarrollo digital. El documento firmado en la mañana de ayer, 16 de julio, en el Capitolio Romano, es el resultado de los dos días del Congreso Internacional celebrado en el Borgo Laudato Si, en el Palacio Apostólico de Castel Gandolfo, bajo el título Asamblea Global de los Premios Nobel sobre Inteligencia Artificial y Guerra Nuclear. Un evento que contó con la participación de premios Nobel, destacados expertos en inteligencia artificial, antiguos jefes de Estado y de Gobierno y representantes de algunas de las universidades e instituciones de investigación más importantes e influyentes del mundo. Todos ellos en una discusión inspirada en la primera encíclica del Papa León XIV, Magnifica Humanitas. Un desafío sin precedentes es el que se está viendo, se lee en el texto del documento, que nos interroga a todos porque, sobre todo, la inteligencia artificial ofrece grandes oportunidades, pero es probable que provoque una pérdida masiva de puestos de trabajo y acentúe la competencia económica entre las potencias nucleares. Al concentrarse además en las manos de un reducido número de países y grandes empresas, la inteligencia artificial puede provocar profundas asimetrías de poder. Paralelamente, también se lee en este texto, al desarrollarse a una velocidad sin precedentes, la inteligencia artificial está destinada a producir transformaciones económicas, militares y sociales de gran alcance. En la declaración también se subraya que la creciente carrera armamentística nuclear va de la mano de una carrera por la inteligencia artificial igualmente peligrosa. Por lo tanto, acogiendo la invitación del Papa León XIV a perseguir una paz desarmada y desarmante, con la declaración se presenta rechazar la idea de que la seguridad se base en el miedo, el dominio, la amenaza y la destrucción mutua. En los 6 puntos que componen el texto de la declaración, se invita a desactivar la próxima carrera armamentística, tanto en el ámbito de la inteligencia artificial como en el nuclear, antes de que sean estas las que determinen el rostro del próximo siglo. se hace un firme llamamiento también a los desarrolladores de sistemas de inteligencia artificial para que actúen en interés de la humanidad, respetando el derecho internacional y los derechos humanos. Promovemos el desarrollo y el uso responsable de la inteligencia artificial, concluye esta declaración, para mejorar el bienestar humano, acelerar el progreso científico y médico, proteger el medio ambiente, reforzar la resiliencia de las sociedades y promover la paz, el desarrollo sostenible y el bien común.
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1: Como hemos informado, en estos días del mes de julio, León XIV está tomando unos días de vacaciones en el Palacio Apostólico de Castel Gandolfo, en las afueras de Roma. Esta es la tradicional residencia de verano de los pontífices. Según el calendario publicado por la Santa Sede, León XIV, los domingos del mes de julio presidirá públicamente el rezo mariano del Ángelus, mientras quedarán suspendidas todas las audiencias generales de los miércoles, que se retomarán el próximo miércoles 5 de agosto. Sin embargo, así como el pasado sábado, el Santo Padre compartió la mesa con unas 200 personas provenientes de sectores vulnerables de la sociedad, pobres, migrantes, sin techo, todos ellos de la diócesis de Roma, en lo que se ha llamado el almuerzo con el Papa, este sábado será entonces el arte, más específicamente la música, la protagonista de la tarde en el Palacio Apostólico de Castel Gandolfo con la presencia del Papa. Escuchemos el reporte de Mireia Bonilla.
4: Castel Gandolfo se prepara para rendir homenaje al Papa León XIV con un gran concierto sinfónico. La diócesis de Albano ha organizado para este sábado 18 de julio un concierto extraordinario en el patio del Palacio Apostólico, coincidiendo con la estancia estival del pontífice en la localidad italiana. El Papa León XIV asistirá personalmente a este acto, concebido como una muestra de cercanía, afecto y comunión por parte de la iglesia local. El obispo de Albano, Vincenzo Viva, ha destacado que el regreso del Santo Padre ha llenado de alegría toda la diócesis y ha definido esta velada como un momento de auténtica belleza que quedará en el recuerdo de los fieles. El programa musical reunirá a destacados artistas internacionales. Abrirá la noche el violinista Marco Rogliano con la polaca de Niccolò Paganini. Posteriormente, la pianista Rosanna Tomasi-Golkar interpretará una versión inédita de la ópera Norma de Vincenzo Bellini, reescrita especialmente para ella por el compositor argentino-italiano Luis Bacalop, ganador del premio Oscar. La interpretación estará acompañada por la orquesta I Musici di Parma, los músicos de Parma, formada por 55 músicos y dirigida por Piercarlo Orizio, además de una producción visual que reforzará la fuerza dramática de la obra. El concierto ha sido posible gracias al respaldo de la Banca Cooperativa de los Castelli Romani y de diversas empresas e instituciones del territorio que han colaborado para convertir esta cita en uno de los acontecimientos culturales y religiosos más destacados del verano en Castel Gandolfo.
1: Durante 4 días, presbíteros de las distintas diócesis de Paraguay participaron en un espacio de formación, oración y fraternidad promovido por la Pastoral Presbiteral Nacional. En el marco de este encuentro, el prefecto del Dicasterio para el Clero envió un mensaje a estos sacerdotes centrado en la fidelidad a Cristo y al servicio común. Más detalles con el padre Joan Pacheco.
5: El encuentro ha reunido a sacerdotes provenientes de las distintas diócesis del país para compartir jornadas de formación permanente, oración, fraternidad y reflexión sobre los desafíos pastorales del tiempo presente. La iniciativa se inscribe en el camino pastoral del trienio dedicado al bien común 2026-2028 y propone como eje de trabajo el tema Identidad del sacerdote y perfil del ministerio en el contexto actual. Con ocasión de la jornada, el prefecto del dicasterio para el clero, el cardenal Lázaro Yuhen Cid, dirigió un amplio mensaje a los sacerdotes paraguayos en el que transmitió la cercanía del Papa León XIV y del organismo Vaticano. El purpurado destacó la coincidencia entre la publicación de la Carta Apostólica, una fidelidad que genera futuro, firmada por el Santo Padre el 8 de diciembre de 2025, y la Carta Pastoral del Episcopado Paraguayo sobre el Bien Común, promulgada el mismo día en Caocupé. La fidelidad al sacerdocio y por ende el servicio al bien común del pueblo emanan de la misma fuente, el corazón de Cristo, el corazón del buen pastor, afirmó el cardenal. En su reflexión, el prefecto invitó a los presbíteros a regresar continuamente a lo esencial de su vocación en un contexto marcado por la secularización, la cultura digital y las transformaciones sociales y culturales. El sacerdote, dijo el cardenal, no es un funcionario de lo sagrado ni simplemente un delegado representante de la comunidad. Por el contrario, recordó que está llamado a ser un hombre verdaderamente configurado con Cristo.
1: Fortalecer la articulación eclesial para acompañar a los pueblos amazónicos y renovar el compromiso con la defensa de la vida, la dignidad humana y el cuidado de la casa común. Este es el objetivo del encuentro de la REPAM y la CLAR celebrado en Colombia. Escuchemos la información con la hermana Rocío García.
6: La Confederación Latinoamericana y Caribeña de Religiosas y Religiosos, la CLAR, afirmó su compromiso con el cuidado de la casa común. Durante su participación en el encuentro del Núcleo de Derechos Humanos e Incidencia Internacional en la Red Eclesial Panamazónica, la REPAM. El encuentro reunió representantes de diversos países amazónicos para fortalecer el trabajo en red y definir las acciones conjuntas en favor de los pueblos originarios, la defensa de sus derechos y la protección de sus territorios. En este espacio, la CLAR destacó el aporte de la vida consagrada latinoamericana a la promoción de los derechos humanos, la justicia socioambiental y el acompañamiento cercano a las comunidades que habitan en el gran bioma amazónico. Durante las jornadas de reflexión, los participantes renovaron el llamado a construir una iglesia con rostro amazónico, que camine junto a los pueblos, escuche su clamor, promueva la ecología integral y fortalezca el trabajo sinodal en la defensa de la vida y en la casa común.
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7: ¿Cómo podemos conocer verdaderamente a Dios? En su ciclo de catequesis sobre el Concilio Vaticano II, el Papa León XIV responde a esta pregunta a través de la Constitución Dei Verbum, recordando que Jesucristo es la revelación plena del Padre.
8: Continuamos reflexionando sobre la Constitución dogmática Dei Verbum. Hemos visto que Dios se revela y se comunica con nosotros, invitándonos al diálogo y a la comunión con Él. El mediador y la plenitud de la revelación es su Hijo Jesucristo, el Verbo encarnado. Es decir, Dios no nos ha transmitido solo ideas, sino que Él mismo se ha hecho hombre, compartiendo nuestra historia. Para conocer a Dios en Cristo, hemos de tener en cuenta su humanidad, el modo en el que vivió entre nosotros, sus obras y sus palabras. Así, conociéndolo a Él en profundidad, podremos ir descubriendo su manera de percibir y de habitar la realidad y tener sus mismos sentimientos, abandonándonos con confianza en su amor infinito.
1: Termina así nuestro informativo en lengua española. 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Alabado sea Jesucristo. Laudetur Jesus Christus.

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1: Son las 8 de la mañana, 22 minutos.

0: En esta Navidad volvemos a contemplar el misterio de Dios que se hace cercano. El Evangelio nos recuerda, la palabra se hizo carne y habitó entre nosotros. En la pequeñez de un pesebre, Dios se acerca silenciosamente a nuestra vida universitaria, a nuestras familias, a nuestras luchas cotidianas. En la encarnación, Dios dignificó plenamente la condición humana. Hoy celebramos esa dignidad que Él reafirma al hacerse pequeño y vulnerable por amor a nosotros.
1: Los pastores fueron los primeros en escuchar el anuncio de la alegría. Hombres sencillos, inmersos en su trabajo cotidiano, pero con el corazón dispuesto. Dios actúa así. Viene en lo ordinario, sin estridencias, en la vida real de nuestras familias y de nuestro quehacer universitario. En cada gesto de servicio, en cada jornada de estudio, en cada tarea administrativa, Dios viene y se anuncia. Que esta Navidad nos encuentre disponibles para acogerlo en lo simple, en lo cotidiano, en lo que pareciera insignificante, pero que transforma, transforma el corazón.
2: Vivimos tiempos desafiantes como país y como humanidad. Si no permitimos que Dios toque nuestras heridas y desarme nuestros miedos, no podremos construir la fraternidad que anhelamos. Como los Reyes Magos, sigamos la luz que nos conduce a Belén. Que también nosotros encontremos en la humildad del niño la sabiduría que necesitamos para trabajar juntos por un futuro de esperanza.
3: María y José, en su sencillez, acogieron el acontecimiento más grande de la historia en un lugar pequeño y precario. Allí, donde parecía que nada extraordinario podía suceder, Dios obró maravillas. Así también en nuestra comunidad universitaria, en medio del ordinario, Dios quiere seguir sembrando unidad, amistad y humildad y renovación. Pidamos la gracia de esta Navidad para que la luz de Cristo ilumine cada paso que damos como comunidad y que Él nos conceda unidad, fraternidad y esperanza en el camino que emprendemos hacia el próximo año.
0: A toda nuestra querida familia universitaria, docentes, administrativos, estudiantes, graduados y aliados externos, deseamos que el nacimiento de Jesús renueve su alegría, fortalezca su fe y avive su esperanza. Que el Señor bendiga a cada familia, conceda paz a Bolivia y nos permita trabajar unidos para un 2026 lleno de frutos, de servicio y crecimiento. Feliz Navidad y bendecido Año Nuevo.
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1: Son las 8 de la mañana, 40 minutos.

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1: Son las 8 de la mañana, 57 minutos.

0: Conferencia Episcopal Boliviana. 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
1: Opción preferencial por los jóvenes. Nuestra población boliviana cuenta con un alto porcentaje de jóvenes. Esta realidad exige una atención del Estado y de la Iglesia. Los jóvenes son el presente de nuestra sociedad. Por lo tanto, necesitan ser protagonistas en escribir la historia del país, siendo el rostro de esperanza. Optar por los jóvenes significa dejar que los jóvenes sean jóvenes en la vida y misión de la Iglesia, asumiendo su formación humana y cristiana. A ustedes, jóvenes, les pedimos que sigan adelante con su compromiso bautismal de colaborar en la catequesis, misiones, voluntariado, grupos y movimientos juveniles. Como Iglesia necesitamos despojarnos de nuestras estructuras cerradas para dar espacios al liderazgo de los jóvenes, a la escucha de su voz, porque solo con su aporte creativo y de nuevas ideas se renueva la vida de la Iglesia. Hoy es necesario renovar el compromiso de facilitar a los jóvenes el encuentro personal con Cristo. Es fundamental que cada joven conozca y llegue a amar la historia, el pensamiento y las actitudes de Jesús, porque solo en Él alcanzamos la salvación y la plenitud de la vida. Que cada joven sea testigo de la misión digital. Nueva etapa en Bolivia. Felicitamos al nuevo gobierno y deseamos el mejor de los éxitos en su servicio por el bien común de los bolivianos. Reconstruir la democracia no es tarea fácil, tampoco es responsabilidad de unos cuantos. Requiere asumir actitudes de reconciliación y participación, además del compromiso de todos con generosidad y valentía, honestidad y transparencia, para generar cada día espacios de diálogo, consenso, encuentro fraternal y respeto. Exige una mentalidad nueva y propositiva para no estancarnos en intereses mezquinos de unos pocos. Este desafío de cambios estructurales es urgente, pero tenemos que ser conscientes que no hay soluciones inmediatas. Por eso, en actitud de confianza, demos tiempo a este proceso. El país está destrozado y no podemos ser indiferentes a colaborar y esforzarnos de distintas maneras para caminar hacia una estabilidad socioeconómica, institucional y cultural. Es posible salir de esta crisis, pero los primeros en comprometernos debemos ser nosotros mismos. Caminando juntos es posible avanzar. Esa es nuestra esperanza. Hacia la luz de la Navidad, pronto comienza nuestra preparación para celebrar el nacimiento de nuestro Señor Jesucristo, que sea una ocasión para dejarnos iluminar con su encarnación, de que María, nuestra Madre, interceda por nosotros, los obispos de Bolivia, Cochabamba, 11 de noviembre del 2025.
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0: 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Son las 9:16. ¿Sí?
2: Sí. A la luz le escucho más que a vos.
0: O sea, yo te he escuchado, pero muy bajito.
2: Ya. Ya sabes, dos dedos de distancia. ¿Ya? Porque ustedes hablan bajito.
3: Búscanos
2: hacer un poco más.
3: ¿Qué?
2: Menos tú.
0: Sí, Ángel es

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1: Son las 9 de la mañana, 22 minutos.

0: ¿Cómo están? Buenos días, bienvenidos a la transmisión en vivo que estamos comenzando desde la radio comunitaria UCB. Estamos en el Open House 2026 de la Universidad Católica Boliviana y por supuesto como carrera de comunicación social no podíamos quedar de lado con nuestra transmisión en vivo. Todo lo que estamos haciendo en el SECRAT, que estamos en el subsuelo del bloque A de la Universidad Católica Boliviana, lo manejan los estudiantes de comunicación social y precisamente estamos acá con ellos, quienes van a estar acompañándoles, bueno, ellas en realidad. Hoy es mañana de chicas y nos están acompañando, por supuesto, o van a estar ellas en realidad acompañándoles a ustedes durante toda la mañana. Así que las vamos a saludar. Primero me presento, soy Alison Monroy, docente de la universidad y feliz de acá de tener a mis estudiantes practicando todo lo que han aprendido en clase. Así que vamos a empezar a saludar. Luciana Rojas, ¿cómo estás? Buenos días.
1: Buenos días, Ali, ¿cómo estás? Bueno, bienvenidos otra vez, como dijo Alison, al Open House de la UCB. Creo que todas nosotras estamos muy emocionadas para ver todo cómo toda esta jornada se desempeña y también ver a futuros estudiantes, a prospectos estudiantes, venir y visitar todo lo que tenemos para ofrecer como carrera, y no solo como carrera, sino como universidad. Ahora paso con mi compañera y también una de mis amigas, Indira. Indy, ¿cómo estás?
2: Gracias, Lu. La verdad estoy súper emocionada. Ya estamos acá con estudiantes. Todos saben que elegir una carrera es una decisión súper importante y poder conocerla de cerca definitivamente puede hacer la diferencia. ¿Tú cómo estás, Ángeles?
3: Hola, Indy. Buenos días a todas. Bienvenidas, chicas. Aquí estamos para responder sus preguntas. Mi nombre es Ángeles, también ex estudiante de Alison Monroy. Aquí practicando también. ¿Cómo están, chicas? Buenos días.
4: Buenos días.
5: Buenos días, muy bien, la verdad muy interesadas por la carrera.
2: Tal vez podemos empezar presentándolos a ustedes. Estamos en una radio en vivo, entonces no sé si tal vez quieren empezar diciéndonos su nombre, qué les interesa de la carrera, si les interesa comunicación. Podemos empezar por...
5: Buenos días, mi nombre es Yesenia, pero me pueden decir Jess. Y me interesa mucho la carrera de comunicación social, ya que es algo que va mucho con mi personalidad. Soy una persona muy abierta y extrovertida, y la parte que más me interesa es la parte del periodismo y el audiovisual.
2: Bienvenida, Yesenia. Ahora damos paso a tu compañera.
6: Buenos días, mi nombre es Luana. Me interesa la carrera de comunicación por el hecho de que se investiga cosas, transmites a la gente, igual transmites tu alegría y eso.
2: Bienvenida, Luana.
7: Buenos días, mi nombre es Yasmín. Bueno, a mí me interesa la carrera por el hecho de cómo buscan las personas expresarse al momento de cuando tienen que hablar hacia el público y demás. Y también el hecho de investigar y así.
2: Definitivamente es una carrera muy multifacética. No sé si ustedes, chicas, quieren comentarles algo sobre lo que acaban de comentarnos, lo que les interesa en la carrera.
1: O sea, capaz de que sí. O sea, amo como todo dice, o sea, como han dicho todo de que les interesa y todo. Pero es algo que, por ejemplo, como Jazz, yo estaba igual interesada en periodismo, digamos, y ahora he cambiado completamente mi interés. Creo que periodismo, perdón, Ali, es mi última opción de trabajo, creo. Es que es tan abierto, tenemos en especial las áreas más grandes, que son corporativa, que son investigación, entra también periodismo, desarrollo y también audiovisual, que también con audiovisual tenemos un área súper gigante, como pueden ver todo este set, el set de atrás, tenemos el laboratorio MAC y también este set, y también tenemos el set de sonido ahí atrás, donde hacemos ya todo lo que es el montaje y todo eso. Entonces realmente, si les interesa y si entran, están entrando una de las mejores carreras que puede existir en la U.
3: Me parece interesante que me hayan mencionado investigación, porque la verdad cuando yo entré, no sabía que aquí hacían investigación. Era lo último que yo pensaba que comunicación hacía. Y ahora, o sea, al principio, a la mitad de la carrera, yo pensaba audiovisuales sí o sí. Yo dije, no, directora siempre. Bueno, esa es otra historia. Pero investigación, la verdad que hace 12 meses nos tocó con una muy buena docente. Y creo que los docentes realmente de investigación están muy capacitados y han llegado a conectar con cosas que yo, la verdad, no sabía que me gustaban, que tenía como habilidad. Y es una de las cosas que también ofrece la carrera, que es investigación, que realmente lo hacen muy bien y te apasiona. O sea, en un momento dices, ay, investigación, hay que leer, hay que hacer, pero cuando te interesa, o sea, realmente transmitir esas investigaciones a otras personas y las puedan comprender es muy grato. Y sí, o sea, yo también he cambiado de audiovisual a investigación, pero luego la Ali me ha retomado al camino del audiovisual. Sí, es diverso.
2: Sí, como dicen las chicas, es muy común que entren con una idea, pero al salir cambie completamente. Pero tal vez a ustedes en este momento, ¿cuál es el área que más les llama la atención para trabajar?
5: Periodismo. O sea, me llamó mucho la atención.
6: Igual, periodismo.
7: También.
3: No sé, eso van a ver.
2: Mis mejores alumnos están acá.
4: Ali, por favor, ya te he dicho, por favor, perdón.
8: ¿Hay alguna otra duda que tengan sobre la carrera?
3: Algo que quisieran saber, no sé, preguntarnos.
2: Creo que acá tienen la malla curricular, no sé si ya tuvieron la oportunidad de revisarla. Sé que Jess estuvo en la visita de los colegios conmigo.
1: Sí. Sí, comunicación social. O sea, si no pueden estudiar comunicación social, ¿cuál sería su segunda opción, digamos?
2: Muerte. No hay otra opción.
3: Sistemas no está bien.
2: Comunicación o...
5: Sistemas.
2: ¿Sistemas?
5: Sí, es que en mi colegio llevamos un proyecto de grado, bueno, proyecto para salir bachiller y nos hacen llevar sistemas. Entonces, como que sé algo, me llama la atención, pero no estoy muy convencida.
2: Ay, amigo, ay.
1: ¿Cómo que sistemas?
3: Hay que ver psicología. No. No sé, sistemas. No.
2: Igual creo que es una carrera que tiene muchas áreas. Mi hermana estudia sistemas, ¿no?
5: Sí.
2: Pero bueno.
3: Es más complicado.
1: ¿Y de qué colegio han salido, Ángeles?
3: Pero no han dicho.
2: Ah, ya. Perdón, chicos. Perdón.
1: Sigan.
3: ¿Qué otra carrera quisieran
1: estudiar?
6: Tengo dos opciones más: odontología o parvulario.
2: Oh.
6: Parvulario por el hecho de que igual estás con niños y yo tengo mucha paciencia en esa área. Entonces, me gustan los niños y creo que me desenvolvería muy bien en el parvulario.
2: Qué lindo.
1: Más personas como vos.
3: La paciencia es lo que falta.
7: Bueno, tengo una opción que sería licenciatura en lingüística. Me atraen demasiado los idiomas, más que todo. Y esa sería...
3: El inglés igual está en la malla.
1: Está también ahí.
6: Yo creo que igual utilizas idiomas, ¿no? Al estar con la gente y tal, sí. Diferentes idiomas igual entra.
1: Por ejemplo, en comunicación, bueno, como en todas las carreras de la U, inglés es un requisito.
6: Sí, como dicen, ¿no? Es la base para todo. Igual.
1: Son 6 ingleses que pasas, pero también en comunicación tenemos que pasar sí o sí quechua. Entonces, porque obviamente es un idioma que todos necesitamos, aunque suene... sonso, pero realmente hay mucha gente que no es español hablante, digamos, ¿no? Entonces es solo quechuista, se les dice. Entonces es súper interesante y aparte la docente de quechua es un amor también. La Nica, vamos a la Nica.
3: Todavía no puedo decir eso.
1: Sí, ah, bueno, yo sí.
2: Nosotros pasamos quechua el siguiente semestre, entonces vamos a confirmar en una...
6: ¿En qué semestre se pasa quechua?
2: En la malla creo que está en el segundo año.
1: Sí, creo que sí, en cuarto semestre.
2: En tercer semestre, idioma nativo es quechua, pero en realidad tú puedes tomarla cuando quieras. Y algunos la retrasan, como yo, porque el horario no es muy bonito.
1: Sí.
6: ¿Madrugué?
2: Es madrugué.
1: Es 7:15, 4 días a la semana, pero querían ver de cambiarlo, así que no sé. No sé, nos chismeó la docente.
2: Ojalá.
3: Ay, por favor, no me vean.
1: Vos ni llegas temprano a las clases de las 5 de la tarde.
3: De la tarde sí, de la mañana no.
1: ¿Y de qué colegio están saliendo, Chicoca?
5: Yo del Pedro Poveda.
1: Oh, bien.
6: Yo del Elena Arce.
1: Súper.
7: Yo de la Zamudio.
3: Oh. Oh.
1: Bien, buenos colegios, chicas, buenos colegios.
3: A ver. Sí, ya han visto el plan de estudios. ¿Alguna materia que digan, wow, qué es esto? ¿De qué se trata?
1: No me dice nada su nombre.
3: No me proyecta nada.
1: No me proyecta proyectos.
3: Algo que digan, que quisieran saber.
9: ¿A qué se refiere cuando dice optativa?
2: Ah, las materias optativas. Vamos a responder esta duda y luego vamos a tener que despedirnos para dar
1: porque hay invitados. Más invitados.
2: Sí, las materias optativas son materias libres que tú puedes tomar de cualquier carrera. Y también hay materias optativas que ofrece comunicación, que son como para profesionalizarte un poco más en cierta área. Una de las materias optativas, digamos, es locución, otra es fotografía específicamente de publicidad, otra es diseño gráfico. Entonces, bueno, esas son una de las opciones que ofrece la carrera para que tú te especialices en lo que te gusta. Les agradecemos haber pasado por acá, las invitamos a continuar con el recorrido. También les vamos a chequear estas agendas. Teníamos que hacer un juego, pero no nos ha alcanzado el tiempo.
1: Pero por charlar. Son para poner atrás de sus celulares.
2: Muchas gracias.
1: Gracias, chicas. Gracias. Un gusto conocerlas.
9: Un gusto.
1: Espero que nos veamos el próximo semestre, próximo año, aquí en los pasillos.
2: Gracias. Gracias, chicas. Gracias por acompañarnos. Gracias.
0: Continuamos entonces con la transmisión del programa especial Open House y vamos a recibir a una nueva visitante. Belén, por favor, pasa. Belén nos visita desde el Colegio Canata y está muy interesada en comunicación social y además quería conocer el CD Radio, chicas. Así que, pasa Belén, bienvenida. Hoy eres una conductora más en esta transmisión especial.
10: Toma asiento.
11: Saluda, por favor.
12: Muy buenos días a todos, muchas gracias por recibirme en la unidad, perdón, en la católica, la costumbre.
2: Bienvenida Belén, como Ali nos comentaba, estás interesada en comunicación entonces.
12: Sí, de hecho es mi primera opción, a pesar de que bueno, mi mamá que es la única que se rehúsa, ya que bueno, piensa ¿no? que comunicación social es solo periodismo y demás, pero ya intento persuadirla en el aspecto de que no solo es eso.
2: Claro. Tal vez, ¿cuál es el área que más te llama de la comunicación?
12: De hecho, eso es lo que vengo a averiguar justo ahora, porque, bueno, la vez que invitaron al Canata, nos dieron un concepto muy generalizado de comunicación social. Entonces, dije, bueno, la Católica está haciendo una muy buena actividad en el Open House y es una muy buena oportunidad para ver más áreas de, muy aparte de solo, comunicación social en general.
13: Claro, o sea, creo que elegir carrera es muy importante, entonces que hay estas oportunidades para conocer de cerca qué se hace es muy importante para que puedas tomar una decisión. Si puedes ver a tu derecha, es un folleto en donde está la malla curricular y alguna información sobre la carrera. Como mencionabas, comunicación no es solo periodismo. No sé si tal vez las chicas pueden hablarte un poco más sobre el área que a ellas les apasiona, que es completamente diferente a periodismo, justo estábamos hablando de eso. No sé, tal vez quieres empezar tú, Lu.
1: A ver, Belén, buenos días, chicos. Yo, como vos, entré a la carrera pensando más que todo en periodismo. Quería ser periodista, en especial deportiva, pero al ir pasando los semestres, nosotras ya estamos casi por salir. Ahora me gusta mucho más lo que es corporativa e investigación. Son dos áreas súper bonitas, súper amplias también. O sea, investigación pues no solo ser investigador, sino educador, docente, quedarte en academia. Y también, por ejemplo, en corporativa, ¿qué no puedes hacer, digamos, ¿no? Eres relacionador público, comunicador interno, externo, entra marketing, entra todo.
12: Yeah.
1: Son áreas súper bonitas que a mí en sí eran las últimas áreas que me interesaban cuando entré a la carrera y ahora están en mis top. Entonces, te puede sorprender esta carrera, la verdad. A vos, Angie.
14: Hola, chicos, ¿cómo están? ¿Cómo se llaman? Pues estamos hablando de las cosas que nos gusta de la carrera.
15: Yo soy Mateo y...
16: yo soy Erika, Jazmín.
2: Bienvenidos chicos, nos llegaron nuevos invitados, entonces tal vez como Belén al empezar queríamos preguntarles qué les llama la atención de comunicación.
16: A mí más me interesa, no tanto, bueno, para mí comunicación es el hecho de salir en pantalla, pero ahora me estoy dando cuenta que es más igual hay un mundo detrás de la pantalla y me interesa más eso, dirigir las cámaras, el enfoque de las luces.
15: Yo más que todo recién estoy conociendo, no, para saber de qué se trata y...
14: Sí, justo estábamos hablando de las áreas que nos gusta. Lu decía que le gustaba el periodismo, ahora investigación está y corporativa. Y corporativa. De hecho, yo entré por audiovisuales. Dije, me gusta mucho, no sé, dirigir, o sea, quisiera hacer una película. Y la mitad de la carrera me gustó investigación y luego dije, ay, y luego me volvió a gustar audiovisuales por Ali. No sé si ahorita la que nos acaba de... tuve una materia con ella el último semestre, que fue, lloramos, pero

0: Análisis
1: transdisciplinario. Esas son las materias que más nos hacen sufrir un poco. Son las materias de investigación. Son 4 transdisciplinarios, como podrán ver. Es 1 por semestre a partir de tercer semestre. Son interesantes al final. Tenemos muy buenos docentes en esa área. Otra vez, cada transdisciplinario llevamos temas diferentes. El primero era sobre noticias, el segundo era, bueno, recolección de datos con noticias, pero era temas abiertos. El segundo era más cultura, el tercero era discursos y política y poder, y el cuarto era más como que cultura y tecnología, digamos. Era súper, cada cual tiene su gusto y son súper interesantes, la verdad. Sufres un poco, pero al final el resultado es muy grato para cada estudiante.
2: Llegamos a ver más.
0: Sí, es como metodología de la investigación, pero cada transdisciplinario está aplicado a diferentes áreas. Bueno, como pueden ver, verdaderamente la carrera está en diferentes áreas. Aprendes a estar frente a la cámara, pero también a manejar todo lo que es detrás de cámara. No sé si tal vez ustedes tenían otras opciones de carrera, o como ven, a veces los papás tienen muchas opiniones sobre comunicación. No sé si ustedes han tenido algún problema con eso.
3: Yo sí, ya que mi familia quiere que estudie ingeniería, ingeniería en sistemas, y yo sé como que así que, pero la verdad muy tuve siempre la idea de que comunicación era solo estar detrás, o sea, delante de la pantalla y punto, no un detrás.
0: Sí, creo que en ese sentido está bastante completa nuestra malla. No sé si tú tienes alguna duda.
4: Sí, ¿de qué trata la narrativa transmedia?
2: Uy.
4: En el séptimo semestre.
2: No, no.
0: Es un tema sensible aquí.
1: Es una materia que todos sufrimos.
0: Narrativa transmedia.
2: Lo último que hicimos no fue tan desagradable. Me gustó.
1: Para vos.
2: El museito.
1: Bueno, es que narrativa transmedia junta todo lo que sería como que comunicación del desarrollo, que son proyectos para hacer como que un bien social, digamos, y todo lo que es audiovisuales y todo eso. Multimedia, sí. Entonces, ha sido medio difícil juntar esos dos porque hemos hecho en el semestre 2 proyectos grandes, que uno era, va a sonar medio raro, pero era un hotel de bichos y el segundo era como que hacer un tipo de interfaz, que es algo de interacción con los que crean ciertas cosas, con los que van a ver, y hemos hecho en la noche de museos. Cada una tenía como que un tema con su grupo y teníamos que poner eso en acción, digamos, para que cada persona pueda interactuar con esas, como que, no sé, que
2: maquetas, porque sí. Cuando yo, ¿qué le dije? Creo que era nuestras...
0: Ah, le has dicho maqueta y se super enojó.
2: No, creo que era maqueta lo que...
0: No,
2: lo
0: que le digamos escultura o algo así.
2: No sé, que algo así, pero se enoja por la palabra. Sergio, ¿te estás viendo?
1: Sergio, si ves, por favor, no veas.
5: Salte de la transmisión.
0: Sí, es como un poco más tirado a la gestión cultural. No sé si a ustedes les interesa tal vez la organización o... Están más enfocados en periodismo, ¿verdad?
1: Ellos, okay. Sí, yo quiero ser periodista.
3: Yo más en el arte, estaba entre comunicación o digitalización multimedia.
0: Oh,
3: yeah. Bien. Sí, ahorita estaban comentando que es casi lo mismo, que llevan algunas materias lo mismo.
2: Sí, sí. Creo que, o sea, es casi la mitad de nuestra malla.
1: Sí. Bueno, diseño digital tiene su primer semestre igualito al de nosotros, digamos. Uh-huh. Tiene locución, tiene fotografía, tiene introducción a comunicación. Todo eso tiene diseño digital el primer semestre. Después es como una mezcla muy grande de diseño gráfico, diseño, bueno, comunicación social,
0: arquitectura, un poco,
1: arquitectura y sistemas.
0: Ese es diseño.
2: ¿Sí? A ver, otra materia que les haya espantado.
1: O no sé. O lean y digan, ¿qué es esto y por qué está en comunicación?
5: Yo tengo una duda, la verdad, de la carrera, porque, bueno, estudió la amiga de mi hermana comunicación social y a lo que sé se fue de intercambio a México. Entonces yo quería saber un poquito de eso, en cómo, en el ámbito de ¿Cuáles son los requisitos para hacer un

0: intercambio?
1: Claro, la Cato tiene convenio con muchas universidades del mundo, entonces en ese sentido como que te ayuda un poco con los trámites y te guía un poco por todo lo que tienes que pasar, ¿no? Pero creo que Angie tiene un poquito más de experiencia en eso, entonces voy a dejar que ella responda.
2: Tenemos un nuevo invitado.
3: Que termine de contar Angie su historia. Hacemos un pequeño juego y nos despedimos, chicos. ¿Les parece?
2: Dale.
3: Dale, Angie.
4: Es un trámite largo, pero no tan moroso como yo pensé. Lo que sí es que costoso es lo de las visas. Si vas a ir a un país que requiere visa, como España, Francia, pero si vas a ir a un país que tiene convenios con Bolivia, como México, por ejemplo, entonces es más fácil, o Chile, es más fácil acceder. Te piden la calificación de tus notas, si no has reprobado en alguna materia. Hay distintos tipos de becas para las que tú puedes acceder para irte a otro país. Sin embargo, también hay como otro tipo de
1: modalidad
4: para poderte ir, que es pagando, como aquí pagas, lo mismo pagas, solo que aquí pagas y allá estudias, digamos. Entonces eso es distinto, pero sí, o sea, ellos te dan como los requisitos, te ayudan en todo. Lo que sí es la visa, es lo que
1: depende mucho de la universidad y del país, ¿no? Como Angie te decía, si tienes un buen promedio, puede ser que no pagues nada de la universidad allá. Entonces solo tienes que correr con tus gastos, digamos. Luego hay otro tipo de modalidad que es un poco menos común, la verdad, pero en algún caso ha salido, en donde te dan hospedaje. Entonces eso ayuda un montón, además de que no tienes que pagar la universidad. Pero bueno, es cuestión de buscar, ¿no?
0: Claro. Y, o sea, ¿tú puedes solicitar? ¿O la Cato dice, ese es un buen estudiante y lo vamos a mandar allá?
1: No. Abren convocatorias, tú llenas todos los datos y luego ellos ya te dirigen por donde tienes que ir.
4: La competencia para las notas. ¿Verdad?
0: Claro.
4: De toda Bolivia, sí, compiten por... Si tienes una universidad en mente y otros tienen la misma universidad en mente, la que tenga mejor promedio se queda con la beca.
0: Ya. Ya, genial. Muchas gracias por aclararme eso.
1: A ustedes, muchas gracias.
3: Gracias, chicos.
1: Vamos a pasar con nuestro invitado.
3: Bueno. Sí, o hacemos la dinámica. Ya, súper. Bueno, gracias, chicos.
0: Chao.
3: Esperamos verlos el próximo año aquí. Espero que les haya llamado la atención y que disfruten el resto del
2: que
3: Open House.
2: Se despiden como si estuvieran en un programa de verdad. Bueno, es un programa de verdad. No se metieran como locutores.
1: Sí, pueden despedirse.
0: ¿Y cómo se despide un locutor?
4: Así como
2: que las chicas nos den el ejemplo, ¿no?
0: Sí, claro.
2: Que saluden como locutoras y ustedes se despiden.
3: Dale, Angie, saluda. Yo voy a poner música.
1: ¿Saludar o despedir?
2: Saludar.
1: O
2: sea,
4: no te estás viendo, Indira.
1: Pero se está yendo. Ya los dos.
2: Tiene que despedirse. Vamos, Indira.
1: Muy buenos días. Seguimos en este ciclo de entrevistas para responder todas sus dudas sobre comunicación. Ahora continuamos con nuestro siguiente invitado, agradeciendo a los estudiantes que vinieron a vernos justo ahora.
5: Muchas gracias por resolver todas las dudas que teníamos y... Y eso, gracias.
2: O sea, vamos a hacer lo siguiente, van a decir, mi nombre es, por ejemplo, podría decir, mi nombre es Alison Monroy y fue un placer acompañarlos en este especial de Open House de la Universidad Católica. Listo, ya, vamos.
5: Mi nombre es Mateo y fue muy lindo poder pasar este tiempo en el Open House.
2: Muy bien, vamos.
6: Mi nombre es Erika y agradezco mucho que me den la información y estoy orgullosa de estar aquí en Open House de la Cato.
0: Bueno, mi nombre es Belén y un saludo a todos los estudiantes del Colegio Canata y muchas gracias a nuestras anfitrionas el día de hoy por esta gran oportunidad en el Open House en la carrera de Comunicación Social.
2: ¡Muy bien! ¡Bien! ¡Bien! ¡Bien! ¡Bien!
6: ¡Una fotito! ¡Por favor!
0: ¡A todos!
6: ¡Una silla!
0: Y para que salga la profe.
3: Colado, o sea...
2: Ya, sonrían.
3: Super chicos, yeah. Un gusto.
0: Gracias.
3: Bueno, ahora pasamos a nuestro siguiente invitado, que creo que está obligado aquí. Ali, ¿qué estás haciendo con los invitados?
4: No secuestrar a Ali.
3: Ali es invitar, no secuestrar,
6: por favor.
3: ¿Tiene que
6: me lo puede llevar esto?
1: Sí, claro.
2: ¿Tiene todos periódicos?
4: Aquí hay un periódico, tu en los escritos también.
3: Sí, justo es todo nuestro semestre.
7: Super. Ah, ¿cuál es el cordero escaneado? Es de distancia, 2 dedos de distancia del micrófono.
8: Ahí.
3: Para poder hablar, sí.
8: Sí,
2: toma asiento aquí.
9: Hola, hola.
2: Te pones los audífonos. Oye. Chicos, ley de radio, 2 dedos de distancia al micrófono para que se las escuchen.
3: Te escucho, espero.
8: Okay. Yo sí las escucho.
3: Escucha tu bocota.
1: Bueno, continuamos. Como Ali les decía, este es un espacio para descubrir cómo es estudiar comunicación social. Estamos acá para resolver sus dudas. Ahí tienen un folletito en donde están también las materias. Pero quisiéramos conocer un poco de ustedes primero. Tal vez si pueden decirnos cuál es su nombre, de qué colegio nos visitan y qué es lo que les llama la atención de comunicación.
10: ¿Te parece si empiezo yo?
11: Está bien.
10: Sí, claro. Okay. Bueno, mi nombre es Jair Paredes, vengo del Colegio de la Unidad Educativa del Ejército. Tengo 17 años, voy a cumplir 18 y pues vine acá por azares del destino.
3: Súper bien, bien.
4: Bienvenido, ya tropezó.
10: Secuestro en otras palabras.
11: Bueno, mi nombre es Marco Aguilar, vengo del Don Bosco y estoy viendo igual, ya tengo 18, ya salí del colegio, pero estoy viendo ya de carreras y igual vine así como para hacerse el destino aquí, a ver.
1: Bueno, bienvenidos chicos. Estábamos justo conversando con las chicas de que elegir carrera es una decisión súper determinante y muy importante y que por eso es importante conocer en diferentes áreas, entonces me parece súper bueno que hayan venido al Open House en donde pueden ver las diferentes áreas de comunicación. No sé si tal vez sus colegios tuvieron alguna visita en la universidad, si tuvieron la oportunidad por visitar el CET, ¿sí?
10: Sí, al menos mi colegio sí.
11: En el mío sí fueron, pero justo ese día no fui, así que...
4: Es como cuando llega un famoso y justo ese día
3: pasó.
11: Sí, pasó.
3: Y aparte de comunicación, o sea, que están viendo todo, ¿tienen alguna otra carrera en mente o están absolutamente así divagando por la U?
11: La verdad, yo pensaría más en igual como ver un poco el tema de ingenierías. Eso igual voy a ir a ver dentro de un rato, así que ahí nomás.
10: Bueno, por mi parte estaba en una carrera interesado en lo que es biotecnología. Sin embargo, descubrí que únicamente hay en la UPB y en la Católica, pero del Santa Cruz.
3: Ay,
10: entonces,
3: no.
10: No lo sé.
3: Qué triste. Pasa que hay algunas carreras que solo hay en ciertas sedes o en otras UBs.
4: Así le pasó a mi amigo que quería estudiar mecatrónica y solo vi aquí. Y dijo, ya aquí.
3: Tuvo que entrar aquí.
4: Tuvo que entrar a la puerta. Pero, o sea, elegir carrera creo que es un tema muy difícil para todos. Creo que al principio, por ejemplo, yo no tenía muy claro, quería estudiar algo relacionado a finanzas, que claramente no soy muy buena. Pero mi padre dijo, tienes que aprender. Entonces yo dije, puede ser, pero luego dije comunicación. O sea, mi familia siempre dijo de que soy muy buena en ese tipo de área y yo dije, puede ser, pero cuando vine y me habló un docente, como que no me convenció tanto y dije, no sé, no lo pensé. Pero cuando entré ya fue otro mundo y realmente conoces distintas fases de cómo eres en todas las materias. O sea, las materias son, no es como que solo periodismo, como conocemos al principio, porque yo pensé que solo era tele, pero o sea, es más, hay investigación, hay audiovisuales, producimos... no sé si igual quieren escanear eso, son cosas que hemos producido, entonces son muchas áreas, marketing,
3: periódicos, ¿no?
4: También escribimos.
1: Estos son productos que hacemos en una materia y también en el QR van a poder encontrar más información sobre los productos estrella de la carrera. Sé que están un poco viendo de qué trata, tal vez están tan 100% animados por comunicación, pero bueno, podemos decirles que es una carrera realmente variada y tal vez si no te gusta en un principio, tiene muchas facetas que seguro vas a descubrir cosas sobre ti mismo. Eso es lo que le pasa a la mayoría de las personas. Sí. No sé si Lu quieres contar un poco sobre tu experiencia. Ay,
3: como a todos. Pero, por ejemplo, comunicación fue una de mis últimas opciones para estudiar. O sea, les digo porque he pasado entre ciencias políticas, mi papá no me ha dejado, he pasado medicina... medio flojera. Después ciencias forenses, no había nivel licenciatura, entonces todo estaba jugando en contra de mí. Entonces dije ya, bueno, comunicación, entré y en sí porque me interesaba periodismo. Entré y ahora estoy en las áreas que menos me gustaban cuando entré a la universidad, como marketing, o bueno, corporativa e investigación. Es como que la vida da tantas vueltas, chicos, y todavía son chiquititos, entonces no se preocupen, van a descubrir que les vaya a gustar.
1: Se acaba de integrar una nueva invitada, entonces le vamos a dar la bienvenida y le vamos a pedir que se presente. ¿Cómo estás? ¿Cuál es tu nombre?
9: Hola, buenos días, soy Michelle.
1: Bienvenida, Michelle. Como le comentábamos a los chicos, este es un espacio en donde podemos responder cualquier duda que tengas acerca de la carrera, o no de la carrera, de la universidad, si te interesan otras carreras, cuando estamos aquí para responder todas sus dudas y conversar sobre comunicación.
4: Te voy a pasar el plan de estudio de la carrera.
1: Sí, estábamos conversando sobre lo difícil que es elegir una carrera. No sé si tú ya estás muy animada por comunicación o si tienes otras opciones.
9: La verdad yo estoy considerando ingenierías. Acá estaría considerando la carrera de ingeniería mecatrónica.
3: Súper. Dice que es súper buena, pero obviamente sufres un poquito, pero dicen que es muy, muy, muy buena, en especial en la U.
4: De hecho, mi amigo justo les estaba contando, justo mi amigo sí. Me encontró la carrera en otra universidad y encontró aquí mecatrónica y ahora está estudiando aquí y le gusta, es algo que realmente lo disfruta. Entonces yo creo que cualquiera de las opciones que elijas en la Cato te va a llegar a gustar, pero si quieres comunicación también.
1: Sí, justo iba a decir que lo que tienen en común mecatrónica y comunicación es que tienen muy buenos laboratorios. De hecho creo que mecatrónica pasan más que nada al frente, entonces igual es una carrera muy práctica y creo que te podría gustar.
3: Sí, porque pasan entre práctica, o sea la teoría, y la ponen en práctica el mismo semestre, entonces es como comunicación. Es súper práctico, y aparte siempre están atentos a que al bienestar de los estudiantes. Entonces, vas a estar tranquila en cualquier carrera que decidas.
9: Gracias.
1: Y no sé ustedes, chicos, si nos quieren decir si ya habían pasado por otra carrera, ¿qué tal está haciendo su visita en la Cato?
10: Al menos la mía de momento es la primera.
3: Oh, súper.
1: Te dimos la bienvenida.
11: Yo ya visité a más alguno que otro, digamos, contaduría, diseño. Igual fui un momento al stand de cristianismo, si no estoy mal.
1: Ah,
11: antropología cristiana, eso. Y la verdad está muy bueno, lo explican bastante bien los que están exponiendo.
1: Qué bueno. ¿Tú ya pudiste pasar por alguna otra carrera?
9: Justamente hace rato pasé por otro de los laboratorios de comunicación en el que están realizando también entrevistas, pero son en vivo. Y antes de eso, al ingresar, vi un poco lo que es la pastoral estudiantil.
1: Oh, ya.
3: Súper.
4: De hecho, tenemos materias de
3: religiosas,
4: sí. Tres materias que tenemos que pasar sí o sí.
3: Y es toda la universidad, así sí, que aunque estudien ingeniería no se van a salvar.
4: Igual van a pasar.
3: Pero son súper interesantes, la verdad. O sea, creo que entramos muchos a decir, ay no, ¿por qué religiosas? Porque son obligatorias, obviamente. Pero aprendes mucho, no solo, o sea, de la religión como tal, sino aprendes mucho de cómo nos hemos formado nosotros como sociedad, y también hay mucha historia, y hay mucho como que trabajo en equipo, porque eso es lo que predica el Evangelio. Pero es súper bonito, chicos, sí. Entonces es realmente como que, ves de una manera al ver, digamos, la malla curricular, es como que, ay, ¿por qué hay esto y por qué hay esto? Pero ya cuando pasas es súper bonito.
1: No sé, amigo, yo sigo sufriendo. No sé qué materias han pasado ustedes.
3: Bueno, pero es que es dependiendo del docente también.
1: Hace mucho sí, el docente. Hace
4: yo
1: mucho.
4: Es cierto, porque yo al primero que tomé, o sea, que era antropología, me gustó. El segundo, la verdad es que me dormí. Y el tercero, no, yo estaba debatiendo con el docente, porque realmente sí había mucho que aprender, que saber, que debatir. Entonces, aunque digamos, ay, qué flojera, es interesante según el docente que te toque. Entonces, adquieres mucho conocimiento también de muchas áreas. Igual que tenemos idiomas, que también es obligatorio. Para comunicación, obligatorio es quechua, que al alumno le encanta, enamorada está de la docente.
3: De la docente, no de la materia.
4: Inglés sí es obligatorio para todas las carreras, entonces.
3: Pero pueden dar un examen de suficiencia, por ejemplo, si saben inglés, apenas entran a la U el primer semestre, dan un examen de suficiencia y los ponen o en inglés básico, en inglés 1, 2, 3, 4, o pueden irse directo al 5. Y si están en el 5 y dan un buen rendimiento en inglés, pueden dar un examen también de suficiencia para ¿cómo se dice? Como que eximirte de inglés, digamos.
1: Yo no sabía eso.
3: Yo sí, no lo di. Me dio flojera.
1: ¿Cómo están ustedes en inglés?
9: Yo la verdad, pasaba cursos de inglés, los suspendí así por acabar, pero lo suspendí porque justamente estoy entrando a un preuniversitario que es acá al frente, en el acá atrás, en el San Agustín. Entonces coincidía con mis horarios en el CBA, así que lo dejé 3 meses y luego voy a tratar de terminar hasta que finalice el año.
1: Okay.
3: Ah, súper.
1: Sí. La verdad que les conviene dar el examen y saltar la mayor parte de los cursos.
3: Sí, porque muchos sufren por tener inglés. He visto varios de mis amigos, digamos, que se han atrasado justo solo por inglés. Entonces, como que le han tenido que meter invierno, verano, invierno, verano, invierno, verano. Entonces, sí, bueno, pasa. Nos pasa a todos.
1: Claro, de hecho, como pueden ver en la malla, no está incluido idiomas. Entonces, inglés ustedes tienen que ver de acomodar donde puedan.
3: Sí. Ese es el lado bueno de las materias que no son troncales, que es como que pueden acomodar dependiendo al horario que ustedes tengan, digamos. Porque las troncales son todo lo que viene de raíz de la carrera. Y para poder habilitar para ya los últimos semestres, digamos.
1: A ver, un juego. Si no tienen ninguna otra pregunta, queríamos terminar con un jueguito para entregarles premios. Es de cultura general.
3: Vamos a ver cómo está su cultura general, okay. Chicos.
1: Entonces, tal vez, chicas, ustedes pueden ayudarme a ver. Pueden levantar la mano para responder primero. Uh-huh. Y se ganan los premios. ¿Cuál es el río más largo del mundo?
10: ¿El Amazonas?
3: Bien. Perfecto. Bien.
4: Toma una
3: agendita. Una agendita
10: UCB. La que voy a usar en la carrera.
3: Bien, bien, bien. Te abro las hojas.
1: Que no te veamos al año, ¿eh?
4: No
3: devuelves la agenda.
10: No, me van a tener que extrañar. En Santa Cruz.
3: Pero vas a estar UCB. No. Eres team UCB. Eso es lo importante.
1: A ver, ¿cuál es el metal cuyo símbolo químico es AU?
9: El oro.
3: Bien. Un lapicero, que lo usarás en la carrera.
1: En mecatrónica.
3: Mecatrónica.
1: ¿Cuál es la moneda oficial de Japón?
10: El yuan.
1: No. Bueno, aquí dice yen.
3: Es de yen. Yuan es de Corea, creo. Sí. A ver, una más.
1: Híjole. Es que están o muy fáciles o muy...
3: O muy difíciles o muy WTF.
1: ¿Cuál es el país con mayor población del mundo actualmente?
11: Si no estoy mal, es China, si no estoy...
1: No,
3: casi.
1: Es la India actualmente.
11: Ah, cierto.
3: Actualmente sí.
1: Ese debe ser el segundo, me imagino. Ah, tal vez uno de fútbol, aprovechando la época.
3: La época mundial era...
1: Angie, tú no estás jugando.
4: ¿Qué?
3: Ángeles, vos tienes hasta chaleco, no molestes.
1: ¿Qué país ganó el primer mundial de fútbol en 1930?
10: Uruguay.
1: Sí.
3: ¡Ay! Oh, ¡ay! No, nos dejó sin premios.
4: Ya la pizarita nos da.
10: Gracias.
3: Ya estás hecho para entrar a la U.
4: Ya, tienes dónde escribir y con qué.
1: ¿Quién escribió Don Quijote de la Mancha?
9: Miguel de Cervantes.
3: Bien.
4: Ah, bien.
3: Para tu celu.
1: Oh, gracias. Creo que... creo que vamos a terminar, chicos. No sé si van a venir más invitados, pero nosotros estamos súper felices de tenerlos aquí. No sé si quieren tal vez despedirse. Igual estamos en vivo, entonces...
3: Pueden despedirse a la cámara también, si quieren.
1: ¿Ah, no está grabando?
4: Sí.
11: Ah, pues se grabó.
3: Sí, también se fue sorpresa para nosotros. No se preocupen.
4: No se les radió. Ah, no
3: super, chicos. Un gusto.
4: Un gusto, la verdad. Esperemos que se animen a cualquier carrera y su comunicación mejor.
3: Nos vemos en los pasillos el próximo año.
1: Nos vemos.
3: Nos vemos.
10: Gracias.
1: Hasta luego.
10: Muchas gracias por la oportunidad.
3: A ustedes. Es para que se lo lleven.
11: Es que igual ya me dieron.
3: Ah, ya.
11: Gracias.
2: Muchas gracias por visitarnos. Que les vaya muy bien.
4: Claro.
2: Van a descargar el QR, ¿no? De la carrera.
10: Sí, gracias.
6: Chao.
2: Sigan a la Conversation, colgados del mapa.
4: Hola, chicas.
3: Hola, chicas, ¿cómo están?
4: Chicas, oye.
1: Bienvenidas, chicas. Mi nombre es Indira. Este es un espacio creado para que ustedes puedan... Ah, sí.
4: Sí. Ahora sí nos vamos a escuchar bien.
2: La regla de oro. Sí.
4: Dos de dos,
3: aunque nadie sigue.
2: De distancia del micrófono. Sí. Pongan dos deditos y se acerquen.
4: Ahí.
1: Como les decía, chicas, este es un espacio creado para que ustedes puedan hacernos sus preguntas sobre la carrera, tal vez si están interesados en otra carrera, si tienen dudas sobre la universidad. Bueno, estamos aquí. Como les decía, mi nombre es Indira y estoy acá con mis compañeras.
4: Ángeles.
3: Y Luciana.
1: Bueno, estábamos conversando un poco con los chicos que iban viniendo. No sé si ustedes, su primera opción de carrera es comunicación social. Tal vez pueden presentarse y decirnos cuáles son sus top carreras.
4: ¿Y de qué colegio han salido?
1: ¿Y de qué colegio han salido?
3: ¿O van a salir?
12: Okay. Dale, Shandy, empieza. hemos salido, estamos en sexto de Santa Ana. De mí mis tops sería bioquímica o ingeniería química, fisio y por último comunicación social.
3: Bien.
13: Bueno, yo soy Anaí. El top 3 que tengo es odontología, luego está medicina y luego está igual comunicación social. Pero de qué está.
3: Bien. Me gusta.
14: Bueno, yo me llamo Laura y mi top 3 son ingeniería química, comunicación social y diseño.
3: Wow, bien, subimos wow. Un puesto.
1: creo que tienen gustos muy variados. Tal vez, ¿qué es lo que les llama la atención de comunicación? Podemos empezar tal vez por acá.
3: Vamos primero por ahí.
14: A mí lo que más me llama la atención de comunicación es el tema de utilizar como la carrera para como que hacer un cambio. O sea, tipo, para transmitir tu voz, tus ideas, cosas que quieres cambiar en la sociedad. O sea, eso es lo que a mí más me llama la atención.
1: Ay, qué lindo. A mí también me encanta el área de desarrollo. Creo que acá también. A sí, todos nos gusta desarrollar.
3: No, sí, sabíamos. Sí, a todos, ¿no?
4: Sí. Bueno,
3: nos encanta.
13: Bueno, a mí me gusta, aparte de transmitir a las personas, me gusta el hecho de trabajar con cámaras, el hecho de trabajar con equipos tan, no sé, se me hace muy cool, ¿no? Y por eso
12: A mí también me gusta la parte de manejar la fotografía o realizar videos, la producción, todo ese tipo de cosas.
4: Es interesante, o sea, la carrera tiene muchas cosas que te sorprende, desde investigación, audiovisuales, marketing, hasta fotografía con el Alfo. Ah, pero no sé si te sorprende más fotografía o entonces te... todo te queremos. Sí, y creo que llegamos a comunicación con una idea, como estábamos comentando anteriormente con las chicas, que... Por ejemplo, para mí fue audiovisuales, luego me fui cambiando a investigación, desarrollo, comunicación para el desarrollo. Y ahora Ali Monroy, la que les estaba hablando, me hizo cambiar de opinión y ahora me gusta de nuevo audiovisuales. Aunque sufrimos por la
3: ¿cómo no materia. Sé, pero...?
4: Sí, no, nadie sabe porque todos lloramos en esa materia. Pero no, o sea, sí era estresante, pero muy bonito. O sea, gratificante al final después de esas lágrimas que derramaste. Sí, hice tus productos. Igual pueden ver los productos que hicimos de la Conver.
3: Sí, pueden escanear ese QR, que están los productos estrella, digamos, de la carrera ahorita.
1: Si quieren ver por qué lloramos todo el anterior semestre.
3: Ahí va a estar. Si les gustan los tus románticos, van a ver allá donde hay.
1: Sí, como decía Angie, es una carrera muy práctica, entonces definitivamente aprenden todo lo que es delante de la cámara, pero también todo el proceso detrás de cámaras, que eso me parece súper importante, ya sea el área en que trabajen, siempre va a ser necesario que tengan esos conocimientos. Bueno, ahora estábamos conversando también sobre qué es lo que más les emociona al entrar a la universidad. No sé si ustedes tienen expectativas de cómo va a ser, si quieren compartir con nosotros.
3: ¿Cuál es su miedo más grande, digamos, de ese cambio del cole a la U?
4: Ay, sí, las
3: amistades.
13: Sí. Uy, no, yo no quiero salir del cole. Me da miedo.
3: Pasa. Pero la verdad, conoces a, creo que, alguno de los mejores amigos de tu vida en la U. Realmente es un cambio tan brusco que es un cambio que todos lo están sintiendo, ¿no? Porque es como que todos estamos pasando de estar del cole tantos años aparte, tal vez juntos con tus compañeros, a estar como que en kinder de nuevo conociendo personas. Y es súper bonita la experiencia, la verdad. Les digo de corazón, creo que me llevo mejor con los de la U que con los del cole.
4: Da miedo. O sea, yo creo que al principio es como, claro, no conoces a nadie, no sabes a quién le vas a hablar si no están tus amigas en la misma carrera. Entonces, al principio sí da miedo, pero luego ya hay que te hacen grupo, eso es lo bueno.
0: Te obligan a hacer grupo.
4: Te obligan a hacer grupo y dicen, ay, ya, ay, una cosa de ay, ya, ya está. Ahí pasó el clic que haces con alguien. Así como aquí las chicas, con la Indy.
1: ¿Ustedes chicas son del mismo curso?
14: Sí.
1: ¿Y
14: sí.
1: cómo es su curso? ¿Es unido?
0: Esas caras dicen mucho.
4: Sin comentarios. No están extrañando.
0: No van a extrañar.
1: Sí, suele pasar. O sea, mi promo también era medio problemática. Pero igual, o sea, como que quieres abrazarte al problema, enfrentar algo nuevo es traumante. Como que el trauma los une. Como decía Lu, todos sí. están empezando de cero. O sea, es muy raro que se conozcan ya desde antes. Pero bueno. De hecho, cuando yo iba a entrar a la carrera, tenía que entrar con mi amiga y al final ella no entró. Yo sola.
14: No.
1: Pero es verdad, conoces muchas personas y es una carrera muy práctica, entonces como que todas esas experiencias hacen que te unas. No sé si tienen alguna pregunta o si pudieron revisar el plan de estudios que está justo ahí. Esta es su oportunidad para despejar cualquier duda que tengan sobre comunicación.
4: O les paso tal vez una materia. Ustedes lean las materias que hay y díganos cuál es la que les espanta o las que les
3: la da. Que les espanta. O la que dicen, ¿qué es esto?
4: Sí. Ay, Luba, ¿qué comes que hablas igual que yo?
3: La Indy, sáquenme de aquí.
2: Tenemos acá más gente.
3: No hay espacio.
1: Enseguida vamos a dar paso a nuestros nuevos invitados. Entonces, chicas, si no tienen ninguna duda, quisiéramos terminar con una dinámica de juegos. No sé si se animan.
14: Sí.
3: Súper. Y a ver, esta dinámica es más que todo cultura general, así que la Indy va a elegir las mejores preguntas, sí. Si creo. Porque está medio raro. Hasta ahí más arriba, pero no sé las respuestas.
1: No, pues yo tampoco. Van a levantar la mano y las chicas me van a ayudar a ver quién es la primera que levanta. Vamos a hacer solo 3 preguntas porque no tenemos muchos premios. Entonces...
3: Sí, no había presupuesto.
1: Si todos van a una, comparten nada.
4: Escriben todas en una. Y si no hay lapicero, ni moda.
1: Okay. Ahorita pasan ustedes. ¿Cuál es el océano más grande del mundo?
14: ¿El Océano Pacífico?
3: Bien.
4: Ay, correcto, ya.
3: Hoy.
4: El premio aquí compra.
1: ¿Cuál es el río más largo del mundo?
14: El Amazonas.
3: Bien.
4: Ese perfectivo es en su cuaderno.
14: Ay, la verdad, escribes acá.
1: La última pregunta, chicas, es ¿cuál es el animal terrestre más rápido?
12: El leopardo.
1: El guepardo, pero como tenías la mayoría correcta,
3: yo. Y ahora ahí ponen dos, tres sus carnets.
1: Bueno, muchas gracias.
3: Gracias, chicas.
1: No sé si quieren despedirse. Como les decía, están en vivo, entonces pueden aprovechar.
4: Mandar saludos.
3: A su promoción, a su
4: curso.
14: No.
1: Muchas gracias, chicas, por venir.
14: Ok, bye.
3: Gracias. Veo, chicas, un gusto.
14: Nadie, un saludo.
3: Ustedes los odio a todos.
4: No te quería en el colegio.
1: Bueno, chicas, muchas gracias.
3: Muy bien. Bueno, chicos, pueden ir pasando.
12: Muchas gracias.
3: A ustedes, chicas.
1: Ahora damos paso a nuestros nuevos invitados.
3: Se ponen sus audífonos, porfa. Y para que se les escuche bien, siempre 2 dedos de distancia del micrófono.
1: Bueno, elegir una carrera es una decisión muy importante y conocer qué se hace en la carrera de cerca puede ser muy determinante para la decisión que tomen. Este es un espacio para que podamos conversar. Si ustedes tienen alguna duda sobre la carrera de comunicación o sobre la universidad, pues la pueden hacer. Y bueno, tal vez para empezar, quisiéramos que se presenten. Tal vez ustedes pueden decir cuál es su nombre, de qué colegio nos visita y qué les llama la atención de comunicación.
15: Tú empiezas.
16: Yo me llamo Mariana y vengo del Colegio Evangélico Emanuel. Y lo que más me llama la atención de la carrera es que tiene bastantes oportunidades de salida laboral.
1: Bienvenida, Mariana.
17: Yo me llamo Lucas y vengo del Héroes del Boquerón. Sí, creo que soy el único que está acá del cole, ¿o no?
1: Bueno, bienvenidos chicos, mi nombre es Indira, ellas son mis compañeras y amigas Ángeles y Luciana. Nosotros estamos en los últimos semestres de comunicación, entonces por eso podemos hablarles un poco más sobre la carrera, sobre lo que se hace. Tal vez como Mariana mencionaba, es verdad que tiene muchas salidas laborales, pero que no siempre son conocidas. Muchos estudiantes que venían nos decían que venían con la idea de que la carrera era periodismo. Entonces, no sé si tal vez ustedes tenían esa idea o cuál era su primera impresión de comunicación. ¿Nos pueden contar?
16: No, yo sí sabía que no solo es periodismo.
1: Bien. Informada ante todo.
16: Claro, mujer informada vale por dos.
3: Ah, sí, bien. Por ocho.
17: Yo pensé que era solo ser youtuber y ya.
3: Metas, bueno, pero no.
4: TikToker podría ser.
16: Se metía de influencer.
1: Hay muchos influencers en la carrera, de hecho.
17: Pero sí. ¿Influencers?
3: ¡Uy! ¿Polémica?
1: Se puso interesante el programa. Bueno, entonces tal vez tú nos puedes decir, ¿te llama la atención el periodismo?
17: Más o menos, estoy interesado más en el área del audiovisual.
1: Oh, bien. Genial. Como la Angie.
3: Con Angie, perfecto.
4: No le cuentas, ¿por qué no has llorado, has sufrido? La verdad que el anterior semestre que nos tocó, creo que aquí todos hemos sufrido, hemos llorado. Audiovisuales es idea, o sea, como que te da una idea de, ay, o sea, sí es lindo, pero sufres. O sea,
3: es una montaña rusa.
4: Sí, de emociones, de felicidad, de agobio, de estrés, de todo, de alegría. Igual, si pueden ver, o sea, hay un QR ahí que están nuestros productos. De las cosas que hemos sufrido, para ver que lo que hemos sufrido ahí está. Entonces, aquí con nuestra docente Alison, que nos ha hecho sufrir.
3: Y saluda.
16: La amamos, pero la odiamos.
17: Me están desmotivando.
3: No. O sea, Ángeles, callate.
4: No, pero me gusta. O sea, realmente al principio era audiovisuales, luego era investigación, y ahora he vuelto por audiovisuales, que ya me ha vuelto a gustar, la verdad. Entonces, como que vas teniendo muchas emociones, pero es muy bonito. O sea, realmente todo el estrés vale la pena cuando ves tus productos ahí.
3: Es gratificante.
4: Sí, y la gente le gusta, y que al artista que también le gusta, entonces todos dicen, ¡ay, qué hermoso! Ah. Entonces, sí.
16: Tipo rarita, aléjate.
1: Pero sí. De hecho, si ven a su derecha, está un folletito que está con el plan de estudios. No sé si pudieron revisarlo. Como pueden ver, tiene muchas áreas. Entonces, si tuvieran alguna pregunta sobre alguna de las materias que está.
3: Es decir, ¿qué es eso? ¿Qué se hace? ¿Por qué se llama así?
16: ¿Por qué se llama comunicación?
3: Porque tenemos que poner las cosas en común.
4: Camilo
16: Custegas. Social para socializar.
3: Camilo
16: Custegas,
3: 2023.
1: Antes de continuar, vamos a dar paso a una invitada que recién se nos unió. ¿Cómo estás? Estábamos hablando con algunos estudiantes que nos visitaban. Mi nombre es Indira, ellas son mis amigas Luciana y Ángeles. Nosotras estamos en los últimos semestres de comunicación y este es un espacio creado para que puedan hacernos todas las preguntas que quieran, conversar sobre la carrera o si no sobre la universidad, cuáles son sus otras opciones, qué tal están pasando hoy día. Tal vez puedes empezar presentándote y decir cuáles son tus carreras por las que más te estás inclinando y cómo la estás pasando el día de hoy.
18: Ok, buenos días, soy Saraí.
15: Saray Montaño, y también me interesaba bastante la carrera de comunicación, y también estaba viendo que es una carrera bastante amplia porque se divide en hartas ramas, y estaba averiguando un poco más para ver qué tanto me llama.
1: Bienvenida, Saray. De hecho, estamos con mujeres muy inteligentes el día de hoy, porque muchas personas piensan que comunicación es solo periodismo, pero como ya les han debido indicar, realmente no es. Hay muchas salidas y muchas opciones. No sé, tal vez, ¿cuál es el área que más te llama la atención?
15: Ahorita lo que me está llamando más la atención es la parte de periodismo y también fotografía.
1: Oh, fotografía.
3: Bien. Alfo.
1: Y la Lili, yo también.
18: Alfo, si estás escuchando esto.
1: Ya sabes, más estudiantes.
18: Como les decíamos a tus... No son compañeros, pero...
3: Futuros, capaz. Futuros, probable.
17: Quizás.
18: Este es el... plan de estudios, te lo vamos a pasar para que puedas echarle un ojo si es que no lo tienes.
15: Gracias.
1: Pero aquí tenemos otro invitado más. Hola, ¿cómo estás?
19: ¿Cómo estás? Buenos días, mi nombre es Fernando Marañón y bueno, vine acá más que todo por comunicación social. La verdad me parece muy interesante la carrera y ver, ¿no?, cada área que tiene.
1: Oh, bienvenido. Super. Fernando.
3: Bienvenido.
1: Wow, nunca habíamos tenido tantos invitados.
3: Gracias. Sí, ¿por qué tanto salí?
1: Podemos.
18: Y bueno, estábamos conversando con los chicos sobre lo difícil que es tomar la decisión de estudiar una carrera y lo intimidante que es tal vez pasar del colegio a la universidad. No sé si ustedes tienen expectativas o temores sobre pasar esta nueva etapa que quieran compartir con nosotros.
1: Tal vez. No sé, o pueden ver en el plan de estudios alguna materia que digan que,
3: ¿es
1: que les da miedo, qué es eso, de dónde ha salido, a qué se refiere.
3: ¿Por qué se llama así?
1: Sí. A lo que le llame la atención, que podamos.
3: Entonces, no entiendo nada.
15: No sé, pero digamos, ¿ustedes cómo se han dado cuenta que de verdad querían estudiar comunicación?
3: Las personas equivocadas están
1: ahí. Mentira.
3: No, mentira.
18: Bueno, al menos en mi caso, yo estaba entre ingeniería ambiental o veterinaria. Y en realidad vine a un... no era un open house, era... tenía otro nombre cuando yo entré ya, pero estaba acompañando a una amiga que le interesaba comunicación. Y al final me gustó tanto la relación que tenían los docentes con los estudiantes y ver que comunicación tiene diferentes áreas que de pronto se conectan con tus intereses, como fotografía, escribir, me gustaba mucho conectar con la gente. Entonces eso fue lo que me terminó de convencer. No sé, ustedes chicas, ¿cómo fue su proceso?
1: De mí, la verdad que no estaba en mis planes. Bueno, sí estaba en mis planes, pero era primero las carreras de finanzas por mi papá, pero la verdad las matemáticas y yo, los números y yo, no nos estábamos llevando tan bien. Y fue una charla que sí, tampoco se llevaba a open house, y la verdad tampoco me convenció tanto, pero al final fue como que mi familia dijo, no, esa es tu carrera, y yo dije, tal vez, lo veo como que tiene muchas cosas que a mí me gustaban. Entonces cuando entré, realmente desde el primer semestre, me llamó todo la atención. Yo quería hacer todo, audiovisuales, investigación, quería hacer hasta política, quería hacer, o sea, creo que tiene todo. Te llegas, llegas a conocerte en muchas etapas, desde proyectos, audiovisuales, como estábamos hablando, que audiovisuales, la verdad, es muy bonito, como que vas... no solo es adelante de las pantallas, sino es atrás de las pantallas, toda esa producción que haces, todas las cosas que tienes que hacer por detrás. Entonces te vas desenvolviendo en distintas áreas y es muy gratificante, y eso es lo que a mí me llevó a gustar hasta ahora. Entonces creo que puedo decir que audiovisuales es mi camino.
17: Hace rato has dicho lo contrario.
1: Era investigación, ahora es audiovisuales. Era audiovisuales y luego era investigación y ahora audiovisuales con la Ali, que me ha hecho sufrir, la verdad.
18: Angie, captamos tu mentira en cámara.
15: Y sobre tu carrera, ¿no piensas que pueda ser corta? Digamos, hablo por el tema de que, digamos, ahora hay más tecnología y es como que las carreras no se acortan, porque hay muchas cosas que podrían cubrir eso.
1: Por eso tenemos igual minors, que son materias libres que están acá, que puedes tomar de distintas carreras para complementar a lo que a ti te gusta. Entonces, que está de diseño gráfico también,
3: sí.
1: Hay de
3: marketing.
1: Marketing corporativa, entonces como que puedes tomar otras materias de otras carreras para complementar lo que te gusta de la carrera en realidad. Entonces,
4: eso es lo que justo ahora está este semestre, por lo menos yo estoy voy a tomar, sí.
17: ¿Ustedes están en contra de la IA?
4: No.
3: O sea, para usarla así para todo, absolutamente todo, así para que te lo piense, para todo, sí. Usando moderadamente y para lo que necesites, yo estoy de acuerdo. Pero después sí, estoy en contra de la IA.
1: Sí, creo que el enfoque de la Cato principalmente es no prohibir el uso, porque realmente estar en contra a este punto ya no se puede. Lo van a usar quieran o no, pero es que entiendas el proceso del uso, ¿no? Igual en nuestra carrera no es como en sistemas en donde puedes pedirle que haga un código y esto da todo tu trabajo, ¿no? O no sé, o yo no uso mucho, o no sé usarla, pero realmente en nuestra carrera, ¿en qué proceso se puede usar?
4: Nos enseñaron a usar, pero en investigación, para sistematizar la información. Pero más allá de eso, creo que no utilizamos. Y sí, es como cosas comunes, yo creo que no, porque vamos a dejar de pensar, pero hay cosas que nos podrían ayudar a hacer
1: como
4: más fácil.
1: Como herramienta, ¿no?
4: Herramienta, exacto. Sí, vale la pena aprender, digamos.
17: Pero yo me refería si están en contra de la creación de contenido multimedia. O sea, que se lo cree la IA a ustedes y que no piensen.
3: Por eso es que puede ayudar en todo. Es como que es una herramienta, porque hay veces que hay cosas que no se lo puede hacer en Photoshop o en InDesign, en esas cosas, que la IA te lo puede, como que te puede ayudar en esa cosita chiquitita, digamos. Porque yo, o sea, creo que las tres hemos pasado el diseño gráfico y es como que en cositas chiquititas sí nos ayudó, pero después todo lo demás, diría que yo sí estoy en contra. Porque ¿Para qué? Porque se ve súper fácil.
4: Yo en diseño y audiovisuales no lo he utilizado, la verdad. Porque no sé. Eso no me enseñaba. Pero sí, lo he utilizado en investigación, pero no en audiovisuales como tal. No estoy totalmente en contra, pero tampoco estoy totalmente a favor.
1: ¿Qué opinan ustedes?
17: Yo estoy en contra, de verdad.
3: Bien.
17: No me gusta.
1: Sí, para consumo yo también lo encuentro feísimo. Yo tampoco lo consumo. ¿Ustedes qué piensan, chicos?
19: Yo pienso que estoy muy en contra, la verdad. Pienso que igual puede perjudicar bastante al aprendizaje.
4: Lo que sí no me gusta es los videos de TikTok que están con ella, porque ya no sé.
3: ¿Las frutinovelas?
4: Mi mamá.
3: No.
4: ¿Esto es IA o esto es de verdad? Mi mamá, ¿ha regresado Shakira con Piqué? Y yo, mami, no. Esto es IA. Entonces creo que en eso nos perjudica mucho. Así que vean si es IA o no. Eso.
17: Pero si ya hay una etiqueta que te dice que el video es con IA.
4: Pero en Facebook no. Mi mamá.
17: Facebook, ¿quién utiliza en 2026?
3: Los adultos. Bueno, chicos, vamos a pasar en una pequeña dinámica para dar paso a las siguientes. A los siguientes invitados. Entonces es como que Indy va a hacer unas preguntas de cultura general y va a ser por alguno de los premios que tenemos aquí, que no son muchos, así que al primero que conteste levanta la mano.
1: Chicas me van a ayudar a ver quién levanta.
4: Tres preguntas.
17: No.
1: ¿Cuál es la montaña más alta del mundo?
16: ¿El Everest?
1: Levanta la mano.
17: ¿Es el Everest?
1: Sí, es el Everest.
17: Levanta la mano.
1: Van a levantar la mano por A ver, la segunda pregunta es, ¿qué país ganó el primer mundial de fútbol en 1930?
17: Oh. Pista.
1: No.
17: No, pero continente, diga, ¿no?
1: Está en Sudamérica.
4: Es el que menos creen porque yo...
1: Es no, como sí. El país le dicen el primer mundo, pero de Latinoamérica.
17: Bolivia, ¿no?
15: Argentina.
1: No.
15: Paraguay.
4: No,
3: casi.
15: Sí. Uruguay.
1: Uruguay.
3: Bueno, al agua.
17: Al agua.
3: Bueno. Ya, último.
1: ¿Cuál es la moneda oficial de Japón?
17: El yen.
1: Correcto.
3: Bien.
4: Ay, bien.
3: Ay, se llevó todos los premios. Bueno, bravo, chicos.
1: Muchas gracias, chicos. Espero que hayamos podido responder algunas de sus preguntas. Y nos vemos al año.
3: Esperemos Dios que nos veamos en el pasillo.
17: No, ya me desmotivaron, ¿no?
3: Ángeles, ya ¿qué? Pues.
4: Todo mi culpa ahora, como mi mamá.
1: Nos encanta conversar con ustedes, chicos. Nos vemos en la próxima.
17: Quizás.
1: Sí,
3: nos vamos a ver. Chao, chicos.
1: Chao, chicos.
3: Un gusto.
2: Gracias a ustedes. Siéntense aquí, chicas.
18: Bienvenidas.
20: Hola.
4: Bienvenidas. ¿Cómo están?
21: Hola, chicas.
22: Ay, ya los audífonos. Ya.
2: La para que nos escuchen. Expliquen siempre, ¿no?
4: Sí, todos para dedos hablar, de distancia.
2: Dos dedos de distancia al micrófono.
4: Ahí.
18: Ah, bueno, bienvenidas chicas, mi nombre es Indira, estamos con mis amigas Luciana y Ángeles. Nosotras somos estudiantes de los últimos semestres de comunicación y este es un espacio creado para que podamos conversar con ustedes por si tienen alguna duda sobre la carrera o sobre la universidad, cómo es el proceso. Entonces, tal vez pueden empezar presentándose, cuál es su nombre, de qué colegio nos visitan y qué es lo que les llama la atención tal vez de comunicación.
23: Bueno, buenos días, mi nombre es Giselle y soy del Colegio Divina Providencia. Y acerca del área de comunicación, creo que me encanta el cómo se expresan todas las personas que estudian este tipo de esta carrera. Y yo tenía una pregunta para alguno de ustedes, que ¿qué tal es la carrera desde su punto de vista?
18: Bienvenida Giselle, vamos a dejar que se presente tu compañera.
23: Claro,
18: y
23: claro.
18: Respondemos
23: a... Sí, ahorita respondo.
4: Todas,
24: ya, yo me llamo Sara, vengo del INSE americano y la verdad me gustó mucho, o sea, me llama mucho la atención comunicación porque creo que, al igual que todas las personas que me hablaron de la carrera, es como ser todólogo. Y bueno, yo soy muy parlanchina, me encanta hablar, entonces yo creo que eso va a ver, o sea, me va a ir súper bien. Espero.
18: Bueno, bienvenidas chicas. No sé si alguien quiere empezar a contestar o yo contesto.
4: Ya tú primero
23: y lo seguimos.
18: Bueno. ¿Qué me parece la carrera? La verdad creo que todos pasan por una crisis existencial cuando empiezan la carrera. O a mí me dio mi segundo año. Pero precisamente como conversábamos con otros invitados, estudiantes que también venían, la carrera de comunicación es muy amplia. Y eso permite que tú mismo te puedas reinventar en las cosas que te gustan, en las cosas que puedes hacer. Y como hay diferentes áreas, como que siempre algo te va a gustar de la carrera realmente. Y de hecho, si pueden ver nuestro plan de estudios, se puede pasar por fin. Al ser una carrera con muchas áreas, entonces aprendes literalmente todo. Aprendes cómo es estar delante de una cámara, todo el proceso que es estar detrás de la cámara. Y creo que es esa versatilidad la que me hizo quedarme. Y ahora amo la comunicación. No sé si ustedes, chicas...
4: Yo, la verdad es que ahora puedo decir que realmente le he llegado a tener todo tipo de sentimientos a la carrera, de, como les decía también a los otros invitados. Fue una etapa de... Al principio era de... o sea, me estaba llegando a gustar una cosa, otra cosa. Primero era audiovisual, por lo que entré era audiovisual. Yo me proyectaba haciendo películas, la verdad. Luego pasé a investigación, que no pensaba que tenía comunicación, la verdad para mí solo era periodismo, la televisión, y dije, ay, no sé si me veo allá, pero investigación me llevó a gustar, realmente comunicación para el desarrollo es interesante, y ahora, Alison, no sé si la vieron, me volvió a encaminar en audiovisual, ahora me gusta audiovisuales, realmente hemos, creo que, como dice Indira, es un parque de diversiones, comunicación, porque llegas a tener de todo, risas, estrés, ganas de aprender más, ganas de saber más, y eso, o sea, realmente yo creo que si entran a la carrera les va a pasar lo mismo, van a estar al principio así como que, ¿qué es esto? Ah, y luego como que, ay, como que te vas inclinando a distintas áreas, porque como dices, es ser todólogo, comunicación es ser todólogo.
23: Somos eso, Barbie.
4: Sí, exacto, es lo que le dio mi mamá. Ah, puede ser lo que quiera hacer en comunicación. Yo pensaba hacer política también.
23: Entonces, sí, es nuestra presidenta.
4: Presidenta, no de Bolivia todavía.
23: Futura.
18: Como Angie dice, es una experiencia muy común que los estudiantes entren en primer semestre con una idea de lo que quieren hacer, a lo que se quieren dedicar, y al terminar quieren hacer algo completamente diferente. No sé si lo quieres compartir tu experiencia.
23: Sí, eso me ha pasado. Por ejemplo, yo entré con todas las ganas de ser periodista. Yo dije, me voy a dedicar al periodismo y al deportivo, aparte, que aquí no hay, creo. Y entré y al final... como que lo odié un poco el periodismo, que Lali me disculpe, pero ha sido una de las... Para mí
3: un giro de 360 ha sido entrar al área de lo que es corporativa e investigación. Ahorita son esas dos áreas las que me interesan un montón. Y como dijo también la Indy, que es como que te da una crisis porque no sabes qué hacer, porque es algunas veces tan amplia la carrera que es como que no sabes si te vas a dedicar a lo mismo con el que has entrado o a una o a otra cosa. Y al final, como que como nos presentamos, ¿no?, que ya estamos ya por salir de la U, ahí ya tienes un poco de idea, pero igual sigue existiendo un poco ese miedo de que qué pasa si no estoy en el área que al final he salido eligiendo. Pero eso es lo bueno también de la U, de la carrera aquí, que es como que te preparan también en todas las áreas, que al final dices, bueno, si me cae este trabajo, por ejemplo, que yo odio el periodismo, ni modo, soy periodista, voy a saber qué hacer, porque nos han preparado para eso. Entonces, yo creo que sí entran, chicas, o sea, van a tener esa pequeña crisis, porque casi todos pasamos por esa crisis, pero al final les va a gustar y van a estar tranquilas, porque no es algo que nos puedan como que reemplazar otras carreras o lo que sea. Siempre van a necesitar un comunicador ahí, por eso nos dicen los todólogos.
18: Hola, IA.
5: A ver, yo tengo una pregunta. O sea, yo no sé, yo pienso en comunicación y pienso en iCarly, ¿saben? O sea, literalmente pienso en eso. Entonces, ¿cómo supieron, o sea, que querían estudiar comunicación? ¿Tenían otras opciones? ¿Qué les gustaba y por qué decidieron?
7: Bueno, sí, como les decía también, es como a mí, o sea, comunicación sí estaba en planes, pero no era lo primero, era finanzas. Como he dicho por mi papá, si me está pitando. Su hijo les debe estar doliendo. Finanzas, pero la verdad como que con los números yo no me llevo. Pero luego todos dijeron, no, comunicación te da, es para ti. O sea, todos nacieron para eso. Yo, bueno, le daremos la oportunidad. y claro, o sea, fue el primer semestre. Y dije, ay, no, como que dije, me voy a dedicar a la fotografía. Luego audiovisuales, o sea, luego dije, redacción, está hermoso, voy a escribir un cuento, Entonces creo que ahí me di cuenta que habían cosas que con las que yo me gustaban, eran mis pasatiempos, como escribir, leer, la fotografía, o sea, realmente como que aprendí con el alfa un poquito,
3: un poquito
7: alfito, y eso, o sea, creo que realmente ahí descubrí que hay cosas que se llegan a compaginar conmigo mucho, entonces dije, es para mí. Y luego el segundo semestre también me gustó mucho, derechos humanos, estudios de la actualidad, la política me llevó a gustar, entonces dije, ay, no, quiero ser todo, quiero ser Barbie, esto es para mí. Por eso fue muy difícil para mí ver que si me quedaba en análisis, en audiovisuales, en qué me quedaba, o si quería ser presidenta de Bolivia. Entonces, eso, pero creo que cuando ya llegas al primer semestre te vas desenvolviendo más y ves qué es lo que combina contigo, o sea, qué es lo que comparten tú y comunicación.
18: Sí, igual hay ciertas aptitudes que de pronto ustedes pueden tener innatas, como eso de ser parlanchina, te va a ayudar un montón en muchas cosas de la carrera, pero de pronto si no eres más introvertida al principio, en ese ha sido mi caso, entonces tarde o temprano vas desarrollando esas nuevas cualidades, ¿entiendes? Uh-huh. Estamos un poco cortos de tiempo, entonces tal vez vamos a terminar con una pequeña dinámica para darles algunos regalitos y luego vamos a dar paso a los nuevos invitados.
24: Que no sea de cultura general.
3: Sí. ¡Oh! ¡Upsi! ¡Ni modo!
7: Llegaste justo al juego. ¡Ah! ¡Qué
18: mal! Van a ser fáciles, creo. Les voy a escoger las fáciles. Dos. Para responder van a levantar la mano y la primera que levante me van a ayudar a observar a las chicas, va a responder. Ok, facilitas. ¿Qué vitamina produce el cuerpo principalmente con la luz del sol?
3: Bueno, ni siquiera sé si va a estar bien. Vitamina C.
18: Vitamina D.
3: Era la siguiente letra del alfabeto.
18: Casi. A ver, ¿cuál es el continente que es conocido como el continente blanco?
3: Ni yo sé eso.
24: ¿Europa?
18: No, es la Antártida.
3: Una más.
18: Ok.
24: Rayos.
3: Oh, no.
18: ¿Cuál es el idioma oficial de Brasil?
3: Portugués.
7: Correcto.
3: La nueva invitada. La las chicas de...
7: ¿Es esa voz?
3: Yo de ¿quién habló?
8: Ninguna.
7: Ya.
8: Ya, bueno.
3: Bueno.
8: Gracias, chicas.

0: Ya estoy en... Ah,
1: gracias.
0: Ahora se escucha mejor.
2: Sí. Ha pasado algo allá.
0: Sí, algo. Y lo que más me llama la atención de comunicación social, yo creo que es el área de marketing.
2: Marketing.
1: Ajá. Bien, es de mi team.
2: Ah, ¿qué pasó?
3: Eres la primera que dice marketing, sí, en lo que llevamos,
2: yeah,
3: en la mañana.
2: Hasta investigación dijeron. Sí. Ah, sí. No me lo esperaba, no me lo esperaba. Sí.
3: Bueno, bienvenida. Como te decía, somos de los últimos semestres, entonces no sé si tienes alguna duda sobre cómo es la experiencia universitaria, algo que quieras saber o que te esté picando de la carrera.
0: ¿Cómo llevan las...? O sea, me dijeron que hay como 5 campos, ¿no ve? Mm. ¿Cómo es el trabajo? Si te juntan las 5.
3: Sí, de hecho, ahí tienes un plan de estudios. Uh-huh. Entonces, bueno, para explicarte más o menos, es que en los primeros semestres siempre llevas una materia de una de las áreas. No. Pero es como lo básico, ¿no? Son como los cimientos de cada una de las áreas. Suele ser como introducción a la comunicación, introducción al periodismo. Te dan las 5 bases en todos. Y luego, a medida que vas subiendo los semestres, esas materias troncales van desbloqueando otras materias. Ahora, cuando ya sepas más o menos con qué área te inclinas, tienes la opción de tomar materias libres que son para especializarte en el área que tú quieres hacer. Yeah. ¿Hay algún área en específico que te llame la atención? O sea, marketing, ¿no?
0: Ajá.
3: ¿Ya?
2: Moni, tu trabajo. Ah.
0: Moni. Moni.
3: Antes de continuar, vamos a darle rápidamente la bienvenida a nuestras nuevas invitadas. No sé si podrían ponerse los auriculares, por favor.
0: Pero pónganselos bien.
1: Y al hablar siempre dos dedos de espacio con el micrófono.
0: Ya, calculen eso.
3: Bueno, bienvenidas, chicas. Como le decía a nuestra invitada acá presente, mi nombre es Indira, ella es Ángeles, Luciana. Nosotros somos estudiantes de los últimos semestres de comunicación. Estamos en vivo en la radio comunitaria para responder sus preguntas sobre comunicación, sobre esta carrera, sobre otras carreras, si tuvieran otras opciones, sobre la universidad y todo el proceso en general. Podríamos empezar, tal vez queremos saber sus nombres, de qué colegio nos visitan y tal vez qué es lo que más les ha llamado la atención de comunicación hasta ahora.
4: Ya. Yeah. Yo me llamo Amelie.
3: Súper.
4: Ya. Yo me llamo Amelie, somos del colegio Eugenia Rabasco y a mí me interesó comunicación social, por el que se habla mucho, puedes estar más aquí, te puedes abrir más a ciertas cosas y eso.
3: Oh, bienvenida, Amelie.
5: Yo soy Yelena, igual estamos en el colegio Eugenia Rabasco, pero yo estoy más hacia el área de derecho. Pero le estoy haciendo compañía.
1: Bien. Qué buena amiga.
3: Bienvenida, intrusa.
1: Impostora.
3: Bienvenidos todos.
1: Sí.
3: Bueno, acá estábamos hablando un poco sobre cómo la carrera tiene diferentes áreas y ella tenía una duda sobre el plan de estudios. No sé si tú tienes tu...
2: Ahí están los planes.
3: Ahí estoy.
2: Uno para...
3: Ya. Estábamos hablando sobre cómo las 5 áreas principales vas llevando desde el primer semestre la introducción a todas esas materias y que son las materias troncales que luego te van a desbloquear a otras materias. No sé si tú tienes algún área específico que te llame la atención.
4: No, la verdad todavía no, es que recién he empezado a ver esto de comunicación social porque estaba más con ella en derecho. Sí. Entonces recién estoy más o menos viendo, todavía no sé mucho de la carrera ni nada.
3: Oh, ya, está bien, sí. Está perfecto. De hecho, algo que conversábamos con otros invitados antes es que uno entra con una idea de primer semestre de a lo que se quiere dedicar y en qué quiere trabajar y al terminar la carrera terminas haciendo algo completamente diferente. No sé si ustedes, chicas, quieren seguir comentando un poco sobre este proceso.
1: A ver, a mí incluso hasta la carrera era mi última opción, digamos. Ya he pasado por... Primero quería hacer ciencias políticas, mi papá no me ha dejado. Medicina, medio flojera. Derecho, porque mi papá quería y dije no. ciencias forenses, no había nivel de ciencia entera. Todo me ha pasado. Y luego dije, bueno, comunicación. Bueno, en sí dije periodismo. Y dije, no hay periodismo aquí en Bolivia. Comunicación. Entré con esa idea de ser periodista, de que quería ser periodista y aparte periodista deportiva, no hay periodismo deportivo en Bolivia, o sea, todo mal hasta que he entrado. Y ya al pasar los años, porque dije, bueno, ya, ¿qué más puedo hacer? Me voy a quedar en esta carrera, no hay otra carrera que me llame la atención. Y al final terminé odiando periodismo y ahora estoy más enfocada en el área de lo que es el marketing, lo corporativo y la investigación. O sea, realmente... Es una carrera tan amplia que...

0: no sabes en qué vas a terminar, porque es como dijo Indy, cada semestre tenemos una materia de cada área. Entonces, como que vas desbloqueando niveles, digamos. Es un juego. Y no, realmente es súper bonito. Ya como estamos terminando la carrera, al hacer la tesis, todo es como que vas otra vez un viaje en el tiempo a todo lo que has avanzado y dices, bueno, al final creo que esto es lo que me gusta y en esto me voy a dedicar. Y así yo ya encontré mi camino en lo corporativo y en la investigación. Así de simple. Ustedes, chicas.
1: Sí, o sea, como les comentaba también, mi plan no era comunicación, o sea, sí estaba, pero no era lo primero, era finanzas, números, entonces al final dije, ay no, los números y yo, a las matemáticas y yo, profe, no nos llevamos, ¿ah? Entonces al final decidí comunicación y la verdad que no es una carrera que solo te enfoques en algo, como yo pensaba que solo es estar delante de las cámaras y dar noticias. O sea, sí me gusta. Ah, no, mentira, Ali.
0: Mentira, Ali. Te puedes retirar.
1: Si no, es más allá de eso. Como decían antes, somos todólogos, hacemos de todo, sabemos de todo y estamos en constante aprendizaje. Hacemos desde audiovisuales, investigación, que la verdad yo no sabía que teníamos investigaciones o... Y luego me ha gustado, me ha encantado. Yo he dicho, estos docentes me han agarrado. Yo dije, ay, no, ya quiero ser comunicación para el desarrollo. Pero luego la aliás, nuevamente llegó con sus garras y dijo, no, audiovisuales. Y ahora es como que me gusta mucho audiovisuales. Sí es estresante, pero es muy bonito, gratificante cuando ya ves tus productos y ves a los artistas. Ahí igual tenemos el QR, en eso sí, no sé si ahí puedes pasar.
2: Ahí
1: sí, ahí está.
2: ¿Lo que has fue cambiado? No, puedes sacar una fotito o escanearlo.
1: Sí, y están nuestros productos que nos ha costado muchísimo.
0: Muchas lágrimas, sudor y sufrimiento.
1: Amistades.
0: Reales, amistades.
1: Y ya, menos contactos este año. Pero sí, o sea,
2: del podcast.
1: Sí, hicimos un podcast de Borrado del Mapa. De hecho, hay uno que hicimos que es muy... muy muy significativo para mí, que es parte de mi familia, de mi abuelo, que a lo que le pasó. Entonces creo que es interesante también los casos que han contado mis compañeros.
0: Sí, son medio turbios.
1: Sí, exacto. Yo cuando escuché la primera vez, porque la verdad tampoco yo estaba muy enterada de que Borrado del Mapa que había, entonces cuando escuché la materia de Ali, realmente sí es como que te pones audífonos y escuchas y como que hacemos sonidos así muy muy
3: inmersivo. Tal vez para ponerlo en contexto, Borrados del Mapa es un podcast que se hace en la materia de periodismo radiofónico, si mal no recuerdo. Y bueno, es un podcast en donde se cuentan casos de personas desaparecidas. Entonces, cada semestre encuentra su temática. Algunos querían ser periodistas desaparecidos, otros casos que marcaron el mundo, casos de Bolivia. Entonces, bueno, también está en el QR. Una ventaja es que la carrera es súper práctica. Entonces, siempre van a estar haciendo... Todo lo que aprendan se va a ver transformado en productos tangibles. Y es súper estresante, como menciona Angie, pero también es bien gratificante cuando ya ves el producto hecho y es algo bueno.
1: Te salen las lágrimas.
0: De felicidad y de sufrimiento.
3: De felicidad. Sí, es cierto. No sé si ustedes tienen alguna duda, tal vez sobre algún área específica, sobre la carrera.
0: O si ven el plan, si tienen alguna duda capaz de las materias, dicen por qué se llama así o
1: qué, es eso,
0: ¿qué se lleva.
3: Ya. Yeah. Por ahora está bien.
4: Y este podcast, ¿dónde está saliendo? ¿Cómo lo podríamos ver?
3: El podcast está en Spotify, me parece que el link está en el QR.
4: Están en el link.
2: Sí, sí. Aquí están los links, ¿no? Está Podcast Borrados del Mapa, La Conversation, que es nuestro canal digital, en YouTube, TikTok, la revista.
0: Sí, ya. Vayan a
1: seguirlos.
0: Si les gusta, si les gustan los tus románticos, van a verlos en La Conver. A Shadon.
1: Que tiene muy bonita voz.
0: Sí, muy buena voz. ¿Alguna pregunta más? No sé, ¿qué les interesa antes de pasar tal vez a una dinámica?
1: Ahora nosotros hacemos las preguntas. ¿Han venido preparadas? ¿Han estudiado? Indira, ya Débora, ¿lista? ¿Qué las preguntas?
3: Bueno, les voy a hacer 3 preguntas de cultura general. Y para ver quién responde primero, van a levantar la mano súper rápido ya. Las chicas me van a ayudar a ver quién levanta primero y esa persona va a responder. Y les vamos a dar premios.
4: Bueno.
3: Ok, van a ser solo 3 preguntas porque tenemos pocos premios.
4: Pocos premios.
0: No había presupuesto.
1: No han dado.
3: Ok, estas son las preguntas. ¿Cuál es el río más largo del mundo?
4: ¿El río Nilo?
3: No.
0: No.
4: El Amazonas.
0: Siguiente pregunta.
3: Ok. ¿Quién pintó la Mona Lisa?
4: Leonardo da Vinci.
3: Correcto.
0: Bien.
1: Para que escribas.
0: Para tu entrada a la U.
1: Escribas tus apuntes del primer semestre.
4: El primer semestre.
3: Ahora, la última pregunta. No, una más, ¿no?
4: Sí.
3: Ya. La penúltima pregunta es, ¿cuántos continentes hay?
4: Vamos, chicas, se las regalé.
1: A ver, geografía.
3: Solo
1: geografía.
3: Un número. No tienen que mencionarlo, geografía. Solo un número.
1: Sí.
4: Yo ya tengo.
0: Estoy... Dale, chicas, ya, cuenten, sí, a ver,
1: el
0: ¿qué?
1: El primer
0: qué...
1: número que se les venga, digan, ese puede ser el que...
4: A ver, América...
0: No vale hacer trampa.
3: Ok, tal vez, ¿cuál es el animal terrestre más rápido?
0: ¿El león?
4: No.
0: No. Siguiente pregunta.
1: Ya, unita más.
0: Una más, a ver. Comeback.
3: ¿Qué planeta es conocido como el planeta rojo?
4: Pacific.
3: Marte.
0: Ya. Marte. Bien, ya, bien, bien. Ya, bien. Bien.
4: Que no puedan esa ya. Sí, sí.
1: Para que...
3: Bueno, muchas gracias, chicas. Ha sido un gustazo tenerlas acá. Pueden despedirse también del programa porque estamos en vivo.
1: Saludos a quienes quieran.
4: Saluditos, chicos.
3: Saluditos. Bien, nos bien. Vemos al año entonces.
0: Nos vemos en los pasillos, chicas.
1: Por los pasillos vamos a hacer.
4: Y una preguntita más antes. Bueno, la carrera tiene 5 áreas, me han dicho, ¿no ves?
0: Sí.
4: Y aparte de eso, ¿hay como diplomados, maestrías o alguna especialización extra? ¿O ahí ya terminaría?
3: No, sí hay. De hecho, la Cato ofrece una que, si mal no recuerdo, es el de...
1: ¿Minor?
3: No, no son minor, son como después de terminar la carrera.
1: O sea, pero hay
3: maestría. O sea, cuando estás dentro sí hay maneras de especializarte con los minors, que es cuando ya tienes un área específica, entonces tomas materias que te ayudan a especializarte en esa área. Si te interesa el marketing, tal vez podría ser una de diseño gráfico o de marketing. También puedes tomar materias de otras carreras que van en relación a marketing. Creo que le suelen tomar de ingeniería comercial. Sí. Y bueno.
5: Para graduarte también en las modalidades de graduación, puedes hacerlo obviamente por tesis, proyecto, trabajo dirigido, pero también tenemos la modalidad de titulación por diplomado. Entonces, puedes hacer un diplomado y sales con tu título de licenciatura más un diplomado. Y obviamente la universidad tiene el área de posgrado, ¿no? Que ustedes como graduados, de la universidad, tienen acceso a descuentos y becas si quieren hacer diplomados o maestrías. Uh-huh. Así que tenemos todo eso.
1: Esa sí no me la sabía.
0: Yo tampoco. Eso iba a decir.
1: Nuevo dato. Voy a hacer mi maestría.
3: Muchas gracias, chicas.
0: Gracias, chicas. Gracias.
4: Gracias.
1: Gracias.
4: Gracias.
1: Nos vemos. Gracias.
2: Síganos en nuestras redes.
1: Sí, sí.
3: Pueden llevarse igual un periódico. Sí.
0: Un periódico. Sí, sí, si sí, no sí, tienen, sí, llévense.
1: También
0: un periódico.
1: Hemos escrito, sabemos escribir. Sí.
0: Todo, justo todas las cosas, los productos son de nuestros amigos.
2: Gracias. Gracias.
1: Gracias.
2: Gracias. Gracias.
0: Hola.
1: Hola.
2: Toma asiento.
6: Hola.
0: Bueno, chicas, ¿qué tal su experiencia entrevistando acá? Sí,
3: ya duele la garganta.
0: Tenemos a un estudiante de la carrera que obviamente experto en radio, tiene su programa. Ponte los audífonos, Dani. Daniel, ¿cómo te conocen en redes?
6: En redes me conocen,
3: ¿Estás?
6: ¿Sí, sí?
3: Sí, sí.
6: Ah, solo que tal vez mi...
0: ¿Tu retorno?
6: Mi retorno está un poco...
0: Ah, ¿sí estás
6: escuchando? Sí, sí, no pasa nada.
0: Vamos.
6: Sí, bueno, sí, me conocen en redes como un oso peregrino. Soy un, entre comillas, influencer católico. Y pues sí, soy de esta casa de estudios. Esta casa me ha cobijado por mucho tiempo. Me ha dado todas las herramientas para que yo pueda pues salir al mundo digital, ¿no? En este ámbito de la evangelización.
0: Así es.
6: Chévere. Sí, sí, sí.
0: Gracias.
6: Desde aquí, por ejemplo, visitar. He comenzado con la radio, no sé si te acuerdas, ¿no? Tenía mi programa de radio, también tenía alguno que otro proyecto, pero al final como que quedaron ahí nomás, pero
5: Es que a veces el tiempo no da. ¿O ustedes sienten que les da el tiempo en la, en la carrera?
0: No, no, no da, para nada.
5: Uno piensa que es fácil, ¿no?
6: Desde cuarto semestre ya.
5: No, no tienes tiempo, no te da el tiempo.
6: Sí, te vuelves loco.
5: Pero todavía no has hecho la conversation, Dani.
6: Al año.
5: Al año. A ver, ustedes.
6: Al año, porque.
0: Sí, pues ya.
6: Sí, es una combinación mortal la que voy a hacer, la verdad. Porque me va a tocar taller de grado con Conversation. No, Dios mío. Pero bueno, es lo que tocó.
3: No, Dani, no lo haces
6: mal. Sí, bueno.
5: Porque... Siga, a ver, sigamos hablando, vamos a ir a traer más gente para invitar.
6: Okay. Sí.
3: Bueno, Dani, nosotros justo acabamos de pasar el semestre donde se hace la Conver. Y acabamos...
0: acabamos muertos, sí.
6: Claro, sí, se acaba muertísimo, eso sí. He tenido varios compañeros que han pasado ya por lo mismo. Y bueno, sí, dicen que la Conver es una prueba de fuego, ¿eh? Es el parteaguas.
1: Sí. Si resistes eso, resiste
6: y todo. Y sí, es el parteaguas y primero que descubres tu pasión verdaderamente. Segundo, que descubres también quiénes son verdaderamente aliados tuyos y quiénes están solamente para sonsacarte. Lo digo sin asustar a la gente que nos está viendo. Sí, o sea, tiene esa fama de dividir, pero a la buena, ¿no? O sea, dice...
0: Hola. Pasen, chicas.
6: Pasen, chicas.
3: ¿Cómo están? Bienvenidas, chicas.
6: Bienvenidas, chicas.
3: Bueno, mi nombre es Indira, estamos aquí con Lu, con Dani, con Angie. Nosotros somos estudiantes de los últimos semestres de la carrera. Y bueno, este es un espacio creado para que ustedes puedan tener un contacto más íntimo con la carrera. Tal vez hacernos preguntas de si tuvieran de la universidad o de la carrera misma. Bueno, están bienvenidas. Tal vez podamos empezar, queremos saber sus nombres, de qué colegio nos visitan y cómo ha sido su visita hasta ahora. Por favor, para hablar, vamos a mantener dos dedos de distancia para que haya un buen retorno.
7: Ya.
3: Súper. Ahí
7: está perfecto. Bueno, mi nombre es María Isabel y es mi hermana Laura, que vinimos a visitar la Católica. Y somos del Colegio San Francisco de Asís A, por la zona Haiwaiko. De ese colegio vinimos. Y estaba viendo comunicación social porque es muy interesante el cómo tienes que saber hablar para que los oyentes no se aburran o estén muy interesados en lo que estás comunicando o hablando.
3: Es verdad, la verdad que es todo un reto. Bueno, bienvenidas, chicas. Precisamente estábamos hablando un poco sobre que la carrera es muy práctica. Entonces, cualquier cosa que aprendan de manera teórica siempre va a haber un resultado concreto. Si pueden escanear el QR, ahí están algunos de nuestros productos estrella. Okay. Y la verdad que es todo un reto mantener la atención de la persona al hablar. No sé si, Dani, tal vez tú puedes decirnos de tu experiencia. Dani tenía un programa de radio. Sí.
6: Es cierto. Ahora estoy ya, como les decía antes de comenzar la entrevista, estoy incursionando en el ámbito del TikTok y cuesta un huevo. Cuesta un huevo porque... La retención de hora de la gente con el TikTok, gracias al TikTok, es de mínimo 2 minutos. No sé si ustedes que estaban en la Conver nos lo pueden decir, ¿verdad? Los que estaban en la Conver en el equipo de TikTok.
3: Ah, claro.
6: Pues sí, es como que tienes un minutito, 2 minutitos de atención. Y ese pequeño medio, 30 segundos, es para el hook, para enganchar. Y sí, es muy complicado, ya se ha vuelto... pues comunicar efectivamente, esa es la clave, comunicar efectivamente, no comunicar mucho, sino comunicar lo preciso.
3: Claro, son nuevos retos que surgen al ejercer ya la comunicación, ¿no? Mi compañera les acaba de pasar un folletito en donde está el plan de estudios de comunicación. No sé si tú ya te ha llegado algo de información sobre esto, si tienes un área que te llame la atención específicamente o si tienes alguna duda sobre...
7: Bueno, me estaba viendo de que lleva harto de saber hablar demasiado. Entonces, bueno, dudas no tengo, pero se me hace muy interesante el cómo hacen todo esto, cómo practican desde, creo que desde el primer semestre me dijeron, empiezan a practicar ya y en he visto que otras, como la San Simón o otras universidades, no, casi empiezan casi su último semestre o cosas así, recién a practicar desde cero. Claro. Entonces yo digo que sería una experiencia muy bonita.
3: Es verdad.
6: Y lo es. Sí. Y lo es, sí, bastante, bastante práctica, como dicen. O sea, desde el principio te enseñan no solamente cómo hablar, sino también cómo escribir.
3: Claro.
6: Y cómo comunicarte, porque las chicas ya saben, axioma de la comunicación, todo comunica. Sí. Así que lo que hacemos nosotros en comunicación es comunicación estratégica. Claro. Estrategas de la comunicación.
3: ¿A ti tal vez te gusta la locución, hablar?
7: Me gusta hablar, me gusta hablar, hablar sobre... Entonces, es como que me gusta igual mostrar, hacer como tal vez pequeños blogs o como qué tal ha sido mi experiencia en tal lugar. Entonces, me encanta harto la fotografía, investigar sobre ese lugar donde he ido y cosas así.
3: ¡Qué lindo! O sea, precisamente eso hablábamos con otras invitadas. Hay ciertas aptitudes que innatas en algunas personas que les ayudan un montón al momento de empezar la carrera, pero también hay cosas que vas aprendiendo de ti mismo que te sorprenden y, bueno, esa suele ser la experiencia de los estudiantes, ¿no? Algo muy común también es que entras pensando que te vas a dedicar a una cosa y terminas haciendo algo completamente diferente. Tal vez las chicas pueden hablarte un poco más sobre eso.
0: Sí. Mentira. Creo que vamos a pasar a una pequeña dinámica.
1: Dinámica.
0: Es que justo se nos llenó. A no ser que tengas una pregunta o algo. Que...
7: No, no, está bien, todo claro. Muchas gracias. Sí.
0: Perdón que tengamos que cortar, pero nuestra directora Alison Monroy vino a cortar.
1: Nuestra docente. Es que va a pero sí, realmente, o sea, así breve. Cambiamos muy rápido de, o sea, de lo que estábamos al principio y ahora al final nos gusta otra cosa. Entonces creo que te vas a desenvolver muy bien, porque como decían antes, somos todólogos, entonces sabemos de todo, hacemos de todo.
0: Somos Barbie.
1: Sí, Barbie, sí.
7: Y
1: nada.
7: Muchas gracias.
0: No,
1: bienvenidos, chicos.
0: Gracias.
1: De nada. ¿Qué te llamas? ¿Cómo te llamas?
8: Laura.
1: Hola, Laura.
3: Hola, chau. Gracias, chicas.
0: Gracias, chicas. Esperemos verte el próximo año. Ya, bueno, chicas, ¿qué les ha parecido hasta ahora todo lo que hemos hablado con las chicas?
3: O sea, wow.
0: Sí, ¿no?
3: Sí, o sea, creo que la mayoría ya tiene una idea muy clara de lo que es comunicación. Me sorprendió que les interesara la investigación.
1: Sí,
3: que ya
1: supieran
3: esas cosas.
0: Bueno, ¿qué tal? Eso estamos hablando justo. Que es como que primera vez que escucho, que uno, que veo tanto estudiante viniendo a comunicación, y dos, que escucho que sea algo fuera de periodismo. O sea, eso nos hemos quedado impactadas las tres, de que han venido con marketing, con investigación.
3: Hasta desarrollo, ¿no?
0: Sí,
3: de
0: cultura, ya, todo.
1: Saben lo que quieren.
0: Y prepárense porque viene una ola más de visitantes. Así que preparen sus preguntas, sus gargantas. Todo porque se viene lo bueno.
1: Se viene más.
0: Pero ustedes ya están por salir de la carrera.
3: Sí.
1: Ay, a mí me gustaba tu material.
3: Era que nos aplaces, Adriana.
0: Era que los aplace a todos.
1: No me has querido, no me has retenido.
0: No me has retenido después de llorar todos los días por la Ali.
3: No nos ha querido nada.
0: Tus materias han sido mi evento canónico. Pero te amo. Te amo a vos. Pero son materias pesadas, la verdad. La gente piensa que hacer periodismo o producción audiovisual es sencillo. Es poner una cámara y... Pero no es así, ¿no? Hay mucho trabajo por detrás. A veces se subestima a los comunicadores porque se piensa que es fácil y no es. Hasta pararse frente a una cámara tiene su dificultad, ¿no?
1: Sí, sí. Es cierto. A mí no me gusta, la verdad. Prefiero estar detrás de cámara.
3: Incluso por... sin cámara. O sea, me acuerdo cuando tú hacías de cámara y era peor que una cámara.
0: Sí, porque te veía, nos mirabas fijamente, sí. Y nosotros, me voy a equivocar.
1: Me acuerdo que no te dejaba de reír. No te dejaba de reír, si yo, Mali, no, si tú no te ríes. yo me sigo riendo y no.
0: Y solo teníamos que pasar de la Ángeles y terminábamos.
1: Pero se reía, yo no podía. Yo
5: una vez. Es que no sé qué pasó.
1: Y tuvo que hacer porque no
0: creo. Tuve que hacer en jersey, creo.
1: No, la última fue la Julie, porque luego no podía tampoco el José, creo. O sea, se pasaron, nadie podía contra mí. Y bueno, al final la Julie lo dio todo.
5: ¿Ah? La Julie lo dio todo. Voy a ver si les traigo más entrevistas. Pero sigan recordando su vida universitaria.
0: Ay, no.
3: Qué vamos a quejarnos.
2: ¡Qué triste!
0: No, chicas, ¿a ustedes cuánto les falta ya, chicas?
3: Me falta un semestre terminar con quechua. Sí, unas libres. Y luego ya al año tendré que tomar taller.
1: Yo también. Vamos a tomar quechua.
0: Vamos a
1: porque
0: tomar
1: sola quechua. No voy a tomar quechua.
3: ¿Tú cómo estás? ¿Cómo te sientes?
0: No termino este año, amiga. Sí. ¡No!
3: Eso pienso. ¿Cómo estás?
0: Bien. No te asustada. No te veo.
3: Sé sincera, Lu. No estás bien.
0: No, no estoy. Pero el lado bueno es que estamos en el Open House. No se ve. ¿Qué más? ¿Qué más no querer?
3: Te da un poco nostalgia, ¿no? O sea,
0: sí, es que recordar, porque es como que pasa tan rápido. Es que, ok, para mí, ayer estábamos en primer semestre y de la nada, ¡pum! ¡Octavo! ¿Qué pasó?
1: Sí, ha pasado rápido. O sea, dices que no los vas a extrañar porque te hacen renegar, pero luego dices...
0: Sí, es como que los odio, pero...
1: Es como un amor-odio.
0: O sea, a ustedes los voy a extrañar. Obviamente. A mis amigos también.
1: Es
0: cierto. ¿Cómo estás?
1: Del curso.
3: Hola.
1: Hola, ¿cómo estás?
3: Acaba de llegar una nueva invitada.
1: ¿Cómo estás? ¿Cómo estás?
3: Hola. ¿Cómo estás? Bueno, mi nombre es Indira. Ellas son mis amigas Luciana, Ángeles. Nosotras somos de los últimos semestres de la carrera de comunicación. Y bueno, este es un espacio creado para que podamos contestar todas las preguntas que tengas sobre la carrera o sobre la universidad o sobre el proceso. Tú siéntete libre de explotarnos. Tal vez para empezar, quisiéramos saber tu nombre, de qué colegio nos visitas y qué es lo que más te llama la atención de comunicación hasta ahora.
1: O del Open House en general.
8: Me llamo Valentina Ponce León, soy del Frevel. La verdad, llego tarde al Open House, o sea que no vi mucho.
0: Pasa.
8: Hasta ahora vi solamente Derecho y luego me vine directo a Comunicación. Me llama la atención los laboratorios que tiene Comunicación, me parecen increíbles. Creo que... no sé, una de mis dudas es en qué... O sea, ¿qué hago con Comunicación? O sea, me gusta... todo lo de la carrera, pero al final no sé qué voy a terminar haciendo, estudiando comunicación.
3: Claro, bueno, bienvenida Valentina, creo que esa es una inquietud muy razonable, sobre todo con la situación económica, política del país. Siempre parece que estamos en conflicto, pero cada vez es. la carrera tiene como 5 áreas específicas, entonces uno puede especializarse en una y ir rotando de trabajo, básicamente. No sé si tú tienes un área en específico que te llame la atención, tal vez para resolver dudas más específicamente.
8: La verdad no sé qué áreas hay.
3: Ok, acá está el plan de estudios. Entonces, bueno, básicamente en el área está el área de periodismo, que es como principalmente se conoce a comunicación.
8: Ajá.
3: También está el área de multimedia y audiovisual, que Angie ahorita te va a hablar sobre su experiencia en eso, ella es experta en eso. Luego también está el área corporativa, que es más como el marketing, trabajo de empresas, relaciones públicas, que para eso está Lu. Luego también hay un área de investigación, eso va más relacionado a la academia, productos, artículos científicos, la investigación social es un campo muy, muy, muy interesante también, y también está el área de desarrollo. En el área de desarrollo se realizan proyectos sociales desde la comunicación para ayudar a poblaciones vulnerables. Eso es todo un área específico. Tal vez de esas 5 áreas, ¿cuál es la que más te llama la atención?
8: Creo que desarrollo o corporativa.
3: Oh, ya. Tal vez yo voy a empezar con desarrollo. En la materia, en el plan global, en el primer semestre vas a llevar 5 materias y todas son de las 5 áreas. Son como materias troncales. Entonces, si al principio te llama la atención una, entonces puede que vaya cambiando a medida que va pasando el tiempo. En el área de comunicación para el desarrollo, como te decía, se hacen proyectos sociales. Las áreas donde se puede trabajar sería en ONGs, también en centros de investigación. En la U hay un centro de investigación de ciencias sociales, la mayoría de los docentes que enseñan también están ligados a ISO, a la investigación. Entonces se hace convenio con otras universidades del exterior, hay todo un proceso de financiamiento y se realizan proyectos en Tiraque,
1: en Tiquipaya,
3: hay proyectos en Chiquitos,
1: en Valle Alto, Zona Sur, Norte.
3: Donde haya necesidad principalmente, ¿no? Bueno, es un área muy bonita. Algo bueno de la carrera es que es muy práctica, entonces incluso en el área de proyectos sociales siempre vas a tener algo concreto que hacer y un resultado concreto que te va a poner feliz de haberlo realizado. Y bueno, tal vez Lu, no sé si quieres aclarar algunas cosas sobre corporativa o en qué consiste.
0: A ver, corporativa es todo lo que es más que todo enfoque en el empresarial. Yo creo que es donde está más que todo esa área. Obviamente hay en todo lado, por ejemplo, en los gobiernos hay comunicación corporativa. O sea, siempre va a estar ahí presente, digamos, porque comunicación corporativa se encarga de lo que es comunicación interna y externa en las empresas, ¿no? O sea, interno, todo lo que son los trabajadores, los jefes, todo lo que hace que el desarrollo de la empresa, digamos, o de la institución en la que estés, se desarrolle bien internamente. Y lo externo es ya los clientes, otras personas que vayan a entrar como, no sé, a dar cosas para que vaya bien toda la empresa, la institución. Entonces, ahí ya, en esos dos sí es muy amplio. Entonces, también relaciones públicas, que es como que vos vas y compartes con otras personas para que también, no sé, haya, ¿cómo se llama? Sponsors, todas esas cosas, perdón, me olvido mis palabras, pero sponsors y todas esas cosas, y es súper bonito porque aparte tienes que entrenar, digamos, a las personas para que puedan salir a hablar y decir lo correcto. Hay marketing y publicidad, que es todo lo que, bueno, resumen videos, TikToks, publicaciones en Instagram, todo que pueda potenciar la visibilidad de las empresas, de las instituciones, gobiernos, todo eso. Eso es la comunicación corporativa, más que todo.
1: De hecho, todas estas áreas igual son muy prácticas. Realmente creo que en la primera materia de marketing, o sea, ya estábamos empezando a hacer como gestiones de eventos. Ajá, el primero fue eventos, luego teníamos que la creación de empresas, de una empresa que teníamos que hacer, teníamos que elegir un producto. Y el, o sea, por ejemplo, con Indira estábamos en el mismo grupo y nos estaba yendo mal la prueba, pero luego fuimos los mejores, ¿verdad? No, pasó muy...
0: Nosotros nos quedamos sí. En segundo.
1: Nosotros estamos en último, pero llegamos primero. Entonces, lo mismo con proyectos, o sea, proyectos que realmente aporten, o sea, trabajas con comunidades, con las personas, no es como solo teoría, realmente es práctica, así como ves ahora en radio, en periodismo, también es lo mismo con proyectos, con investigación, o sea, investigación también creo que te ayuda mucho a proyectos para que puedas investigar el área que te gusta, por ejemplo, que vas a hacer en los proyectos, ¿no? Entonces, todo creo que viene a englobar, como que ayuda, ¿no? Unos te ayudan de otros, y audiovisuales también, o sea, siempre entra en todo, siempre nos piden hacer algo de audiovisual, siempre, ya sea video para TikTok, infografía. O sea, todo.
0: Es que todo sí. Se relaciona en la sí. Carrera, la verdad. Realmente.
3: Sí, también es una ventaja, creo, es que es bien transversal. Entonces, lo que uses en un área te va a servir, quieras o no, en otra área. Por ejemplo, ONGs y desarrollo, todos necesitan identidad corporativa, necesitan venderse para adquirir financiamiento, entonces siempre hay corporativa, marketing, está prácticamente en todo, ¿no?
1: Por eso nos dicen todólogos.
3: Sí.
0: Todólogos, somos Barbie.
3: Y los docentes siempre te animan a ir más allá de la U, ¿no? Entonces siempre se busca trabajar con instituciones fuera de la U, como con personas reales, y eso te da mucha ventaja porque ya tienes de una forma una experiencia más vivencial. De hecho, en el QR que está ahí están como productos que se hacen en la carrera. No sé si quieres escanearlo.
1: Sí.
0: Tenemos todo lo que es, por ejemplo, la Conversation, que el anterior semestre justo lo hicimos. Que ha sido uno de los dolores de cabeza más grandes de sí. Todo el semestre. Creo que todos hemos sufrido, menos algunos que dijeron, bueno, este trabajo en equipo me van a sí. Poner nota. Sí. Pero después, por ejemplo, Angie, Indy, y justo las tres creo que hemos sufrido igual. Pero los resultados son muy gratificantes, o sea, incluso a los artistas mismos que hemos trabajado, les ha encantado los videos que hemos hecho, entonces... tenemos varias cosas ahí en el QR que vas a poder ver, y justo todo es de nuestro semestre.
1: Sí, así que... de hecho también el periódico que está aquí también es de nuestro semestre. No sé, creo que les ha encantado nuestro semestre. Sí. Sí, o sea, realmente creo que es el esfuerzo que le ponemos, las lágrimas que derramamos en todo el proceso. Las enemistades que hacemos. Pero al final son productos que les gusta a las personas, que comparten y que también les gusta a los artistas, porque también en la Conver trabajamos con artistas. No sé si como trabajamos también con...
3: Tal vez para contexto, no sé si sabes lo que es la Conver.
0: Ay, sí, perdón.
3: Es un canal digital de la carrera. Entonces, cada semestre lo manejan los estudiantes, ¿no? Entonces, es principalmente para visibilizar la cultura de Cochabamba. Entonces, en nuestro semestre trabajamos con artistas populares, como el Shadow de los True Románticos, no sé si lo ubicas.
8: Sí, me suena. Sí.
0: Ponemos los True Románticos.
3: También un poco de artistas urbanos, depende más de quién tiene el contacto de quién, o se hace una convocatoria abierta. Este es el propósito, ¿no? Dar, visibilizar más a los artistas de Cochabamba. También se trabajó con grafiteros, breakdance.
0: Sí. Freestyle.
3: Freestylers. Entonces, bueno... estamos en YouTube, en TikTok y en Instagram, clandestinamente.
8: Y creo que no había que decir eso.
1: Solo que no puedes encontrar todas las redes. Okay. En general.
3: Entonces, si quieres saber lo que se hace en la carrera, entonces ahí están todos los productos.
8: Súper. Gracias.
1: A ti. Gracias a ti.
3: Continuamos. Muchas gracias. Un gusto.
1: Nos vemos. Esperemos verte al año. Ah. Sí.
0: Nos vemos en los pasillos. Y que yo voy a venir a molestarla. No estaré en la U, pero voy a venir a molestarla.
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5: a la U. A ver, pongamos alguna canción para ir escuchando. Hay una saya muy bonita de la universidad.
1: Ay, pienso que era de Jerome.
5: No, hay una. A ver, la vamos a escuchar. Esta es una saya que la han compuesto específicamente para la universidad. Y si ven el video y entran a YouTube, van a apreciar a nuestros estudiantes bailando, cantando.
1: Ay, ¿por qué no me han invitado? Ah.
5: No se ve, no estabas, pues todavía esto se ha hecho en pandemia, creo.
1: Ah, sí, es cierto.
5: Escuchamos, los dejamos un poco con la saya para que nosotras descansemos un poquito la garganta.

0: Estamos de vuelta acá en la radio comunitaria en un día muy especial que es el Open House. Tenemos nuevas invitadas, bienvenidas chicas. Como Ali les comentaba, mi nombre es Indira, ella es Ángeles, Lu. Nosotros somos estudiantes de los últimos semestres de comunicación, entonces este es un espacio creado para que ustedes puedan resolver todas las dudas que tengan sobre la carrera o sobre la universidad. Tal vez pueden empezar presentándose, pueden decirnos su nombre, de qué colegio nos visitan y qué tal le están pasando este día.
1: Bueno, mi nombre es Nicole Tatiana Rojas, vengo del colegio Abaroa y me gusta la experiencia.
0: Bienvenida, Nicole.
2: Mi nombre es Camila León, igual vengo del mismo colegio, soy su amiga y me está gustando. Estoy aprendiendo de las nuevas carreras y estamos viendo comunicación ahora.
0: Genial, chicas, muchas gracias. No sé si les dieron este folletito con el plan de estudios.
2: No.
0: Ahorita a mis compañeros le va a entregar.
2: Gracias.
0: Y bueno, comunicación es una carrera muy amplia. No sé si tienen algún área que les llame la atención o algo que quisieran preguntarnos.
2: Nos llama un poco más la atención periodismo. ¿Y esa carrera de cuántos años se basa y qué más se debe tomar?
0: Bueno, comunicación tiene 9 semestres, serían como 4 años y medio más o menos. El área de periodismo, precisamente la docente que las trajo, ella es la que da la mayoría de las materias de periodismo.
3: Televisión también.
0: Sí. Luego, no sé si aquí a alguna de nosotras les interesa mucho el periodismo. Sí. Es como el área más común de comunicación. Y sí, en el plan de estudios está bastante completo y se hacen bastantes prácticas. Pero personalmente no es el área que a mí me encanta. Entonces, no sé si tienes...
3: Pero, sí, o sea, hay periodismo impreso, periodismo televisivo, el que no sé si han visto, han pasado por ahí todavía. ¿O
2: todavía?
3: No, recién.
4: Oh, ah, yeah. Ya.
3: Cuando vayan, van a ver periodismo. Pero yo creo que la experta nos va a explicar más sobre qué es el periodismo y cómo se desenvuelve en esta...
5: Empecemos, ¿por qué creen ustedes que es hacer periodismo?
2: Según yo, tengo la idea de que periodismo es poder entrevistar a otras personas y conocer sus puntos de vista y poder cuestionarlos.
5: Ya, aquí. No. ¿Qué crees más o menos que es?
1: Algo más relacionado con la sociedad y, como dijo mi compañera, con los puntos de vista.
5: Sí, ambas están correctas. Para empezar, nunca hay respuestas incorrectas. Tenemos que dejar eso claro. Sí. Segundo, el periodismo en realidad es esta área de la comunicación social que es el nexo entre los protagonistas de la información, que por lo general suelen ser políticos, etcétera, con la sociedad, ¿no? Los periodistas lo que hacen es mostrar, informar a la gente sobre lo que está pasando actualmente en nuestra sociedad. Ahorita, por ejemplo, ¿qué noticias están siendo las más relevantes? ¿Han visto hoy día alguna noticia?
2: No.
5: ¿Ayer? ¿Antes de ayer?
2: Antes de ayer, sobre las filas de diésel.
5: Sobre las filas de diésel. Entonces, los periodistas o el periodismo tiene que ver con eso. En realidad, siempre se dice que es como el quinto poder del Estado, porque son quienes informan a la población. Y siempre tenemos que saber que la información es poder. No, por eso es que necesitamos gente formada para manejar esa información. Si cualquiera la maneja y la maneja de forma irresponsable, puede haber caos, como hemos vivido en el COVID, ¿no? Que ha habido tanta gente mal informando por todos lados y los periodistas tenían que ir a hacer verificación de datos, etcétera, para que la gente esté tranquila. Y esos son los periodistas, son quienes van a informar a la gente y tienen esa responsabilidad gigante. Y lo pueden hacer escrito, como pueden ver ahí en el periódico, que, claro, aún estamos imprimiendo nosotros periódicos, pero también hacen blogs y estamos en la web, porque ahora se está haciendo mucho periodismo multimedia. Pero también lo podemos hacer en radio, como estamos aquí en este momento. De hecho, acá las chicas han hecho noticieros, revistas, y hacemos el podcast, que les invito a que lo escuchen, podcast Borrados del Mapa. Investigamos sobre casos de muertes y desapariciones de gente en Bolivia y el mundo, así que es un trabajo súper lindo, lo pueden encontrar aquí en el QR. Periodismo televisivo, por supuesto, que ya no solo es sonoro, ¿no? Sino que también tenemos imagen. Entonces aprendemos a construir o a ver qué lógicas utilizamos para transmitir la información con sonido, con audio e imagen. Entonces es una maravilla. Y finalmente, periodismo digital, que no lo abarcamos mucho aún, estamos en actualización de nuestra malla curricular, pero tratamos de ver a través de los explainers, por ejemplo, que ahora tenemos tanto en redes sociales, en TikToks, Reels, ¿no? Entonces, eso, ¿qué les gustaría hacer? ¿Radio, televisión, a nivel digital, escrito?
1: Televisión.
5: Televisión, es súper lindo. Ahorita se van a ir al set de televisión. Pero, ¿alguna otra pregunta que tengan aquí para las chicas?
2: ¿Les cuesta esta carrera o les gusta o por qué se han animado por estudiar esta carrera? Para que nos inspire a nosotros igual a animarnos o qué nos recomendaciones nos podría dar.
0: Bueno, lo que más me gusta de la carrera es que es muy amplia, ¿no? Entonces, hay diferentes áreas en donde te puedes desarrollar laboralmente y también creo que la malla está bastante completa, entonces aprendes básicamente cómo hacer todo. Acá aprendes cómo estar delante de una cámara, pero también todo el proceso que es estar detrás. Y bueno, vas descubriendo cosas sobre ti mismo, ¿no? Puede que entras a la carrera con una idea de a lo que te quieres dedicar, pero termina cambiando. Y eso está perfectamente normal y de hecho es muy común. Y bueno, creo que eso es lo que en lo personal a mí me gusta más de la carrera.
3: Sí, o sea, de hecho, también a mí fue muy... muy espontáneo entrar a la carrera porque no era mi principal carrera que yo estaba pensando. Yo dije, no, eso, pero luego realmente en el primer semestre te vas descubriendo muchas cosas, en el segundo semestre igual. O sea, creo que, como les decía a las chicas, realmente eres todóloga cuando eres comunicadora. O sea, sabes de todo, haces de todo, que hasta política yo quería hacer dentro de la carrera. Entonces creo que eso es lo que me gusta más a mí. He llegado a descubrir cosas que no sabía de la carrera, como yo pensé que solo era estar delante de la cámara y dar información, pero hay investigación, hay marketing, hay como que entra mucho también el saber de la política, investigaciones, audiovisual, porque yo pensaba ser directora de cine, película. Pero luego, durante todo ese tiempo, realmente he llegado a descubrir otras habilidades que tenía para la investigación que no sabía que había. Y eso, o sea, creo que la carrera te da experiencias en todo lado, de todas partes, en todas las cosas posibles que puede haber en la sociedad y cómo nosotros podemos marcar, ¿no?, en la sociedad, básicamente. La Lu les va a hablar más.
4: No, como dicen las chicas, o sea, en esta carrera todo da vueltas. O sea, hay incluso un momento en que entras en crisis porque hay tantas cosas que se pueden hacer con esta carrera que no... muchas veces no sabes qué hacer, o sea, dónde ir, dónde dirigirte. Pero al final, como que yo les digo, anímense a estudiar comunicación. Realmente es un área donde puedes estar en todo lado, literal. O sea, puedes estar, como dijo Angie, en el gobierno, la política. Puedes estar en empresas privadas, públicas. Puedes trabajar como docente, como profesor. Puedes ser influencer. Puedes hacer todo. Literalmente es un área hermosa. O sea, a mí me ha terminado de encantar la carrera, porque esto no era mi primera opción. Era la última de 5, creo. Entonces, les digo, anímense, capaz con los preus, o sea, no se avanza mucho de todo lo que es la carrera, pero te dan un pantallazo también de cómo es la universidad, o sea, cómo es la vida universitaria, ¿no? Entonces, es solo botarte así de lo más alto y esperar a que te vaya bien, a que te vaya mal. No hay un resultado como que yo quiero esto, así lo voy a llegar. Es como que va cambiando. Entonces eso les podríamos decir, creo, de tres estudiantes que ya estábamos por salir de la carrera. Entonces, eso, chicas, anímense, tomen su riesgo con elegir esta carrera y todo.
0: No sé si tienen alguna duda o para concluir
1: algún consejo.
0: ¿Para comunicación específicamente?
3: ¿O para...?
1: Sí.
3: Vaya, escoger una carrera.
1: Ah,
0: hay mucha ignorancia en torno a la comunicación, entonces puede que al principio escuches muchos comentarios o de familiares o de otros compañeros que están en otras carreras, incluso acá en la universidad hay muchos docentes de otras áreas que piensan que la comunicación es fácil o que es menos importante que otras carreras. Entonces tú tienes que darle tu propio valor a tu conocimiento, entonces creo que eso es lo más importante, ¿no? Que tú sepas lo que vale tu conocimiento, si vas a estudiar comunicación, las cosas que puedes hacer y hacerlo bien, ¿no? No sé si ustedes, chicas.
3: Bueno, mi consejo sería que más allá de disfrutar lo que es la carrera como tal, porque hay muchas áreas, es que realmente encuentres algo así que digas, esto me gusta más, y como que te vayas a ese lado y buscando más cosas que la universidad te ofrece hacia ese lado, como puede ser el periodismo, audiovisuales o algo. Creo que es algo importante para cuando ya salgas, ya veas en dónde te proyectas, con qué te proyectas, con quiénes te proyectas, así con tus amistades, porque yo creo que de aquí han salido muchos estudiantes que han formado, ahora hay un, no sé si conocen, hay un canal de streaming que son estudiantes de la carrera, sí, ellos han formado. Entonces, es eso, las amistades también que haces en la universidad, también es un modo de conseguir trabajo o crear un trabajo como ellos, ¿no? Entonces, creo que es importante también eso.
4: Dale. Sí, o sea, como también dijo Indy, no se dejen bajonear por lo que otros dicen. O sea, en lo personal, yo creo, no sé si a ustedes les ha pasado, chicas, que a mí me bajoneó, incluso me he pensado cambiarme de carrera por lo que decían, no hay trabajo, no, o sea, ¿qué hacen los comunicadores? No hacen nada. Y luego al ver a todos nuestros docentes, que son docentes exitosos, docentes que realmente no les deja que la vida los pese, eso me ha impulsado. Entonces es como que ni siquiera solo para la carrera, sino para la vida, no se dejen bajonear con nadie. Yo creo. O sea, crean en sus, en lo que ustedes pueden hacer, en sus capacidades y todo eso.
3: Sí, y en lo que les gusta, porque si realmente les gusta, algo que les gusta no les pesa. O sea, no se van a aburrir, no realmente van a buscar más excusas para seguir haciendo eso o para estudiar esto. Porque cuando te aburres, es algo que no te gusta.

0: escuchar para que podamos hacer escuchar a la gente.
1: Bad Bunny.
0: Bad Bunny.
1: Los
0: Two Romantic.
1: Los Two Romantic. Ay, a ver, pon lo de la conferencia, no creo que no.
0: Uy, uy. ¡Ah, sí! Ya, les vamos a dejar con una Sessions Acoustic de Shadon. De los Two Románticos. A ver, déjenme buscar. No encuentro la conversation. A ver. Les dejamos con este cover de... ¿De qué cantó? No me acuerdo el nombre de la canción. Bueno, los dejamos con Shadon de los Two Románticos.
2: Un abrazo enorme, estamos en Tiny Acoustic. Espero que les guste esta canción, se llama Otra Noche, que paso sin ti, mi amor. Y nada, espero que les guste. Es la primera vez que hago un acústico, si no estoy mal. Ahí está. Inicia así, corazón.

0: Y bueno, continuamos con nuevos invitados. ¿Cómo están, chicos? Bienvenidos. Mi nombre es Indira, ella es Lu, Angie. Este espacio ha sido creado para que ustedes puedan hacernos directamente preguntas que tengan sobre la carrera o sobre la universidad. Entonces, nos gustaría también conocer un poco sobre ustedes. No sé si pueden empezar diciéndonos su nombre, de qué colegio nos visitan y cómo ha sido su experiencia hasta ahora. ¿Cómo le están pasando? Tal vez por acá. ¿Sí? ¿La solo les voy a pedir que se mantengan a dos dedos de distancia del micrófono.
1: Así se les escucha.
0: Gracias.
2: Bueno, mi nombre es Chevy Davaris, vengo del colegio Santa María Magdalena Postel en Oruro.
0: Oh, ya.
2: Y por el momento me ha parecido muy bonito la carrera y pues quisiera saber un poco más de todo un poquito.
0: Yes. Bienvenida, Chevy. ¿Vas a estudiar acá en Cocha, entonces?
2: Sí, eso estoy viendo.
0: Ay,
2: sí.
0: Qué bien.
2: Gracias.
3: Yo me llamo Valerie. Yo igual soy del colegio Santa María Magdalena Postel de Oruro. La verdad, yo todavía no sé qué voy a estudiar. Estoy viendo. Y la universidad, y hasta el momento me pareció muy bonita. Es muy grande también. Entonces, es muy bonita.
0: Gracias. Bienvenidas, chicas.
4: Bueno, mi nombre es Jair, igualmente vengo del mismo colegio. Hasta ahorita la universidad me ha parecido muy, muy bien, ya que es muy amplio, muy grande. Y acerca de la carrera es muy interesante también.
0: Bueno, qué bueno tenerlos acá, chicos. Como Ali les mencionaba, nosotros somos estudiantes de los últimos semestres, entonces podemos hablarles un poco sobre cómo es estudiar comunicación y también si tienen alguna duda sobre el área laboral o si les llama la atención algún área específica. Les voy a ir pasando folletos. Bueno, ahí podrán encontrar...
5: Ahí está.
0: Gracias. Bueno, está el plan de estudio de comunicación, como les iba diciendo. La comunicación tiene cinco áreas de estudio principalmente. Está el periodismo, está la narrativa transmedia, está comunicación para el desarrollo, la investigación, por supuesto. No sé si tienen algún área que les llame la atención.
6: Algo por lo que han dicho.
0: Comunicación es interesante.
3: Tal vez marketing y publicidad.
1: Oh, súper. Que viva el marketing, amigos. Ustedes, chicos, el marketing aquí en la U en especial entra dentro de todo lo que es el área de comunicación corporativa. Comunicación corporativa es un área áreas más grandes, yo creo, de comunicación. Porque hay comunicación interna y externa, que eso funciona en todo lo que son instituciones públicas, privadas, empresas. Incluso aquí en la U tenemos eso de comunicación interna y externa, que es como que una comunicación casi perfecta dentro, entre los trabajadores, los jefes, todo, y una comunicación con la parte de afuera, que son los clientes, los posibles sponsors y todo eso. Luego está relaciones públicas, que es ayudar a que la gente no diga cualquier cosa enfrente de la cámara y que no meta la pata, digamos. Y también marketing y publicidad, que es todo lo que ahora vemos nosotros como un poco más de redes sociales, que es como que TikTok, Instagram, incluso Facebook, e incluso llegamos a hacer todo lo que es Gmail y todo eso. Y es más que todo para ayudar a que la institución en la que estés trabajando, lo que sea, tenga más visibilidad. Eso. Ustedes, chicos, ¿qué más les interesa?
2: Narrativas multimedia, que está abajo, creo. En el área de desempeño.
1: Dale, audiovisual.
7: Audiovisual. Básicamente, no, desde el principio de la carrera, como que siempre hacemos prácticas, empezamos con fotografía, luego está registro y edición audiovisual, luego está producción hasta producción de noticias, que también tiene algo de audiovisuales, esta narrativa radiofónica, conlleva todo lo que tiene que ver con audiovisuales. De hecho, no sé si se pusieron al principio los audífonos, estaban escuchando una canción, la pasamos en laboratorio de producción, nuestro tercer semestre, donde producimos para artistas cochabambinos, bolivianos, como productos para que puedan ser más visibles, para que se puedan ser más reconocidos y podamos mostrar su música, su arte, ¿no? Y no solo con ellos, también hay freestylers, grafiteros. Entonces trabajamos con personas ya de fuera de la universidad, siempre relacionándonos con otras personas, y creo que es eso, o sea, es una experiencia muy muy práctica y que nos llama mucho la, como que al principio nos llamaba la atención, luego otras áreas, pero es muy bonito, o sea, realmente estresante, pero gratificante al final ver los productos que ya están hechos.
0: Claro, una ventaja, como mencionaba Angie, es que es una carrera súper práctica, entonces cual sea el área que más les llame la atención, siempre se hace un producto tangible con todo el conocimiento que adquieres. De hecho, el güere que está ahí está con los productos estrella, por así decirlo. Si pueden escanearlos, son la mayoría de los productos que se hacen a lo largo de estos semestres. Luego, no sé si al ver el plan de estudios tienen alguna pregunta sobre alguna materia en específico. No sé si se preguntan por qué está ahí,
7: o por qué es el nombre, o ay, no.
1: Oh, me da miedo ver qué es eso.
7: ¿Qué es eso? No entiendo. Eso. Y comentarles también que tenemos muchos compañeros de otros departamentos, que tenemos justo de Beni, hemos tenido de Santa Cruz,
1: de La Paz, de Potosí.
7: De Potosí. Un saludo, Mirolava, Julia. Entonces, sí, hemos tenido muchos compañeros. Y tenemos a votar.
1: ¿Y ustedes qué los trae a Cochabamba? O sea, ¿por qué elegir la Cato de Cochabamba?
7: Cualquiera, no importa. No sé, el clima, la comida, nada.
3: Tal vez porque es la que se diferencia entre muchísimas universidades que hay en Cochabamba. Entonces, por eso.
0: Súper bien, entonces. ¿Y cuándo llegaron acá a Cocha?
2: Yo, hace una semana. No
0: más. Hace una semana. ¿Y les está gustando el clima?
7: La comida.
0: ¿Pudieron visitar algunos lugares de Cocha? ¿O todavía?
3: Sí.
1: Bueno. ¿Alguna pregunta más que quieran hacernos, chicos, sobre la carrera, sobre la U? No solo sobre comunicación, capaz que otras carreras les han llamado la atención.
7: O algo sobre la universidad.
0: Ay, no sé. ¿Pudieron pasar por otras carreras tal vez el día de hoy?
2: Sí.
0: ¿Cuáles fueron?
2: Ingeniería financiera.
1: Financiera.
3: Ingeniería química, creo que es.
1: Sí.
3: Esa. Después, diseño gráfico, igual.
1: Diseño digital es similar a nuestra carrera, la verdad. Obviamente tiene más enfoque en el diseño. Tiene materias de sistemas, de arquitectura. Su primer semestre es igualito al de nosotros, así que...
7: Tiene una mezcla de todo.
1: Es una mezcla de todo esa carrera.
0: Bueno, chicos, tal vez para terminar queríamos hacer tal vez una dinámica para que puedan ganarse premios. Les voy a hacer tres preguntitas de cultura general. Entonces,
7: no te preocupes, no está tan difícil, ¿eh?
0: Esperemos. Okay. Entonces, para responder, por favor, levanten la mano. Entonces las chicas me van a ayudar a ver quién levanta primero y esa persona va a responder. ¿Están listos?
3: Sí.
0: Ok. ¿Qué ave es el símbolo de la paz?
2: La paloma.
0: Correcto.
1: Bien. A ver.
7: Para que
1: entres a tu primer semestre de U.
2: Ya, gracias.
0: ¿Cuál es el satélite natural de la Tierra?
4: La Luna.
1: Yeah.
7: Otro cuadernito para que escribas.
0: Ya, esto es sobre... No, mejor no. Ah. Ok. ¿Cuál es el país más grande del mundo por superficie?
3: Por superficie.
1: Pista está en guerra.
7: O sea, ¿quieren adivinar el país más grande del mundo?
0: Dale.
4: Rusia.
0: Correcto.
1: Bien.
7: Ya bonita más.
0: ¿Sí?
1: Nos queda un premio más.
0: ¿Qué país ganó el primer mundial de fútbol en 1930? ¿Otra?
7: Sí.
1: Entonces, ¿qué es eso?
0: ¿Cuál es la montaña más alta del mundo?
3: ¿Qué se
0: llama? Salen las pelis.
1: Hay una canción.
0: ¿El Everest?
1: Sí.
0: Bueno, compartan.
1: Cada uno ponga sus cosas ahí.
0: Muchas gracias, chicos. Esperamos que estén disfrutando su visita. No sé si quieren despedirse. Es una radio en vivo, entonces pueden mandar saluditos hasta Oruro.
7: A quien quiera.
1: A quien quiera, no sé.
3: A mi mamá.
1: A
7: su mamá. Saludos. ¿Cómo se llama tu mamá?
2: Marianela.
1: Saludos a Marianela.
2: Mentirita eso, ¿ven?
0: No.
1: Sí. Mentirita, ya quisiéramos que sea de mentira nosotras también.
0: Muchas gracias, chicos.
1: Gracias, chicos, un gusto conocerlos. Espero que la pasen bien en el resto de su estadía en Cochabamba también. Y vayan a ver las otras carreras que hay, porque todas son muy interesantes, chicas.
7: Se pueden llevar igual los periódicos que están aquí, cada uno a uno.
0: Ya,
1: también. Gracias. Tienen todavía. Escrito por nosotros.
3: Ya. Gracias.
1: Gracias.
2: Hasta luego.
0: Hasta luego, chicos.
1: Bueno, chicas, ¿qué tal si mostramos otro producto de la Conversation? Esta vez nos vamos con Ivy Lonesome y David con una pequeña session que nos han hecho para deleitar nuestros oídos. Nos vamos con ellos.
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Esa bulla la Conver. Estamos en la Tiny Sessions. Épico el nombre. Su servidor Ibilonson, David.

0: Bueno, continuamos con nuestras invitadas. ¿Cómo están, chicas? Bienvenidas. Mi nombre es Indira, ellas son mis amigas Lu y Angie. Nosotras somos de los últimos semestres de comunicación. Y bueno, se ha creado este espacio principalmente para que ustedes puedan hacernos todas las preguntas que quieran con respecto a la carrera o sobre la universidad, tal vez conversar un poquito sobre cómo le están pasando en el Open House. Queríamos empezar tal vez conociendo un poco sobre ustedes. No sé si nos pueden decir sus nombres, tal vez de qué colegio nos visitan o carrera y cómo le están pasando el día de hoy.
1: ¿Qué tal el Open House?
0: Sí. Tal vez empezamos por acá.
2: Mi nombre es Kia. Tengo 21 años, vengo del colegio San Simón Sendi y estoy aquí en La Gato porque creo que es una universidad muy completa. Me ha encantado, lo estoy pasando súper bien, es muy íntegra. Hay muchos espacios que he ido viendo, pero ahorita la que más me está llamando la atención tal vez es un poco comunicación, ¿no?
0: Oh, qué bueno, Kia.
2: Sí.
0: Bienvenida.
2: Gracias.
3: Hola. También otra recomendación, siempre el espacio del micrófono a los labios de dos dedos.
4: Okay.
5: Más cerca.
3: Sí.
5: Ok, de buen dato. Hola, yo soy Melanie, soy docente acá del área de exactas. Vine trayendo a mi prima que está buscando una carrera. Entonces, como yo trabajo acá, yo sé que la Cato brinda un excelente ambiente educacional. Entonces, le estoy mostrando las opciones, ¿no? De que yo trabajo 4 años acá y nunca he bajado aquí.
6: Wow. Sí. Siempre hay una primera vez para algo.
0: Sí. Entonces, bienvenida también, Melanie. Sí. Tal vez acerque el micrófono, por fin. O cualquiera.
7: Bueno, me llamo Belén, tengo 17 y pues estoy en el colegio adventista. Y como dijo mi prima, pues me animé a venir para ver. Bueno, no tengo seguro que quiero estudiar, pero a ver qué tal las carreras y pues. Comunicación son interesante, igual, eso.
0: Gusto, bienvenida.
8: Mi nombre es Fernanda, vengo del colegio La Salle y yo sí quiero estudiar comunicación social y me llama mucho la atención. Me pareció bien la área de sonido.
0: Oh, ya.
1: Los laboratorios.
2: Sí.
0: Bueno, qué increíble. Bueno, bienvenidas, chicas. Como ya les mencionaba antes, nosotros somos de últimos semestres. Creemos que, bueno, decidir qué estudiar es una decisión muy importante, entonces por eso queríamos acercar lo máximo a las áreas de profesionalización o tal vez las prácticas al momento de estar ejerciendo la carrera. No sé si alguna de ustedes tiene alguna pregunta inicial que tenga sobre comunicación, tal vez si no están tan convencidas de la carrera o quisieran saber algo.
1: O acerca de la universidad, de la vida acá también.
8: ¿Cómo se responde? ¿Los docentes?
0: Ah, ya. Depende.
9: De qué materia.
0: Bueno, creo que me parece que esos son el plan de estudios. También le pueden echar un vistazo si quieren. Bueno, nuestros docentes son en su mayoría jóvenes, creo. Y yo creo que esa es una ventaja porque no solo son docentes, sino que también son profesionales exitosos en la comunicación. Entonces, eso te da una ventaja porque te dicen cómo es el mundo laboral y qué es lo que realmente necesitan ahí afuera. Y eso te lo tratan de transmitir en sus materias. No sé si tú al menos tienes un área específica que te llame la atención de la comunicación, no sé si quieres hacer periodismo, ¿qué te llama?
8: Más producción. Producción audiovisual.
0: Oh, producción audiovisual.
6: Dale, Angie.
1: Ay, pero te vuelvo yo. Producción audiovisual. Producción audiovisual, desde el primer semestre empezamos con haciendo prácticas, empezamos con fotografía, laboratorios de producción, nuestra última materia que fue ahora. Donde hicimos la Conversation, que es un programa digital para artistas cochabambinos específicamente, para mostrar el arte que tiene Cochabamba. Justo la canción que están escuchando es una que nosotros hemos producido con el artista Ivy Lonson, un saludito. También con otro artista, Shaun, el vocalista de Los Tours Románticos. Y así, o sea, y con breakdancers, street, o sea, realmente tenemos. Lo bueno es que hacemos práctica con personas que ya están en el medio, con personas ya que trabajan, salimos al campo laboral así. Ali, no sé si vieron a la docente que estaba ahí.
2: A la que las hizo entrar, las obligó a entrar.
1: Sí, ella es la que da esta materia. Ahí pueden ver algunos de nuestros productos también que hicimos, o sea, escanear el QR.
2: Sí, pueden escanear el QR, hay un montón de productos que nosotros en la carrera lo hemos hecho
6: no sí o sí son de audiovisual, son de otras materias, pero que hemos terminado haciendo productos audiovisuales. Hay un podcast que se llama Borrados del Mapa, que es también de periodismo radiofónico, que más que todo se trata de desapariciones o de casos que han impactado al mundo, casos de Bolivia, y lo narramos de una manera que incluso se escucha sonidos que nosotros hacemos, o sea, para ambientar, hacerlo más inmersivo. Entonces, ahí tienen todos los productos, y también ahí están los periódicos Tupuraya, que también son escritos por estudiantes. Justo esta edición ha sido escrita por nosotros.
1: Sí, también escribimos. O sea, realmente audiovisuales no solo es estar delante de la cámara, sino atrás de la cámara también, haciendo producción, dirección de arte, dirección de foto. También había un espacio sobre marketing que estaba Indira también ahí. Entonces, conlleva todo. O sea, realmente la última materia es todo lo que llevamos en cada semestre. Y creo que por lo menos esta área está muy completa, al igual que creo que las demás, investigación y todo, porque se van complementando durante todos los semestres.
0: Sí, la verdad que es una carrera muy práctica, no importa el área que te interese. No sé si ustedes, chicas, tienen un área que, no sé, tienen alguna duda o han visto alguna materia del plan de estudios que les ha llamado la atención o tienen alguna duda sobre eso.
1: O les haya dado miedo.
6: O alguna materia que realmente no sepan qué es. O sea que el nombre no les dé ninguna pista.
0: ¿O qué hace ahí en comunicación?
1: Porque hasta política tenemos.
0: Ah. Hay de todo.
1: Hay de todo aquí. De todo un poco.
4: Tal vez un poco de reputación corporativa, más o menos en qué se enfoca, porque igual creo que es un poco complicado eso de la reputación. Entonces, ¿en qué se basa, pero en la área de comunicación?
6: Bueno, reputación corporativa entra en todo lo que es el área de comunicación corporativa, que más que todo la reputación se encarga de, como dice el nombre, de velar por la reputación de alguna empresa o institución en la que tú estés trabajando. Si es que vos entras como directora del área de comunicación y la empresa está con un problema el cual esté teniendo, esté amenazando su reputación, por ejemplo, si es una buena empresa, pero ha habido un problema interno y justo es, por decirte, un empleado ha salido y ha dicho, me maltratan en esta empresa, lo que hace el comunicador ahí es intentar apaciguar todo e intentar mantener todo tranquilo dentro de eso, ¿no? Intentar decir que había un malentendido, si es que ha habido algún maltrato hacia los trabajadores o lo que sea, investigar eso junto con recursos humanos, todo eso. Entonces, la reputación viene desde dentro y desde fuera. Eso es lo que conlleva en la comunicación.
1: Conciliar.
6: Exacto.
1: Conciliar todos esos problemas que conlleva tener una reputación afuera como empresa, ¿no? Tienen, o sea, como dice el desde adentro, desde afuera, vemos cómo lo ve el público y cómo lo están viviendo los de adentro, tratando de hacer siempre mediar entre ellos, entre los de afuera y los de adentro. Entonces, buscar siempre un punto medio, y siempre en las empresas buscan a alguien de comunicación para eso, porque estamos para eso, para transformar cosas que parecen difíciles de entender, como ingeniería, pero lo hacemos más fáciles.
4: Sí. Sí, se nota.
1: Se ve fácil, pero sí. Es eso. ¿Alguna duda más que tengan?
7: Sí.
1: Adelante.
5: Tal vez que nos expliques un poquito más de qué es esta asignatura, que es narrativa cinematográfica, que nos llamó la atención.
0: Oh, ya. Bueno, esa forma parte del área de la comunicación que va orientada a la narrativa multimedia. En esa materia te enseñan básicamente a cómo construir una historia, pero también se avanza un poco de cine, como planos, avanzas un poco de guión. En ese sentido creo que es bastante amplio y está bastante completo nomás esa área. Si te llama la atención lo que es tal vez un tipo de comunicación más creativa, hay muchos estudiantes que se inspiran más por ese lado y van a competencias y a festivales para hacer cortometrajes. También la carrera apoya muchísimo esa área, entonces, y de hecho no es tan popular entre los estudiantes, por eso antes hacían una competencia para ver quién nos representaba, pero ahora solo un equipo se une, entonces los mandan a ellos. Entonces creo que también es un área que se necesita mucho. Y bueno, hay excelentes docentes en esa área. Y como te decía, en todas las áreas es más vivencial y te anima mucho a hacer prácticas. Me parece que en el CUERE también hay algunos trabajos de narrativa cinematográfica y multimedia. Sí, te interesa.
6: ¿Alguna otra pregunta?
1: Si quieren, sobre la vida universitaria también respondemos.
6: Sí, no solo sobre la carrera.
0: También hacemos terapia. Bienvenidos, se han desahogado acá si quieren.
6: Sí.
2: Tal vez un poco más sobre la vida laboral. En cada carrera hay un poco de... que cada profesional tiene que romper un estigma, ¿verdad? ¿No? Un médico, el no ser como los demás, demás. En comunicación social, ¿cuál sería nuestro estigma a romper? ¿Qué sería esa frontera que tendríamos que sobrepasar para tal vez ser diferentes a los otros?
0: Yo diría que tal vez el estereotipo de que como somos todólogos o como pueden ver que abarca muchas áreas, en realidad no somos especialistas en nada. Y bueno, yo creo que eso depende de cada profesional en realidad. Y por un lado puedo entender por qué se ha difundido esa información, pero en realidad en cada semestre te dan un poquito de cada área, pero depende de ti profesionalizarte en algo. Para eso también están las materias libres, la posibilidad de salir con un minor y también de las mismas prácticas que tú te buscas en a lo largo de la carrera, ¿no? Entonces, no sé, por ejemplo, en el área corporativa, ¿para qué contratarían un comunicador si pueden contratar a un ingeniero comercial? O algunos piensan que es lo mismo que alguien que estudie marketing en otra universidad. Pero en realidad lo que hace la comunicación es ir más allá. Siempre nos animan a ser estrategas, porque creo que el país en general está atravesando una crisis de información y comunicación, y es porque precisamente no valoramos todo el proceso que es la comunicación, que en realidad sí diría que es bastante complicado y por eso es difícil encontrar buenos profesionales en eso, pero eso, siempre nos animan a ser estrategas y analizar la comunicación de una manera más amplia, ¿no?
1: Igual como hay mucho estigma de que cuando dices comunicador, dices, o sea, hay una gran parte de las personas que piensan que solo es periodismo, pero creo que también lo que está en nuestro contra también es como es ser todólogos, pero también es algo que está a favor, que sabemos desenvolvernos en distintas áreas, no solo en una área. Entonces creo que eso también te diferencia, de que te pueden decir, puedes hoy día redactar y al otro día puedes estar hablando en una radio, o un día puedes salir en la televisión y el otro día puedes estar detrás de la televisión haciendo sonido, cámaras o cualquier otra cosa. Entonces eso es lo que te diferencia, saber hacer muchas cosas y hacerlas bien, y por eso también tenemos laboratorios, laboratorios en distintas áreas de investigación, que es un área que realmente ni yo sabía que estaba en comunicación, pero que te ayuda muchísimo. Hay también laboratorio de periodismo, donde puedes centrarte más en lo que sí te gusta el periodismo. Hay laboratorio de
2: protocolo,
1: o sea, de relaciones públicas. Entonces hay muchos laboratorios que también te puedes poner desde el primer semestre.
0: Claro, esos laboratorios son dirigidos por estudiantes, o sea, están fuera de la malla. Son los estudiantes que juntos hacen. Se buscan qué hacer y practican.
6: Por ejemplo, yo soy una de las encargadas del laboratorio de periodismo y todas las chicas que han entrado este semestre son de primer semestre, están pasando al segundo, y ahorita, yo creo que ahorita van a entrar al CD de televisión si no han entrado todavía. Ellas están haciendo todo lo que es la transmisión en vivo, desde cabinas hasta cámaras, hasta conducir ustedes dónde se pueden sentar, si van a entrar a hacer entrevistas, ellas están haciendo las entrevistas. Entonces es una manera también de desenvolver a los chicos que entran a la carrera, ¿no? Si han tenido esta experiencia y no les ha gustado, pueden entrar al labo de multimedia, digamos, que hacen videos, un poco más comparten sobre todo lo que es la carrera sociales en general, y con las redes sociales. El labo de relaciones públicas, se encargan de eventos que tengamos en la carrera o diferentes otros eventos que algunas veces nos piden los docentes.
0: Eso, sí. Si no tuvieran alguna duda, ¿sí? Dale.
10: Eh, Me gustaría saber si para ustedes, o sea, en su opinión, es necesario tener una personalidad así mucho más extrovertida para estas áreas. Porque si se dan cuenta, yo del área de ingenierías al inicio no decía nada. Y no he necesitado decir nada hasta casi final del semestre. Y ahorita que me pongan a mí un micrófono encima, me intimida. Y estoy viendo que la personalidad es familiar, entonces, genético. ¿No? Y quería saber si ustedes consideran que es un factor importante para el desempeño de la carrera.
11: Claro, en realidad yo creo que hay ciertas aptitudes que son innatas en algunas personas y eso obviamente les ayuda en algunas áreas de la comunicación. Han venido personas y dicen, no, yo soy súper parlanchina. Uh-huh. Y les va. Pero digamos, yo me considero una persona más introvertida. Entonces, lo que las aptitudes que no tengas antes de entrar, igual las vas a desarrollar, aunque a la fuerza entrando. No tanto a la fuerza, ¿sabes? Te ayuda a descubrir
6: cosas. A mí sí fue a la fuerza.
11: Te ayuda a descubrir cosas de ti misma. Entonces, yo creo que te va a gustar ver esa otra cara de ti.
1: Sí. O sea, no siempre te obligan, pero te va a gustar. O sea, realmente, como que a mí tampoco me gustaba estar delante de la cámara. Sí hablaba, pero no delante de la cámara. Pero,
6: en clase nomás.
1: En clase nomás. ¿Eh?
11: Porque aprendes de todo, estar delante y detrás de una cámara. Ajá. Entonces, siempre está esa opción también. Bueno, chicas, nos vamos a despedir acá por cuestiones de tiempo, pero muchas gracias por pasar por acá. Esperamos verlas al año, aunque en los pasillos, y bienvenidas. Muchas gracias.
6: Gracias, chicas.
12: Gracias. Hola, chicos, ¿se puede poner los
11: ojos? Continuamos con más visitantes. Les vamos a pedir que por favor se pongan los audífonos y para poder conversar, mantengan el micrófono siempre a 2 dedos de distancia para que podamos escucharlo súper bien. Bueno, bienvenidos chicos, mi nombre es Indira, ella es Lu, Angie, nosotros somos estudiantes de los últimos semestres de comunicación y bueno, creamos este espacio para que ustedes puedan hacernos directamente preguntas o inquietudes que tengan sobre la carrera de comunicación o sobre la universidad o la vida universitaria en general, cualquier cosa de la que quieran conversar con nosotros. Tal vez para empezar nos gustaría conocer un poco sobre ustedes, si podrían decirnos su nombre, si nos están visitando de algún colegio y cómo le están pasando en esta mañana del Open House.
13: Buenas tardes, mi nombre es Alison y venimos del Colegio San Francisco y más que todo para averiguar qué se hace en cada carrera, en qué trata, porque digamos es diferente averiguar en internet, digamos, buscar a venir aquí a preguntar a los docentes y demás.
11: Claro, bienvenida Alison.
14: Bueno, primeramente buenos días, mi nombre es Christopher y como ella dijo, vinimos del Colegio San Francisco. Y pues yo vine aquí con el objetivo de investigar, de saber más de mi carrera. Pero no está de más así aprender un poco más de las otras. Tal vez, quién sabe, me animo a alguna de las tantas que tienen acá en la universidad. Y pues por eso estoy acá.
11: Claro, bienvenido. Es importante que aprovechen estas oportunidades, ¿no? Nos llegaron nuevas invitadas, entonces les vamos a pedir que brevemente se presenten. Nos estaban diciendo sus nombres, si nos visitan de algún colegio y cómo le están pasando en esta mañana.
1: Sí, sí podrían compartir igual su micrófono. No hace falta,
3: sí, falta los audífonos, no se preocupen.
11: ¿Quieres empezar?
15: Mucho gusto. Soy Isabel. Vengo de Sadosa y hasta ahora la mañana se me ha hecho un tanto interesante a través de todas las carreras diversas que pudimos ver.
11: Muchas gracias.
16: Bueno, hola, me llamo Dayana y también vengo del Colegio Santo Domingo Sabio y bueno, vine a ver qué carreras hay porque la verdad no estoy segura y me ha interesado mucho, me ha gustado.
11: Me alegro, bueno, es una decisión muy importante, ¿verdad? Como le decía a nuestros invitados antes, mi nombre es Indira, ella es Lu, Angie, nosotros somos estudiantes de los últimos semestres de comunicación. Entonces estamos en este espacio para que podamos responder todas las dudas que tengan sobre esta carrera o sobre la universidad en general. Tú me mencionabas que ya tenías tal vez otra carrera en mente, ¿no? Tal vez no quieres empezar diciéndonos cuáles eran tus opciones.
14: Bueno, mi opción principal es la carrera de Derecho, ya que me apasiona mucho ese área. Pero como dije más antes, no está de más aprender un poco de las demás carreras, porque es importante saber así qué se hacen en cada una de ellas porque a lo mejor puedo cambiar de opiniones, quién sabe, claro. Por eso.
11: Creo que sí te enriquece cualquier información, ¿no? No sé si ustedes, chicas, ya tenían pensado comunicación o tal vez no es su primera opción, o qué es lo que más les llama la atención de la carrera.
7: Bueno, en mi caso es una de las carreras que está en mente, pero, o sea, como que mi mayor duda es, digamos, en sí la carrera, todo lo que conlleva, una vez que sales, en el momento de estudiar y todo lo que incluye.
11: Bueno, tal vez antes de continuar podemos responder esa pregunta, yo creo.
10: Sí.
11: Okay. No sé si Angie les pasó, acá se encuentra el plan de estudios de comunicación. Sí, la carrera se desempeña en 5 principales áreas. Una es el periodismo, otra es la comunicación y el desarrollo, la comunicación corporativa, la investigación transdisciplinaria y por último las narrativas multimedia. Existe un mito en que comunicación es solo periodismo, pero en realidad es muchísimo más amplio que eso. No sé si alguno tiene algún interés especial por algún área en específico. ¿No?
15: Disculpe, yo tenía algunas dudas de cómo sería en sí el fotografía y diseño en el área de esta carrera.
11: Oh, ya. Es una materia de primer semestre. No sé si ustedes, chicas, quieren contarle cómo es.
1: Bueno, taller de fotografía y diseño en general básicamente te prepara para las siguientes materias que son de audiovisuales. El taller de fotografía es con Alfo, nuestro docente, que... Hola, saludos, Alfito.
6: Esperamos que esté viendo, sí, porque él está de vacaciones.
1: Que realmente igual desde el primer semestre es práctica, o sea, en la materia te hacen salir de acá, de la universidad, a tomar fotografías. Hay diseño, taller y diseño. Hay otra carrera, otra materia, que es específicamente diseño gráfico, que es una optativa para complementar las habilidades que tú tienes, que también es muy bueno, que te hacen hacer como de una empresa su logo, su marca. Entonces, básicamente es algo práctico y algo que te va a poner la base para que puedas hacer audiovisuales a lo largo de los otros semestres.
11: ¿A ti te gusta la fotografía, tal vez?
15: Algo en sí parecido, me encanta sacar fotos, me encanta igualmente dibujar, pero algo que estoy viendo más es lo que sería la parte cinematográfica, que estoy viendo que igual está en el plan de estudio, que se habla mucho con... O sea, se junta con muchas cosas y es algo muy creativo que a mí sí me interesa mucho.
1: Sí. El área del cine es muy interesante, hacemos cortometrajes que te dicen desde el guión, tú ya tienes que dar tus ideas, ellos te dan la base, o sea, el docente te da la base como de en qué puedes empezar y tú ya vas con tu grupo de amigos, porque sí, éramos amigos.
6: Éramos, sí.
1: Sí, somos todavía, no hemos salido. Para poder hacer este cortometraje, hay concursos, recientemente el FENAVIT, que también es un concurso que se hace dentro de la universidad, hacemos como entre grupitos para concursar y ir a representar a la UCB en Santa Cruz, entonces también hay mucha práctica en eso.
11: Sí, como decía Angie, todas las áreas son muy prácticas. De hecho, si les interesa, pueden escanear el QR. Ahí hay varios productos que se hacen en la carrera y así pueden ver más o menos qué es lo que hacemos. Lu, no sé si quieres comentarles algo sobre tu experiencia en la U.
6: En audiovisual, no es un área aparte súper preparada. Creo que todos los docentes, aparte de que son muy buenas gentes, tienen una preparación, o sea, súper buena para realmente podernos explicar qué se hace en cada área, porque la producción audiovisual no es solo grabar, sino viene con muchas cosas detrás de escenas, ir a buscar lugares para grabar, personas para grabar, equipos, grabar, después la postproducción, que es todo lo que es la edición, que eso también es una de las cosas más difíciles, creo que el editor creo que es el que sufre más que todos nosotros, porque ya viene con un montón de escenas así dispersas, el audio, música. Es un área muy bonita.
2: aparte, como dijo Angie, como dijeron Angie e Indy, es muy amplia. Llevamos cada semestre casi una dentro del área de lo que es audiovisual, una materia dentro de esa área. Entonces salimos súper preparados para eso.
1: Sí, o sea, realmente nuestra última materia de esto fue el laboratorio de producción, que es un canal digital, donde hacemos la Conversation, se llama. Es un canal digital para que podamos apreciar el arte musical en Cochabamba con los artistas. No sé si conocen al vocalista de Los Tus Románticos, Shadon. Es uno de los que también hicimos con el que grabamos, ¿no? Y realmente su talento es muy bueno, o sea, canta muy bien. Está Ivy Lonson, que también es otro artista, Leighton, también grabamos con Street, o sea, mostrando el arte que tiene Cochabamba, artistas que en diferentes áreas. Entonces también ahí pueden escanearlo, lo pueden seguir en todas nuestras redes, no voy a decir qué red, pero en todas nuestras redes. Pero esa materia sí, yo creo que es una de las materias donde te ganas amigos, enemigos. Es muy estresante, pero también es gratificante ver el resultado, ¿no? Por detrás de todo eso, detrás de, como dice Lu, o sea, realmente nos esforzamos demasiado para que el artista y las personas que vean ese producto se puedan sentir bien y puedan escucharlo. Pueden escucharlo cuando estén, no sé, yendo en su auto, estando en su casa y no saben qué hacer y dicen, ay, sí quiero escuchar esa música. Entonces nos esforzamos mucho también para eso. Si es estresante, lloramos, también lloramos, la verdad. Pero sí, vale la pena. O sea, realmente todas las materias que están acá tienen algo de práctica y no es solo teoría, no es como muy aburrido, la verdad. Hay muchos sentimientos, es un carrusel de sentimientos en la carrera y en general en audiovisuales, ¿no?
11: No sé si tienen alguna otra pregunta. Creo que estamos hablando mucho.
2: Sí,
11: si tienen alguna duda sobre algo de la malla,
1: de alguna materia, que digan qué es eso.
2: Que no les da ninguna pista el nombre de qué puede ser.
1: O eso me da miedo. De hecho, igual hay política. O sea, en estudios de la actualidad, derechos humanos, ciudadanía, realmente hay comunicadores políticos. Había una...
2: politóloga.
1: La legisladora, creo que era la legisladora, ¿no? La...
11: senadora.
1: Senadora.
2: Ah, la senadora. Sí,
1: la senadora también, entonces nos... somos todos locos. Sabemos hacer de todo. Eso, no sé, alguna duda más que tengan.
15: Disculpen, lo que sería de todo el plan de estudio, tenemos lo que sería toda la franja verde. ¿Eso separa? ¿Qué significa? Porque además de esto, se van, creo, unas cuantas clases, se van reduciendo. Casi nulas.
11: Sí, o sea, lo que está marcado en verde es el semestre en donde ya puedes tú sacar un título como técnico superior en
2: comunicación
11: social. Entonces, algunas personas prefieren quedarse en ese punto de la carrera y otras continúan, entonces por eso lo marcaron en ese punto. Una vez que terminas hasta el cuarto semestre todas esas materias, entonces puedes hacer tu trámite para sacar ese título, ¿no? Y ya. Vamos a tener que concluir, a menos que tengan alguna otra duda. ¿Sí?
1: Todo claro.
2: Seguro.
11: Gracias, chicos, por venir. Esperamos que estén disfrutando su visita. Muchas gracias.
2: Un gusto, chicos.
15: ¿Me puedo llevar este?
11: Sí, claro.
1: Si quieren igual el periódico, pueden llevarse. No, no hay problema.

chicos, ¿cómo están? Esta es mi Tiny Session junto a la Combe. Espero que les pueda gustar. Mi nombre es Leighton, soy un artista de acá de Cochabamba y ando junto a Casio. Espero que les pueda gustar y nada.

Y bueno, este ha sido el primer tema de lo que vendría siendo... Me cortaron. Muchas gracias por el espacio, espero que les pueda gustar. Y bueno, ahora vamos con el segundo tema, que es una de mis primeras canciones. Se llama Algo Tarde y dice más o menos así.

0: Bueno, regresamos y ahora estamos con las últimas invitadas del Open House. Esperamos. Bueno, chicas, como Ali les decía, mi nombre es Indira, ella es Lu, Angie. Nosotras somos estudiantes de los últimos semestres de comunicación. Y bueno, se ha creado este espacio para que ustedes puedan hacernos las preguntas que tienen acerca de la carrera o de la universidad, la vida universitaria en general. Quisiéramos empezar conociendo un poco más sobre ustedes. No sé si pueden presentarse diciéndonos su nombre, tal vez de qué colegio nos están visitando y cómo la han pasado esta mañana.
1: Ya, bueno. Bueno, primeramente buenos días. Mi nombre es Camila y bueno, las tres venimos del Colegio Marcelo Quiroga Santa Cruz B. Y bueno, la experiencia que ha sido muy linda, muy interesante, más que todo. Te da muchas oportunidades para poder decidir y todo eso.
2: Hola, mucho gusto. Mi nombre de mí es Pamela. La experiencia acá hasta el momento ha sido, a mi parecer, increíble. He visto que aquí todos se sueltan y eso me da un aire además de calidez. Se me hace muy lindo.
0: Gracias. Qué bueno que les esté gustando. Bienvenidas, chicas.
3: Mi nombre es Madeleine. La experiencia aquí ha sido bastante interactiva, ponte, porque hemos hecho bastantes cosas y es divertido. También lo que mencionaba Pame, de que sí se siente un ambiente cálido.
0: Me alegro, chicas.
4: Si quieres te puedes acercar al micrófono, o sea, acercarlo a ti.
0: Sí, o muévelo. Sí. Con total libertad. Ay, sí. Ustedes.
4: Así, para que te sea más fácil.
0: Bueno, sí, es una decisión muy importante eso de elegir carrera. Y bueno, creo que eso estaba en común con todos los invitados que han llegado hasta acá, que quieren aprovechar al máximo esta visita para por fin decidir qué carrera quieren estudiar. No sé si ustedes ya están decididas por alguna o cuáles serían sus opciones. ¿Quieren contarnos?
1: Sí, sí. Bueno, ya. De todas las carreras que vi, las que más me llamaron la atención son la de medicina y la de ingeniería química. Me parecieron muy interesantes, la verdad.
0: ¿Y comunicación? Ah, me
5: le forzaba.
0: Tranquila. ¿A ti?
2: A mí igual, de misma forma, me llamó mucho la atención de medicina y una opción que no había visto hasta ahora es ingeniería ambiental. Se me hizo muy lindo.
0: Es una muy linda carrera, la verdad estaba entre esa y comunicación, pero bueno. ¿Y tú?
3: He visto más que todo psicología, filosofía y letras,

0: ¿En qué consiste la tesis?
1: Tema sensible.
2: La tesis más que todo es un trabajo en el que tú sales ya especializado de tu carrera. La haces en absolutamente todas las carreras. Obviamente hay otras modalidades de graduación como proyecto de grado, ¿dónde está? Justo aquí no hay. Diplomado. Proyecto de grado, examen, diplomado,
1: trabajo dirigido
2: por excelencia. Entonces, hay varias formas, pero es un modo de titulación de tu carrera. O sea, con eso haces tu tesis, que es ya algo muy específico acerca de algún problema o de algo que tú veas así a tu alrededor o lo que sea, y al defenderlo tú ya te titulas dependiendo si lo has defendido bien o no.
1: Sí, es una investigación.
2: Es una investigación de algún tema que vos veas, pero tiene que ser obviamente de tu carrera.
1: Relacionado a la carrera, sí. Y de hecho, te preparan ya desde el primer semestre con redacción 1, análisis trans 1, 2, 3, 4. Entonces, investigación lo tenemos desde el primer semestre. Empezamos a aprender a escribir. Si no sabías escribir, aquí vas a aprender.
3: A la fuerza.
1: Sí, entonces, de eso se trata básicamente la tesis, como investigación. Y sí, te van preparando. Espero llegar así. Espero estar preparada cuando me toque. Es eso.
4: Y más o menos, ¿qué es lo que les llamó más la atención de la carrera? O sea, ¿qué es lo que les dijo a ustedes? Esa es la carrera que yo quiero estudiar.
5: Bueno, yo estaba entre ingeniería ambiental o veterinaria, pero creo que lo que me terminó de convencer era que, bueno, en el plan de estudios se ve que hay muchas cosas que iban de acuerdo a mis pasatiempos, como la fotografía, la escritura, tal vez hacer videos. Entonces, cuando ves todo eso plasmado en una carrera, pues te llama. Y también que hay como una mística en comunicación. O sea, los docentes y los estudiantes se llevan súper bien. Incluso entre semestres diría que no hay mucho lío. Es, a diferencia de otras carreras, diría, como somos menos cantidad, pues todos nos llevamos súper bien. Eso es lo que más me gustó en lo personal. No sé si ustedes quieren compartir.
1: Sí, o sea, la verdad que a mí al principio era de... no estaba en mis planes estudiar comunicación. Todos me decían sí, porque como que me gusta hablar. Pero no estaba en mis planes, era algo de finanzas. Sin embargo, sí me gustaba audiovisuales. Quería ser directora de cine. Pero ya, ese sueño lo estoy dejando. Pero a la mitad de la carrera me gustó investigación. Y ahora... con Ali, me volvió a gustar audiovisuales y realmente creo que es una materia que, bueno, en general, esa área es muy bonita, es estresante y todo, pero es muy bonita y gratificante cuando ves tus productos. Y en general creo que en todo el semestre es así, o sea, porque nos dicen todólogos, entonces eso también me gusta. Yo soy muy proactiva, como que me gusta hacer una cosa, otra cosa, no solo una cosa, o sea, específicamente. Me gusta hacer muchas cosas. Entonces, creo que eso me llama la atención de mi carrera, que puedo hacer muchas cosas.
5: Tal vez antes de que Lu nos termine de contestar, le vamos a dar la bienvenida a nuestra última invitada. No sé si quieres empezar presentándote, nos puedes decir tu nombre, si nos visitas de algún colegio y cómo has vivido tu experiencia en el Open House.
6: Primeramente, muy buenas tardes. Me llamo Natalia Tagle, vengo del Colegio Amerinst. Esta experiencia me parece muy interesante porque no en muchas universidades he visto comunicación social, y a mí también me interesa mucho el tema audiovisual, las cámaras, y también, como escuché, de que su sueño frustrado de hacer cine o ese tipo de cosas, aquí es un poco, es muy difícil, por eso tal vez meterme en algo relacionado me podría gustar para el siguiente año que ya voy a salir, ¿no?
5: Oh, claro. Bueno, bienvenida, Nata. Como le decíamos a nuestras invitadas anteriores, nosotros somos estudiantes de últimos semestres de comunicación. Entonces, estamos acá para responder sus dudas sobre la carrera o sobre la universidad en general. Lu nos estaba a punto de contar qué es lo que más le llamó a ella la atención de la carrera.
2: A ver, creo que como mis amigas aquí, comunicación no era mi primera opción en sí, era mi última opción. Mi primera siempre ha sido ciencias políticas, o bueno, mi papá me quería obligar a estudiar derecho, él quería estudiar medicina, medio flojera. He pasado por muchas carreras así y al final aterricé en comunicación social porque a mí me encanta escribir y leer. Y dije, bueno, voy a estudiar periodismo, pero al final es una de las áreas que

0: menos me gusta de comunicación, pero lo que más me ha gustado así en todos mis años de haber estado en la U, incluso cuando mi año de promoción yo vine al Open House, lo primero que vi fue la relación docente-estudiante, que es una relación muy buena, muy bonita. Yo creo que todos los docentes, más que todo, se preocupan por el bienestar de los estudiantes, más que preocuparse de que no tienen que, tienen que hacer esto, tienen que hacer esto. Si nos ven realmente saturados, creo que toman un stop así muy grande y nos dicen, a ver, vamos a ver qué está pasando aquí con ustedes. Y nos hablan y realmente nos ayudan a salir adelante, no solo como profesionales, sino como personas. Entonces, eso es lo más bonito, yo creo, de la carrera. Y aparte que es, como dijo Angie, es una área muy, muy, muy, muy, muy grande. Por algo nos dicen todólogos, porque estamos en todos lados también y sabemos mucho de muchas cosas. Entonces, creo que eso, creo que compartimos muchas de las cosas entre las tres, porque es algo que nos ponemos en común, o sí, en la carrera, yo creo.
1: Sí. Y en cuanto a cine, un dato más es acerca de La hija Cóndor, no sé si ubican la película. El director es un ex estudiante también de la carrera. Entonces, eso, o sea, a mí dije, ay, otro sueño más, que puedo llegar a
0: Pero
1: alcanzar.
0: sí se puede.
1: Ajá. Sí se puede,
0: Sí
1: todo
0: se
1: se
0: puede.
1: puede,
0: Todo se puede,
1: ajá,
0: amigo.
1: todo se puede. Aquí te dan las bases y ya tú vas viendo a lo que te gusta.
2: ¿Tienen alguna última pregunta, tal vez?
1: ¿Una duda?
3: Algo que haya sido lo más difícil de la carrera.
0: La combi.
2: Creo que depende de las preferencias de cada persona. Para alguien que no le gusta la investigación, lo más moroso y lo más horrible va a ser la investigación. En cambio, las personas que están más en el área audiovisual van a disfrutar más esas materias. Yo no soy experta en el área audiovisual y lo que más me ha costado hasta ahora creo que es la materia de la Conver. Es un canal digital de la carrera que pueden escanear el código QR y ver de lo que estamos hablando. Creo que me salté algunos pasitos. Bueno, es básicamente un canal digital en donde se promociona la cultura cochabambina. Entonces le hacemos videos a artistas cochabambinos, a grafiteros, a freestylers, los que manejan skate.
0: Skaters.
2: Sí, o sea, pueden ver el QR y ver algunos de los productos. Para mí fue la materia más difícil porque no me encanta esa área, pero como te decía, depende de tus preferencias. No hay algo así como que diga, ay, esto es lo más difícil para todos, ¿no?
1: Sí,
2: O
1: o
2: sea,
1: sea,
2: ¿ustedes qué
0: no,
2: piensan?
0: no.
1: Yo creo que estoy de acuerdo con
0: Creo que de
1: Andy.
0: todos ha sido lo más difícil ha sido la comer, porque es convivir con personas que generalmente no convives y te ponen en grupos al azar.
1: Sí.
0: Entonces, eso es lo más difícil porque aparte, como ya estamos en uno de los niveles más avanzados, que es séptimo semestre, ahí ya empiezas a chocar con muchas personas, pero también potencias tus relaciones con otras.
1: Sí, o sea, yo creo que, como dicen, diré, depende. Hay otros que he conocido en el semestre que realmente les ha costado más trans que audiovisuales, pero sí, depende de las preferencias. Pero puedo decir que la Conver sí les va a hacer sufrir. No lo creía, no lo creía, la verdad. No, yo dije, no, no, no, si todos nos queremos, nos amamos, somos un semestre unido. Les digo que teníamos enemistad de edad.
0: La docente
1: No,
0: de la
1: la
0: materia
1: docente,
0: nos está
1: la
0: viendo feo.
1: docente. Pero ya somos amigos de nuevo. Y sí, o sea, es gratificante al final ver lo que has hecho, lo que te has, o sea, la forma en la que te has esforzado con tus compañeros de curso. O sea, a pesar de que has sufrido muchísimo, has llorado todo, vale la pena, realmente. Creo que pueden ver todo el esfuerzo ya en todas las materias. O sea, ahí están nuestros productos estrella. Eso.
2: Y bueno, muchas gracias, chicas. Esperamos que hayan disfrutado su visita, no solo esta carrera, sino las demás, que hayan aprovechado el Open House. Y bueno, esperamos verlas en los pasillos el siguiente año. Muchas gracias.
1: Sí.
0: Chao,
1: Gracias.
0: chicas.
1: Gracias, chicas. Chao.
4: ¿Quiénes más van a estar en televisión? ¿Ustedes, no? ¿O ya han salido ustedes de televisión?
5: Sí.
0: Ali, ¿nos despedimos?
4: Sí, te
1: Ah, ya.
0: Bueno, muchas gracias a todos por haber escuchado y aparte no habernos visto mediante los live streams que hemos hecho en Facebook y también en la radio comunitaria UCB. Nuevamente, esperemos que hayan tenido a todos los estudiantes que hayan venido al Open House una mañana completamente divertida, dinámica e interactiva.

0: perspectiva, no solo con la carrera de comunicación social, sino con todas las carreras que han estado mostrando sus propuestas a los estudiantes prospectos que se vienen en la gestión 2027.
1: Sí, bueno, gracias chicas, esperamos que hayan disfrutado oírnos y hasta la próxima.
2: Sí, gracias a todos, esperamos que les haya entretenido estas charlas con los futuros estudiantes. 2027 se viene con todo, comunicación arrasando.
0: Bueno, ahora les dejamos con una Tiny Sessions para mostrar un poco más de las cosas que se hace en la carrera de comunicación social. Los dejamos con Red Shine y White House.

Hola, ¿qué tal, mi gente? Aquí ya siempre tus románticos. Un abrazo enorme. Estamos en Tiny Acoustic. Y espero que les guste esta canción. Se llama Otra Noche. Que paso sin ti, mi amor. Y nada. Espero que les guste. Es la primera vez que hago un acústico, si no estoy mal. Ahí está. Inicia así, corazón.

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0: En esta Navidad volvemos a contemplar el misterio de Dios que se hace cercano. El Evangelio nos recuerda, la palabra se hizo carne y habitó entre nosotros. En la pequeñez de un pesebre, Dios se acerca silenciosamente a nuestra vida universitaria, a nuestras familias, a nuestras luchas cotidianas. En la encarnación, Dios dignificó plenamente la condición humana. Hoy celebramos esa dignidad que Él reafirma al hacerse pequeño y vulnerable por amor a nosotros.
1: Los pastores fueron los primeros en escuchar el anuncio de la alegría. Hombres sencillos, inmersos en su trabajo cotidiano, pero con el corazón dispuesto. Dios actúa así, bien en lo ordinario, sin estridencias, en la vida real de nuestras familias y de nuestro quehacer universitario, en cada gesto de servicio, en cada jornada de estudio, en cada tarea administrativa. Dios viene y se anuncia. Que esta Navidad nos encuentre disponibles para acogerlo en lo simple, en lo cotidiano, en lo que pareciera insignificante, pero que transforma el corazón.
2: Vivimos tiempos desafiantes como país y como humanidad. Si no permitimos que Dios toque nuestras heridas y desarme nuestros miedos, no podremos construir la fraternidad que anhelamos. Como los Reyes Magos, sigamos la luz que nos conduce a Belén. Que también nosotros encontremos en la humildad del niño la sabiduría que necesitamos para trabajar juntos por un futuro de esperanza.
3: María y José, en su sencillez, acogieron el acontecimiento más grande de la historia en un lugar pequeño y precario. Allí, donde parecía que nada extraordinario podía suceder, Dios obró maravillas. Así también en nuestra comunidad universitaria, en medio de lo ordinario, Dios quiere seguir sembrando unidad, amistad y humildad y renovación. Pidamos la gracia de esta Navidad para que la luz de Cristo ilumine cada paso que damos como comunidad y que Él nos conceda unidad, fraternidad y esperanza en el camino que emprendemos hacia el próximo año.
0: A toda nuestra querida familia universitaria, docentes, administrativos, estudiantes, graduados y aliados externos, deseamos que el nacimiento de Jesús renueve su alegría, fortalezca su fe y avive su esperanza. Que el Señor bendiga a cada familia, conceda paz a Bolivia y nos permita trabajar unidos para un 2026 lleno de frutos, de servicio y crecimiento. Feliz Navidad y bendecido Año Nuevo.
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1: Trece horas, 40 minutos.

0: Conferencia Episcopal Boliviana. Centésimo décimo séptima Asamblea de Obispos de Bolivia.
1: Opción preferencial por los jóvenes. Nuestra población boliviana cuenta con un alto porcentaje de jóvenes. Esta realidad exige una atención del Estado y de la Iglesia. Los jóvenes son el presente de nuestra sociedad. Por lo tanto, necesitan ser protagonistas en escribir la historia del país, siendo el rostro de esperanza. Optar por los jóvenes significa dejar que los jóvenes sean jóvenes en la vida y misión de la Iglesia, asumiendo su formación humana y cristiana. A ustedes, jóvenes, les pedimos que sigan adelante con su compromiso bautismal de colaborar en la catequesis, misiones, voluntariado, grupos y movimientos juveniles. Como Iglesia necesitamos despojarnos de nuestras estructuras cerradas para dar espacios al liderazgo de los jóvenes, a la escucha de su voz, porque solo con su aporte creativo y de nuevas ideas se renueva la vida de la Iglesia. Hoy es necesario renovar el compromiso de facilitar a los jóvenes el encuentro personal con Cristo. Es fundamental que cada joven conozca y llegue a amar la historia, el pensamiento y las actitudes de Jesús, porque solo en Él alcanzamos la salvación y la plenitud de la vida. Que cada joven sea testigo de la misión digital. Nueva etapa en Bolivia. Felicitamos al nuevo gobierno y deseamos el mejor de los éxitos en su servicio por el bien común de los bolivianos. Reconstruir la democracia no es tarea fácil, tampoco es responsabilidad de unos cuantos. Requiere asumir actitudes de reconciliación y participación, además del compromiso de todos con generosidad y valentía, honestidad y transparencia, para generar cada día espacios de diálogo, consenso, encuentro fraternal y respeto. Exige una mentalidad nueva y propositiva para no estancarnos en intereses mezquinos de unos pocos. Este desafío de cambios estructurales es urgente, pero tenemos que ser conscientes que no hay soluciones inmediatas. Por eso, en actitud de confianza, demos tiempo a este proceso. El país está destrozado y no podemos ser indiferentes a colaborar y esforzarnos de distintas maneras para caminar hacia una estabilidad socioeconómica, institucional y cultural. Es posible salir de esta crisis, pero los primeros en comprometernos debemos ser nosotros mismos. Caminando juntos es posible avanzar. Esa es nuestra esperanza. Hacia la luz de la Navidad, pronto comienza nuestra preparación para celebrar el nacimiento de nuestro Señor Jesucristo. Que sea una ocasión para dejarnos iluminar con su encarnación. Que María, nuestra Madre, interceda por nosotros. Los obispos de Bolivia, Cochabamba, 11 de noviembre del 2025.
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1: Estimados oyentes, muy buenos días y bienvenidos al informativo en lengua española de Radio Vaticano, Vatican News. Estos son los titulares de hoy, 18 de julio, memoria litúrgica, entre otros, de San Bruno de Segni, obispo. Esta noche, en el patio del Palacio Apostólico de Castel Gandolfo, el concierto en honor del Papa León, organizado por la diócesis de Albano. Gallagher, de misión en Ucrania, condiciones adecuadas para una paz justa. La Iglesia Latinoamericana fortalece una respuesta integral frente a las adicciones. Amigos oyentes, desde la Ciudad del Vaticano reciban un cordial saludo de María Cecilia Mutual en nombre de los demás integrantes de nuestra redacción. Como acaban de escuchar en titulares, hoy sábado por la noche en el patio del Palacio Apostólico de Castel Gandolfo tendrá lugar un concierto en honor del Papa León, ofrecido por el obispo de la diócesis de Albano, Monseñor Vincenzo Viva, para demostrar al Santo Padre cercanía y afecto con un momento de auténtica belleza. En presencia del pontífice se interpretarán la polaca de Paganini y la reescritura de Norma de Bellini, compuesta por Luis Bacalov. Nos amplía la información Mireia Bonilla.
2: Castel Gandolfo se prepara para rendir homenaje al Papa León XIV con un gran concierto sinfónico. La diócesis de Albano ha organizado para este sábado 18 de julio un concierto extraordinario en el patio del Palacio Apostólico, coincidiendo con la estancia estival del pontífice en la localidad italiana. El Papa León XIV asistirá personalmente a este acto, concebido como una muestra de cercanía, afecto y comunión por parte de la Iglesia local. El obispo de Albano, Vincenzo Viva, ha destacado que el regreso del Santo Padre ha llenado de alegría toda la diócesis y ha definido esta velada como un momento de auténtica belleza que quedará en el recuerdo de los fieles. El programa musical reunirá a destacados artistas internacionales. Abrirá la noche el violinista Marco Rogliano con la polaca de Niccolò Paganini. Posteriormente, la pianista Rosanna Tomasi-Golcar interpretará una versión inédita de la ópera Norma de Vincenzo Bellini, reescrita especialmente para ella por el compositor argentino-italiano Luis Bacalov, ganador del premio Oscar. La interpretación estará acompañada por la orquesta I Musici di Parma, los músicos de Parma, formada por 55 músicos y dirigida por Piercarlo Orizio, además de una producción visual que reforzará la fuerza dramática de la obra. El concierto ha sido posible gracias al respaldo de la banca cooperativa de los Castelli Romani y de diversas empresas e instituciones del territorio que han colaborado para convertir esta cita en uno de los acontecimientos culturales y religiosos más destacados del verano en Castel Gandolfo.
1: El secretario para las relaciones con los estados, Monseñor Paul Richard Gallagher, se encuentra desde el 16 de julio en Ucrania como enviado especial del Papa con motivo del 35º aniversario de la reapertura de las instituciones de la Iglesia Católica de rito latino. Tal y como anunció una publicación en la cuenta X Terza Loggia de la Secretaría de Estado, la celebración del aniversario tendrá lugar el domingo 19 de julio en el santuario de Nuestra Señora del Monte Carmelo en Berdikiv. La ocasión supone además una conmemoración del viaje de Juan Pablo II, quien visitó el país en 2001. El secretario para las relaciones con los estados y las organizaciones internacionales de la Santa Sede, tras aterrizar en Cracovia, en Polonia, el jueves 16 de julio, prosiguió su viaje en coche junto con el nuncio apostólico en Kiev, el arzobispo Visvaldas Kulbokas. Permanecerá en el país hasta el martes 21. La delegación Vaticana fue recibida por el embajador ucraniano ante la Santa Sede, Andriy Yurash, junto con representantes del Ministerio de Asuntos Exteriores de Ucrania, y tras atravesar algunos pueblos situados al otro lado de la frontera, la primera parada fue en Leópolis. ciudad con un visible legado histórico, artístico y arquitectónico, Leópolis ha sido alcanzada en varias ocasiones por los bombardeos rusos. La última vez fue a finales de marzo de 2026. Allí Gallagher, recibido por el arzobispo católico de Leópolis, Mieczysław Morczyński, se reunió el viernes por la mañana en la curia arzobispal con un grupo de autoridades de la región y de la ciudad. Un final justo de la guerra significa restablecer la paz en esta parte de Europa, afirmó el representante de la Santa Sede, añadiendo que la Iglesia y el Papa León XIV no olvidan los sufrimientos del pueblo ucraniano ni sus sacrificios. Debemos crear las condiciones adecuadas para una paz justa, dijo. A las 9:00, en la capilla del edificio, se celebró un momento de oración y silencio por las víctimas del conflicto. Un momento conmovedor y significativo que se observa en toda Ucrania a la misma hora desde el inicio de las hostilidades en febrero de 2022 de forma espontánea y que recientemente se ha convertido en una norma legal. Trabajadores, estudiantes, ciudadanos, todos se detienen, bajándose de los coches o interrumpiendo lo que están haciendo para guardar un minuto de recogimiento. A continuación, Gallagher visitó la Universidad Católica de la ciudad, que cuenta con unos 30.000 matriculados. Tras una parada en la iglesia de San Juan Pablo II de Rivne, el representante de la Santa Sede llegará a la Nunciatura Apostólica de Kiev, donde se reunirá con el arzobispo mayor greco-católico de Kiev, Halik, su beatitud, Sviatoslav Shevchuk.
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2: ¿Cómo ha llegado hasta nosotros el mensaje de Jesús? El Papa León XIV lo explica, responde a esta pregunta en su ciclo de catequesis dedicado al Concilio Vaticano II, en el que explica que la Sagrada Escritura y la tradición caminan unidas en la transmisión de la fe. Lo escuchamos.
3: Hoy consideramos el vínculo existente entre la Sagrada Escritura y la tradición. La promesa del Paráclito que escuchamos hoy y el mandato de Jesús, vayan y hagan que todos los pueblos sean mis discípulos, enseñándoles a cumplir todo lo que yo les he mandado, nos ayudan a comprender que la Sagrada Tradición y la Sagrada Escritura están íntimamente unidas y compenetradas, porque surgiendo ambas de la misma divina fuente, se funden en cierto modo y tienden a un mismo fin. La Palabra de Dios, gracias a la acción del Espíritu Santo, se ramifica en la historia a través de la Iglesia, la cual salvaguarda, interpreta y encarna dicha palabra. Este depósito sigue hoy en manos de la Iglesia y todos nosotros hemos de seguir protegiéndolo en su integridad como una estrella polar para nuestro camino en la complejidad de la historia y de la existencia.
1: Las adicciones constituyen uno de los desafíos sociales y pastorales más complejos que enfrenta actualmente América Latina. El aumento del consumo de drogas entre jóvenes, la expansión del narcotráfico, la fragmentación de los vínculos familiares y comunitarios y la persistencia de fuertes estigmas hacia las personas afectadas exigen respuestas cada vez más integrales. En este contexto, la Iglesia Latinoamericana busca reforzar su presencia junto a quienes sufren consumos problemáticos y a sus familias. Es por ello que se ha lanzado el Manual Latinoamericano de Pastoral de las Adicciones, promovido por el Consejo Episcopal Latinoamericano y Caribeño, CELAM. Nuestro colega Sebastián Sansón ha entrevistado al padre Benjamín Osandón, coordinador de la Pastoral de Alcohol y Drogas del movimiento Nadie Menos por la Droga. Escuchemos.
4: Como Iglesia en Chile, estamos tratando de transmitir que todos podemos aportar en la prevención no solamente un grupito pequeño como una pastoral específica, sino que una tarea de toda la iglesia, y estamos tratando de estar más presente del territorio. Ese ha sido como un cambio, hacia un giro de nuestro trabajo, y de hecho lanzamos hace no tanto un movimiento que se llama Nadie Menos por la Droga, que ya está en varias diócesis del país, todavía está en pañales, muy incipiente, pero ya está funcionando, y que antes que nada busca algo fundamental este movimiento, es que ningún joven se sienta que está solo ante este problema. Y estamos abriendo, a propósito, centros de escucha muy cerca de capillas, comunidades, para que sean puertas amigables, cercanas, donde cualquier joven pueda llegar antes de que el consumo le rompa la vida, se le vuelva un hábito. Y porque sabemos que gran parte de este problema nace cuando un niño, un joven, crece sin una familia, una comunidad que le dé apoyo y lo sostenga. Eso, en el fondo hemos hecho un cambio de foco, buscando salir al encuentro, ir al territorio. Eso es lo más propio de este grupo que estamos impulsando, ir a las esquinas, por decirlo así, y no esperar que los jóvenes lleguen a nosotros, sino nosotros llegar antes. Aunque para ser honesto, creo que muy poco todavía, frente a una realidad que nos está desbordando y la droga avanza más rápido de lo que nosotros como iglesia estamos respondiendo. Pero en parte creo que no solamente porque nos faltan recursos, que nos faltan muchos, sino sobre todo porque nos falta creérnosla como iglesia. Creer que la iglesia en verdad tiene algo invaluable y reemplazable que ofrecer en la prevención y que incluso aporta algo que ni el Estado puede ofrecer de esa manera, que nosotros tenemos un tesoro, que podemos ofrecer vínculos, que podemos ofrecer fe, sentido, comunidad y que realmente no le tomamos el peso de lo importante que es esto. Así que por eso me entusiasma mucho el manual que acaba de salir, latinoamericano, presentamos hace poco, porque no es simple teoría, nace de la experiencia real de nuestros países, nos da un lenguaje que nos permite trabajar en común, nos da una mirada que es profundamente pastoral, y quisiera resaltar en concreto del manual un criterio que para nosotros ha sido oro puro y que ha potenciado lo que estamos haciendo, este principio de recibir la vida como viene y acompañarla cuerpo a cuerpo. Este criterio nos ha dado como la claridad para no pretender aplicar una receta estandarizada, sino tener en cuenta las características de cada uno de los lugares, del territorio donde trabajamos, y sobre todo tener siempre en el centro a la persona con toda su complejidad, que obviamente va más allá del problema de la droga. La droga es un síntoma, muchas veces, de una vida que está desolada.
1: La humanidad se encuentra en un momento decisivo de su historia. Así comienza la Declaración de Roma por una paz desarmada y desarmante en la era de la inteligencia artificial, las armas nucleares y autónomas, los nuevos protocolos digitales y los modelos emergentes de desarrollo digital, firmada en la mañana del 16 de julio en el Capitolio de Roma, al término de los dos días de reuniones celebradas en el Borgo Laudato Si, bajo el título Asamblea Global de los Premios Nobel sobre Inteligencia Artificial y Guerra Nuclear, un evento que contó con la participación de premios Nobel, destacados expertos en inteligencia artificial, antiguos jefes de Estado y de Gobierno y representantes de algunas de las universidades e instituciones de investigación más importantes e influyentes del mundo. Alina Tufani.
5: Todos ellos en una discusión inspirada en la primera encíclica del Papa León XIV, Magnifica Humanitas. Un desafío sin precedentes es el que se está viendo, se lee en el texto del documento, que nos interroga a todos porque, sobre todo, la inteligencia artificial ofrece grandes oportunidades, pero es probable que provoque una pérdida masiva de puestos de trabajo y acentúe la competencia económica entre las potencias nucleares. Al concentrarse además en las manos de un reducido número de países y grandes empresas, la inteligencia artificial puede provocar profundas asimetrías de poder. Paralelamente, también se lee en este texto, al desarrollarse a una velocidad sin precedentes, la inteligencia artificial está destinada a producir transformaciones económicas, militares y sociales de gran alcance. En la declaración también se subraya que la creciente carrera armamentística nuclear va de la mano de una carrera por la inteligencia artificial igualmente peligrosa.
1: Hasta aquí, amigos oyentes, nuestro informativo en lengua española. Gracias una vez más por haber estado con nosotros.

0: En esta Navidad volvemos a contemplar el misterio de Dios que se hace cercano. El Evangelio nos recuerda, la palabra se hizo carne y habitó entre nosotros. En la pequeñez de un pesebre, Dios se acerca silenciosamente a nuestra vida universitaria, a nuestras familias, a nuestras luchas cotidianas. En la encarnación, Dios dignificó plenamente la condición humana. Hoy celebramos esa dignidad que Él reafirma al hacerse pequeño y vulnerable por amor a nosotros.
1: Los pastores fueron los primeros en escuchar el anuncio de la alegría. Hombres sencillos, inmersos en su trabajo cotidiano, pero con el corazón dispuesto. Dios actúa así. Viene en lo ordinario, sin estridencias, en la vida real de nuestras familias y de nuestro quehacer universitario. En cada gesto de servicio, en cada jornada de estudio, en cada tarea administrativa, Dios viene y se anuncia. Que esta Navidad nos encuentre disponibles para acogerlo en lo simple, en lo cotidiano, en lo que pareciera insignificante, pero que transforma, transforma el corazón.
2: Vivimos tiempos desafiantes como país y como humanidad. Si no permitimos que Dios toque nuestras heridas y desarme nuestros miedos, no podremos construir la fraternidad que anhelamos. Como los Reyes Magos, sigamos la luz que nos conduce a Belén. Que también nosotros encontremos en la humildad del niño la sabiduría que necesitamos para trabajar juntos por un futuro de esperanza.
3: María y José, en su sencillez, acogieron el acontecimiento más grande de la historia en un lugar pequeño y precario. Allí, donde parecía que nada extraordinario podía suceder, Dios obró maravillas. Así también en nuestra comunidad universitaria, en medio de lo ordinario, Dios quiere seguir sembrando unidad, amistad y humildad y renovación. Pidamos la gracia de esta Navidad para que la luz de Cristo ilumine cada paso que damos como comunidad y que Él nos conceda unidad, fraternidad y esperanza en el camino que emprendemos hacia el próximo año.
0: A toda nuestra querida familia universitaria, docentes, administrativos, estudiantes, graduados y aliados externos, deseamos que el nacimiento de Jesús renueve su alegría, fortalezca su fe y avive su esperanza. Que el Señor bendiga a cada familia, conceda paz a Bolivia y nos permita trabajar unidos para un 2026 lleno de frutos, de servicio y crecimiento. Feliz Navidad y bendecido Año Nuevo.
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1: Catorce horas, 57 minutos.

0: Conferencia Episcopal Boliviana. Centésimo décimo séptima Asamblea de Obispos de Bolivia.
1: Peregrinos de esperanza. La esperanza no defrauda. Romanos 5:5. Los obispos de Bolivia, reunidos en Cochabamba en la centésima décima sexta asamblea, saludamos al pueblo que peregrina en Bolivia. Año jubilar y bicentenario de Bolivia. Este año la Iglesia Universal experimenta una renovación al celebrar los 2025 años del nacimiento de Jesucristo, como también la celebración del bicentenario de Bolivia. Celebramos estos acontecimientos con todos los fieles de la Iglesia en Bolivia, experimentando la alegría de renovar nuestra fe en la acción salvadora de Dios. Hemos aprovechado estos acontecimientos para fortalecer la vitalidad de la Iglesia y asumir un compromiso personal y comunitario en la transformación de la realidad conforme a los criterios del reino de Dios. Peregrinos de esperanza, no es quedarse conformes donde estamos, es saber encontrar una fuerza interior para superar las adversidades y mejorar nuestra condición de vida. Opción preferencial por los pobres. En historia de Iglesia, difundir todos los esfuerzos para que el social de la Iglesia de pobres sea más visibiliana, de manera que no es una acción superficial, ocasional y opcional, sino forma parte esencial de la identidad de la Iglesia. En este sentido, siguiendo el proceso de reflexión y actualización, hoy estamos llamados a hacer de este Evangelio Iglesia pobre para los pobres. Como afirma el Papa en la exhortación apostólica Dilexit 104, el cristiano no puede considerar a los pobres solo como un problema social. Estos son una cuestión familiar, son de los nuestros. Nuestra relación con ellos no puede reducir a una actividad o a una oficina de iglesia. Se nos pide dedicar tiempo a los pobres, presentarles amable atención, escucharlos con interés, acompañarlos en los momentos más difíciles y reconocer en los pobres el rostro de Cristo. Que María, nuestra Madre, interceda por nosotros, los obispos de Bolivia, Cochabamba, 11 de noviembre del 2025.
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0: En esta Navidad volvemos a contemplar el misterio de Dios que se hace cercano. El Evangelio nos recuerda, la palabra se hizo carne y habitó entre nosotros. En la pequeñez de un pesebre, Dios se acerca silenciosamente a nuestra vida universitaria, a nuestras familias, a nuestras luchas cotidianas. En la encarnación, Dios dignificó plenamente la condición humana. Hoy celebramos esa dignidad que Él reafirma al hacerse pequeño y vulnerable por amor a nosotros.
1: Los pastores fueron los primeros en escuchar el anuncio de la alegría. Hombres sencillos, inmersos en su trabajo cotidiano, pero con el corazón dispuesto. Dios actúa así, bien en lo ordinario, sin estridencias, en la vida real de nuestras familias y de nuestro quehacer universitario. En cada gesto de servicio, en cada jornada de estudio, en cada tarea administrativa, Dios viene y se anuncia. Que esta Navidad nos encuentre disponibles para acogerlo en lo simple, en lo cotidiano, en lo que pareciera insignificante, pero que transforma el corazón.
2: Vivimos tiempos desafiantes como país y como humanidad. Si no permitimos que Dios toque nuestras heridas y desarme nuestros miedos, no podremos construir la fraternidad que anhelamos. Como los Reyes Magos, sigamos la luz que nos conduce a Belén. Que también nosotros encontremos en la humildad del niño la sabiduría que necesitamos para trabajar juntos por un futuro de esperanza.
3: María y José, en su sencillez, acogieron el acontecimiento más grande de la historia en un lugar pequeño y precario. Allí, donde parecía que nada extraordinario podía suceder, Dios obró maravillas. Así también en nuestra comunidad universitaria, en medio del ordinario, Dios quiere seguir sembrando unidad, amistad y humildad y renovación. Pidamos la gracia de esta Navidad para que la luz de Cristo ilumine cada paso que damos como comunidad y que Él nos conceda unidad, fraternidad y esperanza en el camino que emprendemos hacia el próximo año.
0: A toda nuestra querida familia universitaria, docentes, administrativos, estudiantes, graduados y aliados externos, deseamos que el nacimiento de Jesús renueve su alegría, fortalezca su fe y avive su esperanza. Que el Señor bendiga a cada familia, conceda paz a Bolivia y nos permita trabajar unidos para un 2026 lleno de frutos, de servicio y crecimiento. Feliz Navidad y bendecido Año Nuevo.
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1: Quince horas, 57 minutos.

0: Conferencia Episcopal Boliviana. Centésimo décimo séptima Asamblea de Obispos de Bolivia.
1: Opción preferencial por los jóvenes. Nuestra población boliviana cuenta con un alto porcentaje de jóvenes. Esta realidad exige una atención del Estado y de la Iglesia. Los jóvenes son el presente de nuestra sociedad. Por lo tanto, necesitan ser protagonistas en escribir la historia del país, siendo el rostro de esperanza. Optar por los jóvenes significa dejar que los jóvenes sean jóvenes en la vida y misión de la Iglesia, asumiendo su formación humana y cristiana. A ustedes, jóvenes, les pedimos que sigan adelante con su compromiso bautismal de colaborar en la catequesis, misiones, voluntariado, grupos y movimientos juveniles. Como Iglesia necesitamos despojarnos de nuestras estructuras cerradas para dar espacios al liderazgo de los jóvenes, a la escucha de su voz, porque solo con su aporte creativo y de nuevas ideas se renueva la vida de la Iglesia. Hoy es necesario renovar el compromiso de facilitar a los jóvenes el encuentro personal con Cristo. Es fundamental que cada joven conozca y llegue a amar la historia, el pensamiento y las actitudes de Jesús, porque solo en Él alcanzamos la salvación y la plenitud de la vida. Que cada joven sea testigo de la misión digital. Nueva etapa en Bolivia. Felicitamos al nuevo gobierno y deseamos el mejor de los éxitos en su servicio por el bien común de los bolivianos. Reconstruir la democracia no es tarea fácil, tampoco es responsabilidad de unos cuantos. Requiere asumir actitudes de reconciliación y participación, además del compromiso de todos con generosidad y valentía, honestidad y transparencia, para generar cada día espacios de diálogo, consenso, encuentro fraternal y respeto. Exige una mentalidad nueva y propositiva para no estancarnos en intereses mezquinos de unos pocos. Este desafío de cambios estructurales es urgente, pero tenemos que ser conscientes que no hay soluciones inmediatas. Por eso, en actitud de confianza, demos tiempo a este proceso. El país está destrozado y no podemos ser indiferentes a colaborar y esforzarnos de distintas maneras para caminar hacia una estabilidad socioeconómica, institucional y cultural. Es posible salir de esta crisis, pero los primeros en comprometernos debemos ser nosotros mismos. Caminando juntos es posible avanzar, esa es nuestra esperanza. Hacia la luz de la Navidad, pronto comienza nuestra preparación para celebrar el nacimiento de nuestro Señor Jesucristo. Que sea una ocasión para dejarnos iluminar con su encarnación, que María, nuestra Madre, interceda por nosotros, los obispos de Bolivia, Cochabamba, 11 de noviembre del 2025.
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0: Grillo Villegas.
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2: Dieciséis horas, 22 minutos.

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0: En esta Navidad volvemos a contemplar el misterio de Dios que se hace cercano. El Evangelio nos recuerda, la palabra se hizo carne y habitó entre nosotros. En la pequeñez de un pesebre, Dios se acerca silenciosamente a nuestra vida universitaria, a nuestras familias, a nuestras luchas cotidianas. En la encarnación, Dios dignificó plenamente la condición humana. Hoy celebramos esa dignidad que Él reafirma al hacerse pequeño y vulnerable por amor a nosotros.
1: Los pastores fueron los primeros en escuchar el anuncio de la alegría. Hombres sencillos, inmersos en su trabajo cotidiano, pero con el corazón dispuesto. Dios actúa así. Viene en lo ordinario, sin estridencias, en la vida real de nuestras familias y de nuestro quehacer universitario. En cada gesto de servicio, en cada jornada de estudio, en cada tarea administrativa, Dios viene y se anuncia. Que esta Navidad nos encuentre disponibles para acogerlo en lo simple, en lo cotidiano, en lo que pareciera insignificante, pero que transforma el corazón.
2: Vivimos tiempos desafiantes como país y como humanidad. Si no permitimos que Dios toque nuestras heridas y desarme nuestros miedos, no podremos construir la fraternidad que anhelamos. Como los Reyes Magos, sigamos la luz que nos conduce a Belén. Que también nosotros encontremos en la humildad del niño la sabiduría que necesitamos para trabajar juntos por un futuro de esperanza.
3: María y José, en su sencillez, acogieron el acontecimiento más grande de la historia en un lugar pequeño y precario. Allí, donde parecía que nada extraordinario podía suceder, Dios obró maravillas. Así también en nuestra comunidad universitaria, en medio del ordinario, Dios quiere seguir sembrando unidad, amistad y humildad y renovación. Pidamos la gracia de esta Navidad para que la luz de Cristo ilumine cada paso que damos como comunidad y que Él nos conceda unidad, fraternidad y esperanza en el camino que emprendemos hacia el próximo año.
0: A toda nuestra querida familia universitaria, docentes, administrativos, estudiantes, graduados y aliados externos, deseamos que el nacimiento de Jesús renueve su alegría, fortalezca su fe y avive su esperanza. Que el Señor bendiga a cada familia, conceda paz a Bolivia y nos permita trabajar unidos para un 2026 lleno de frutos, de servicio y crecimiento. Feliz Navidad y bendecido Año Nuevo.
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1: Dieciséis horas, 40 minutos.

0: Conferencia Episcopal Boliviana. Centésimo décimo séptima Asamblea de Obispos de Bolivia.
1: Peregrinos de esperanza. La esperanza no defrauda. Romanos 5:5. Los obispos de Bolivia, reunidos en Cochabamba en la centésima décima sexta asamblea, saludamos al pueblo que peregrina en Bolivia. Año jubilar y bicentenario de Bolivia. Este año la Iglesia Universal experimenta una renovación al celebrar los 2025 años del nacimiento de Jesucristo, como también la celebración del bicentenario de Bolivia. Celebramos estos acontecimientos con todos los fieles de la Iglesia en Bolivia, experimentando la alegría de renovar nuestra fe en la acción salvadora de Dios. Hemos aprovechado estos acontecimientos para fortalecer la vitalidad de la Iglesia y asumir un compromiso personal y comunitario en la transformación de la realidad conforme a los criterios del reino de Dios. Peregrinos de esperanza, no es quedarse conformes donde estamos, es saber encontrar una fuerza interior para superar las adversidades y mejorar nuestra condición de vida. Opción preferencial por los pobres. En comunión con la historia de la Iglesia y las motivaciones pastorales del Papa León XIV, reafirmamos nuestro compromiso eclesial de difundir y alentar todos los esfuerzos para que la acción social de la Iglesia por los pobres sea cada vez más visible y cotidiana, de manera que no es una acción superficial, ocasional y opcional, sino forma parte esencial de la identidad de la Iglesia. En este sentido, siguiendo el proceso de reflexión y actualización, hoy estamos llamados a hacer de este Evangelio Iglesia pobre para los pobres. Como afirma el Papa en la exhortación apostólica Dilexit 104, el cristiano no puede considerar a los pobres solo como un problema social. Estos son una cuestión familiar, son de los nuestros. Nuestra relación con ellos no puede reducir a una actividad o a una oficina de iglesia. Se nos pide dedicar tiempo a los pobres, presentarles amable atención, escucharlos con interés, acompañarlos en los momentos más difíciles y reconocer en los pobres el rostro de Cristo. Que María, nuestra Madre, interceda por nosotros, los obispos de Bolivia, Cochabamba, 11 de noviembre del 2025.
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0: En esta Navidad volvemos a contemplar el misterio de Dios que se hace cercano. El Evangelio nos recuerda, la palabra se hizo carne y habitó entre nosotros. En la pequeñez de un pesebre, Dios se acerca silenciosamente a nuestra vida universitaria, a nuestras familias, a nuestras luchas cotidianas. En la encarnación, Dios dignificó plenamente la condición humana. Hoy celebramos esa dignidad que Él reafirma al hacerse pequeño y vulnerable por amor a nosotros.
1: Los pastores fueron los primeros en escuchar el anuncio de la alegría. Hombres sencillos, inmersos en su trabajo cotidiano, pero con el corazón dispuesto. Dios actúa así, viene en lo ordinario, sin estridencias, en la vida real de nuestras familias y de nuestro quehacer universitario. En cada gesto de servicio, en cada jornada de estudio, en cada tarea administrativa, Dios viene y se anuncia. Que esta Navidad nos encuentre disponibles para acogerlo en lo simple, en lo cotidiano, en lo que pareciera insignificante, pero que transforma, transforma el corazón.
2: Vivimos tiempos desafiantes como país y como humanidad. Si no permitimos que Dios toque nuestras heridas y desarme nuestros miedos, no podremos construir la fraternidad que anhelamos. Como los Reyes Magos, sigamos la luz que nos conduce a Belén. Que también nosotros encontremos en la humildad del niño la sabiduría que necesitamos para trabajar juntos por un futuro de esperanza.
3: María y José, en su sencillez, acogieron el acontecimiento más grande de la historia en un lugar pequeño y precario. Allí, donde parecía que nada extraordinario podía suceder, Dios obró maravillas. Así también en nuestra comunidad universitaria, en medio del ordinario, Dios quiere seguir sembrando unidad, amistad y humildad y renovación. Pidamos la gracia de esta Navidad para que la luz de Cristo ilumine cada paso que damos como comunidad y que Él nos conceda unidad, fraternidad y esperanza en el camino que emprendemos hacia el próximo año.
0: A toda nuestra querida familia universitaria, docentes, administrativos, estudiantes, graduados y aliados externos, deseamos que el nacimiento de Jesús renueve su alegría, fortalezca su fe y avive su esperanza. Que el Señor bendiga a cada familia, conceda paz a Bolivia y nos permita trabajar unidos para un 2026 lleno de frutos, de servicio y crecimiento. Feliz Navidad y bendecido Año Nuevo.
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1: Diecisiete horas, 57 minutos.

0: Conferencia Episcopal Boliviana. 117ª Asamblea de Obispos de Bolivia.
1: Opción preferencial por los jóvenes. Nuestra población boliviana cuenta con un alto porcentaje de jóvenes. Esta realidad exige una atención del Estado y de la Iglesia. Los jóvenes son el presente de nuestra sociedad. Por lo tanto, necesitan ser protagonistas en escribir la historia del país, siendo el rostro de esperanza. Optar por los jóvenes significa dejar que los jóvenes sean jóvenes en la vida y misión de la Iglesia, asumiendo su formación humana y cristiana. A ustedes, jóvenes, les pedimos que sigan adelante con su compromiso bautismal de colaborar en la catequesis, misiones, voluntariado, grupos y movimientos juveniles. Como Iglesia necesitamos despojarnos de nuestras estructuras cerradas para dar espacios al liderazgo de los jóvenes, a la escucha de su voz, porque solo con su aporte creativo y de nuevas ideas se renueva la vida de la Iglesia. Hoy es necesario renovar el compromiso de facilitar a los jóvenes el encuentro personal con Cristo. Es fundamental que cada joven conozca y llegue a amar la historia, el pensamiento y las actitudes de Jesús, porque solo en Él alcanzamos la salvación y la plenitud de la vida. Que cada joven sea testigo de la misión digital. Nueva etapa en Bolivia. Felicitamos al nuevo gobierno y deseamos el mejor de los éxitos en su servicio por el bien común de los bolivianos. Reconstruir la democracia no es tarea fácil, tampoco es responsabilidad de unos cuantos. Requiere asumir actitudes de reconciliación y participación, además del compromiso de todos con generosidad y valentía, honestidad y transparencia, para generar cada día espacios de diálogo, consenso, encuentro fraternal y respeto. Exige una mentalidad nueva y propositiva para no estancarnos en intereses mezquinos de unos pocos. Este desafío de cambios estructurales es urgente, pero tenemos que ser conscientes que no hay soluciones inmediatas. Por eso, en actitud de confianza, demos tiempo a este proceso. El país está destrozado y no podemos ser indiferentes a colaborar y esforzarnos de distintas maneras para caminar hacia una estabilidad socioeconómica, institucional y cultural. Es posible salir de esta crisis, pero los primeros en comprometernos debemos ser nosotros mismos. Caminando juntos es posible avanzar, esa es nuestra esperanza. Hacia la luz de la Navidad, pronto comienza nuestra preparación para celebrar el nacimiento de nuestro Señor Jesucristo. Que sea una ocasión para dejarnos iluminar con su encarnación, que María, nuestra Madre, interceda por nosotros, los obispos de Bolivia, Cochabamba, 11 de noviembre del 2025.
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1: Dieciocho horas, 22 minutos.

de Bolivia. Adrián Coti Berna, Jorge Rodríguez, Nacho Boano, Andrés Casado, me asiste Mónica Torreto. Gracias.

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1: Dieciocho horas, 40 minutos.

0: En esta Navidad volvemos a contemplar el misterio de Dios que se hace cercano. El Evangelio nos recuerda, la palabra se hizo carne y habitó entre nosotros. En la pequeñez de un pesebre, Dios se acerca silenciosamente a nuestra vida universitaria, a nuestras familias, a nuestras luchas cotidianas. En la encarnación, Dios dignificó plenamente la condición humana. Hoy celebramos esa dignidad que Él reafirma al hacerse pequeño y vulnerable por amor a nosotros.
1: Los pastores fueron los primeros en escuchar el anuncio de la alegría. Hombres sencillos, inmersos en su trabajo cotidiano, pero con el corazón dispuesto. Dios actúa así, viene en lo ordinario, sin estridencias, en la vida real de nuestras familias y de nuestro quehacer universitario, en cada gesto de servicio, en cada jornada de estudio, en cada tarea administrativa. Dios viene y se anuncia. Que esta Navidad nos encuentre disponibles para acogerlo en lo simple, en lo cotidiano, en lo que pareciera insignificante, pero que transforma, transforma el corazón.
2: Vivimos tiempos desafiantes como país y como humanidad. Si no permitimos que Dios toque nuestras heridas y desarme nuestros miedos, no podremos construir la fraternidad que anhelamos. Como los Reyes Magos, sigamos la luz que nos conduce a Belén. Que también nosotros encontremos en la humildad del niño la sabiduría que necesitamos para trabajar juntos por un futuro de esperanza.
3: María y José, en su sencillez, acogieron el acontecimiento más grande de la historia en un lugar pequeño y precario. Allí, donde parecía que nada extraordinario podía suceder, Dios obró maravillas. Así también en nuestra comunidad universitaria, en medio de lo ordinario, Dios quiere seguir sembrando unidad, amistad y humildad y renovación. Pidamos la gracia de esta Navidad para que la luz de Cristo ilumine cada paso que damos como comunidad y que Él nos conceda unidad, fraternidad y esperanza en el camino que emprendemos hacia el próximo año.
0: A toda nuestra querida familia universitaria, docentes, administrativos, estudiantes, graduados y aliados externos, deseamos que el nacimiento de Jesús renueve su alegría, fortalezca su fe y avive su esperanza. Que el Señor bendiga a cada familia, conceda paz a Bolivia y nos permita trabajar unidos para un 2026 lleno de frutos, de servicio y crecimiento. Feliz Navidad y bendecido Año Nuevo.
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0: Conferencia Episcopal Boliviana. Centésimo décimo séptima Asamblea de Obispos de Bolivia.
1: Peregrinos de esperanza, la esperanza no defrauda, Romanos 5:5. Los obispos de Bolivia, reunidos en Cochabamba en la centésima décima sexta asamblea, saludamos al pueblo que peregrina en Bolivia. Año jubilar y bicentenario de Bolivia. Este año la Iglesia Universal experimenta una renovación al celebrar los 2025 años del nacimiento de Jesucristo, como también la celebración del bicentenario de Bolivia. Celebramos estos acontecimientos con todos los fieles de la Iglesia en Bolivia, experimentando la alegría de renovar nuestra fe en la acción salvadora de Dios. Hemos aprovechado estos acontecimientos para fortalecer la vitalidad de la Iglesia y asumir un compromiso personal y comunitario en la transformación de la realidad conforme a los criterios del reino de Dios. Peregrinos de esperanza, no es quedarse conformes donde estamos, es saber encontrar una fuerza interior para superar las adversidades y mejorar nuestra condición de vida. Opción preferencial por los pobres. En comunión con la historia de la Iglesia y las motivaciones pastorales del Papa León XIV, reafirmamos nuestro compromiso eclesial de difundir y alentar todos los esfuerzos para que la acción social de la Iglesia por los pobres sea cada vez más visible y cotidiana, de manera que no es una acción superficial, ocasional y opcional, sino forma parte esencial de la identidad de la Iglesia. En este sentido, siguiendo el proceso de reflexión y actualización, hoy estamos llamados a hacer de este Evangelio Iglesia pobre para los pobres. Como afirma el Papa en la exhortación apostólica Dilexit 104, el cristiano no puede considerar a los pobres solo como un problema social. Estos son una cuestión familiar, son de los nuestros. Nuestra relación con ellos no puede reducir a una actividad o a una oficina de iglesia. Se nos pide dedicar tiempo a los pobres, presentarles amable atención, escucharlos.